0: Muy pero muy buenas noches, ciudadanos del partido de General Rodríguez. Aquí estamos una vez más en 89.5 Radio Municipal de esta preciosa localidad con el grupo de CLS de nuestra iglesia Cristo La Solución, ubicada en Bernardo de Irigoyen 240. Somos un grupo de hermanos de la iglesia que traemos una palabra de fe, una palabra de esperanza, una palabra que pueda cambiar o transformar tu vida por medio de Jesús, ¿no? Del Espíritu Santo. Y eso, bueno, eso lo podemos ir, lo hemos podido experimentar y por eso hoy lo transmitimos. Así que bueno, vamos a ir presentando que hoy tenemos un grupazo, la verdad que un equipo de primera, así como el título que vamos a compartir hoy, un estilo de vida superior. Este es un grupo superior. A mi derecha está Antonio Lorenzo López, bienvenido.
1: Hola, buenas noches, gracias por la invitación, Tati. Bueno, bendiciones para todos.
2: Amén.
0: Qué grande, bueno, Antonio, bien, bien. Ya, bueno, vos sos parte ya de acá del grupo. Héctor, ¿cómo estás, Héctor? Bienvenido. Héctor Díaz, tengo que aclarar, porque claro, ustedes los dos se repiten, sí, en el
2: sí, ya
0: en
2: me
0: la
2: pasó
0: iglesia.
2: Cuando mando mensaje también. Bueno, vamos a dejar ahí. Mejor dejemos ahí. Vamos a pasar
0: lo
2: a
0: de
2: saludar.
0: La radio tampoco lo digo, ¿no? Lo de la radio tampoco.
2: Vamos a pasar a saludar. Bueno, bendecido, bendiciones a todos los que están conectados, los que se van a conectar. Y compartan, así nos sumamos. Y bueno, esto es una bendición tanto como para nosotros, como para el que está del otro lado.
0: Buenísimo, sí, bueno. Bien, muy bien aclarando eso, Héctor, que hay que compartir el link, es un buen momento porque no sabemos hasta dónde puede llegar el Espíritu Santo. Ajá. Y tenemos un invitado que viene por primera vez a nuestro programa, lo vamos a presentar como Carlos Ezequiel Agote, bendecido hasta los huesos.
3: Bendecido hasta los huesos, sí, claro que sí, como todo General Rodríguez, enviamos bendición sobre todo el gran pueblo, gran ciudad de General Rodríguez.
0: Así amén, amén.
3: Abrimos esta bendición que hoy va a ser una gran, gran radio.
2: Amén.
0: Bien, ese, muy bien, muchas gracias, es verdad, va a ser un gran programa y siempre lo decimos, ¿no? No sabemos hasta dónde llega la palabra, no sabemos a qué mente impacta, a qué persona que está justo con un problema o con alguna dificultad y llegas con una palabra de bendición y impactas a esa persona y... Y bueno, y después decir, wow, capaz que te la cruzás a la persona, ojo, ¿eh? Amén. Ojo, que seguro que nos podemos cruzar.
3: Qué mover del Espíritu Santo, ¿no? Cuando dos o más se junten en su nombre, nosotros estamos acá en el nombre de Él. Y amén. Hoy estamos festejando también esto del Pentecostés también.
0: Sí,
3: así que es. Hoy hay un mover tremendo. Sí, General Rodríguez hay un mover muy, muy, muy especial. Estamos cumpliendo acá, obvio, con la radio nosotros. Pero sabemos que está el Espíritu Santo está dando vuelta fuertemente.
0: Sí, eso es algo que también Ezequiel lo compartió y que se está celebrando en varias iglesias el mover del Espíritu Santo, ¿no? El Pentecostés, donde muchos en ese momento estaban unidos en un mismo sentir y bueno, llegó por medio de un viento recio. La llenura del Espíritu Santo, ¿no? Perdón, puede ser la llenura, otros pueden decir como un bautismo, empezaron a hablar en nuevas lenguas, pero bueno, eso lo tenemos todo en la Biblia, lo vamos a ir compartiendo y también, bueno, enviamos la bendición, ¿no?, a nuestra casa espiritual. Tenemos un compromiso y una responsabilidad porque somos una iglesia que tiene varias actividades y una de ellas es esta en la radio. Así que bueno, si estás del otro lado, cree que realmente podés ser lleno del Espíritu Santo en esta noche. Amén. Y puede cambiar y transformar tu vida. Quizás mañana ya te levantes totalmente distinto. Bien. Pero bueno, creyendo siempre que el mover del Espíritu, como nos decía Ezequiel, se mueve fuerte en esta noche. Así que bueno, vamos a orar, ¿les parece? Le damos permiso al Espíritu Santo. Señor, te damos gracias por esta hermosa noche, por este programa, por esta nueva oportunidad, Señor, que estamos aquí reunidos, unánime, Señor, en tu nombre. Bendecimos la vida de nuestro operador Jorge, Señor, bendecimos la vida de nuestro intendente Mauro, Señor, de todas las los que llevan adelante esta ciudad, Señor. Bendecimos a nuestro Padre Espiritual, Padre Amado, gracias por su vida, por su familia, por guiarnos, enseñarnos, Señor. Enviamos la bendición a cada rodriguense, Señor, que está escuchando esta radio, Señor. Que sabemos que vos No tenés límites, Padre amado. Sí, solamente sí, nosotros nos ponemos límites en nuestra mente. Pero amén, vos te movés con total libertad. Sí, sí, te amén, damos gracias, quedamos en tu presencia y creemos y declaramos de que esta noche, en tu mover, Señor, vas a hacer cosas nuevas, vas a renovar y vas a tener una palabra fresca para cada una de nuestras vidas y de los que nos están escuchando, Señor. Sí, señor. Gracias, señor, por tu presencia, señor. Espíritu Santo, en nombre de Jesús. Amén.
2: Amén. Amén.
0: Bueno, ya hay gente conectada, así que bueno, vamos a arrancar. Bueno, yo dije que somos de la Iglesia de Cristo la Solución, que está en Bernardo de Irigoyen 240. Tenemos redes sociales, Instagram, YouTube, Facebook, que nos pueden buscar en nuestras redes. Tenemos reuniones los sábados y los domingos a las 18 horas presencial. También tenemos los días martes online 19:30, los días jueves a las 11 de la mañana y el último martes de cada mes tenemos reunión presencial. Como este martes que pasó tuvimos reunión presencial y tenemos obviamente el nuestro título. Y hoy es el Pentecostés, que está en nuestra iglesia, sí. El Consejo Pastoral eligió nuestra casa espiritual, así que bueno. Parte de nuestra familia está ahí. familia, la familia que Dios nos regaló.
2: Espiritual.
0: Y la familia espiritual. Así que bueno. Vamos a arrancar con el capítulo que está en Hechos 2. Y vamos a hablar un poco de lo que es cómo llega el Espíritu Santo y cómo llega a nuestra vida en el hoy. Ese nos podés dirigir en.
3: Hacemos lectura. Hasta me decís,
0: Bueno.
3: Muy bien, Hechos, capítulo 2, arrancamos con la venida del Espíritu Santo. Cuando llegó el día de Pentecostés, estaban todos unánimes juntos, y de repente vino del cielo un estruendo como de un viento recio que soplaba, el cual llenó toda la casa donde estaban sentados. Amén. Y se les aparecieron lenguas repartidas como de fuego, asentándose sobre cada uno de ellos. Y fueron todos llenos del Espíritu Santo y comenzaron a hablar en otras lenguas, según el Espíritu les daba que hablasen. Moraban entonces en Jerusalén judíos, varones piadosos, de todas las naciones bajo el cielo. Y hecho este estruendo, se juntó la multitud. Y estaban confusos porque cada uno les oía hablar en su propia lengua. Y estaban atónitos y maravillados, diciendo, «Mirad, ¿no son galileos todos estos que hablan? ¿Cómo, pues, les oímos nosotros hablar cada uno en nuestra lengua en la que hemos nacido? Partos, medos, elamitas, y los que habitamos en Mesopotamia, en Judea, en Capadocia, en el Ponto y en Asia, en Frigia y en Pafilia, en Egipto y en las regiones de África más allá de Cirene, y romanos aquí residentes, tanto judíos como prosélitos, cretenses y árabes, les oímos hablar en nuestras lenguas las maravillas de Dios. Y estaban todos atónitos y perplejos, diciéndose unos a otros, ¿qué quiere decir esto? Mas otros, burlándose, decían, están llenos de mosto. Bueno, acá quedamos, después dice, primer discurso de Pedro.
0: Ah, está bien, hasta ahí. Sí. Como bueno, en la versión mía dice como que los acusaban que estaban borrachos.
3: Claro, mosto sí.
0: Porque no entendían en realidad la llenura del Espíritu. Entonces, el Espíritu Santo. Comenzaron a burlarse, ¿no?
3: Reina Valera, sí. Perdón. No, buenísimo. Reina, revisión Reina Valera, 1960 fue la lectura.
0: Ahí, fíjense en cómo termina, que decía Ezequiel, estaban asombrados de las maravillas de Dios, ¿no? De lo que él estaba haciendo en ese momento. Bueno, nosotros, yo hago como una introducción y después cada uno comparte, ¿sí? ¿Les parece?
3: Perfecto.
0: Cuando llegó esa llenura del Pentecostés, antes decían de que, bueno, 500 personas eran los que habían tenido la posibilidad de estar ahí en ese momento y solo 120 fueron los que fueron llenos en esa noche, ¿no? El número sí importa y a la vez podés tomarlo como algo que quizás desobedecieron en el no ir, pero fíjate cómo perdieron de ser llenos, ¿no?, del Espíritu Santo, por justamente la desobediencia, ¿no? Y eso es justo de lo que uno habla, ¿no?, en el hoy, que por medio de la obediencia, por medio de la oración, por medio de tener actitudes para con las personas, en estas enseñanzas que venimos leyendo, la oración insistente, son todas cosas en las cuales hoy nos damos cuenta de que podemos ser llenos del Espíritu Santo por medio de eso.
2: Amén.
0: ¿Se entiende? Entonces, hoy, lo que fue en ese mover, en ese momento, fue para ese tiempo. Bueno, nosotros tenemos otro tiempo. Nosotros hoy vivimos por gracia. Estamos por la gracia de Dios derramada para cada uno de nosotros. Y eso lo creemos.
2: Amén.
0: Porque también se extiende para todas nuestras generaciones venideras. Entonces, esto, bueno, un poco lo que hablamos es, justamente hoy tenemos otra cosa para ser lleno del Espíritu Santo. No vamos a tener lo mismo que pasaron en ese momento. Pero lo importante, como recién leía Ezequiel, fíjense de que venían de todas partes. No era solamente para un solo lugar. O sea, hoy porque estamos acá en el General Rodríguez, pero hay gente que puede ser llena del Espíritu Santo en Portugal, hoy, en esta noche.
2: Amén.
0: En cualquier lugar del mundo hoy puede ser... puede haber llenura del Espíritu Santo.
1: Así sea, amén.
0: ¿O no? ¿Eh? ¿Quién sigue? ¿Seguís vos, Antonio? Así te pasamos el micrófono.
1: Sí, como decimos, ¿no? En el lugar que estén, van a ser de bendición, ¿no?
0: Amén.
1: Como también comparto un poco, ¿no?, del que los tiempos son distintos, pero bueno, acá estamos hoy por gracias y... y eso de ser obediente está bueno. Que seamos obedientes, ¿no?
0: Sí.
1: A lo que Dios tiene para nosotros. A través de sueños, a través de... en todo momento Dios habla.
0: Sí.
1: O sea, yo lo voy comprobando y bueno, y me voy afirmando, ¿no? Y haciendo cada cosa que Dios me va marcando, yo estoy intentando ser fiel a Dios. Y ser obediente en eso, ¿no?
0: Okay, porque cuando te habla, de hacerlo,
1: okay. Porque me ha pasado que me ha hablado y no lo he hecho. Y después viene eso, vienen las inquietudes, ¿no? Como decíamos, ¿dónde está Dios? Y esas cosas.
0: Sí.
1: Y Dios siempre está hablando, a través de una persona, a través de otro conocido o no conocido, siempre habla. Por eso digo, a mí me habla mucho a través de los sueños. Me marca, como decís vos, otras personas, ¿no?, en hacer algo por esas personas. Y a veces uno se siente incómodo al no hacerlo, porque por ahí dice que Dios no nos habla, y sí que nos está hablando. Y eso es lindo, ¿no?, dejar que Dios nos hable y nosotros ser obedientes a lo que, a la voz de Él.
2: Amén.
0: Amén. ¿Héctor?
2: Quisiera leer acá en Gálatas, también, que también va de la mano. Gálatas, sí. 5:16 dice: más el fruto del Espíritu es amor, gozo, paz, paciencia, benignidad y bondad y fe. Bueno, eso es lo que el Espíritu Santo nos da, ¿no? Nos da amor, gozo, dice que nos da paz también, ¿no? La paz que necesitamos, que este mundo no lo tiene, pero nosotros, al tener el Espíritu Santo que vive dentro nuestro y reina, ya tenemos esa paz y esa paciencia, ¿no? Quedaron muchos, bueno, nombraba en la oración a los políticos, ¿no? Muchos miran, ¿no?, lo que está pasando, cómo está la situación. Pero nosotros somos hijos de Dios y creemos en Dios, y tenemos un Dios que nos va a dar lo que necesitamos. Y no solamente no estoy hablando del comer, del trabajo, solamente eso, ¿no?, sino del Espíritu Santo, un gozo, una alegría, una paz que solamente Él lo va a poder dar. Y fe.
0: Amén.
2: La fe es lo fundamental en este tiempo, es la fe, tener fe en cada situación. Me voy a buscar trabajo, voy a tener fe que lo voy a conseguir,
0: sí,
2: porque voy con Dios, no voy solo, voy,
0: claro,
2: con el Espíritu Santo. Entonces si voy, antes de ir, oro, le en camino, le pido a Dios, Dios, un trabajo, Dios, esta situación que se dé vuelta, que tenga otra mirada tiene que tener en nosotros. Cada situación, cada circunstancia, porque eso es lo que lo promete Dios, la paz, y Él solamente nos puede dar eso. Y confiar en Él, tener fe que Él lo va a poder hacer, ¿no?
0: ¿Podés leer de nuevo lo de los frutos del Espíritu Santo? Así después ya le damos el paso a Ezequiel.
2: Dice Gálatas 5:16. Mas el fruto del Espíritu es amor, gozo, paz, paciencia, benignidad, bondad y fe.
0: Fíjate que el amor está primero que la fe. Sin amor no se puede hacer absolutamente nada. Y

0: Tal cual.
1: Queriendo a la persona que vos decís, bueno, este, muchas veces dicen, este no lo puedo ni ver.
2: Sí, sí.
1: Pero con amor vos lo ves con ojos de otro, de otra, con otra mirada, y ahí sí cambia tu,
2: sí, sí, sí.
1: Tu expectativa. Porque lo vemos con una persona, nosotros, como ser humano, nos equivocamos. Entonces, ¿qué? El otro también se puede equivocar. Entonces ahí es donde debemos presentar el amor y la paciencia, la benignidad, la bondad y la fe. Todo eso viene incluido en todo eso, viene incluido en el amor, como decía acá Tati, ¿no? Así que es increíble, ¿sí?
2: Mira, vos hablaste de algo puntual, de por algo político, y yo ahora te lo voy a llevar al fútbol. Que yo suelo hablar bastante poco de eso. Pero fíjense lo que se fue dando en estos días, ¿no? La perdió River con Belgrano, anoche quedó fuera Boca de la Libertadores. Y si bien es un programa solamente que predicamos a Cristo, es justamente no llegar a ver a la persona como un rival o como un enemigo, sino que verlo una persona por medio de la cruz, que no es una camiseta, es algo más que es eso. De no verlo como alguien que me tengo que burlar o lo tengo que herir de alguna manera. No, es justamente verlo por medio de la cruz. Porque Jesús no era ni de Boca, ni de River, ni de Independiente, ni de Racing, ¿eh? Jesús habló directamente a la humanidad. O sea, no puso ningún contexto político y no puso ninguna camiseta.
1: Mi primer pastor nos dijo, viste, eran todos un equipo, viste. Y le decían, me acordé ahora, decían, pa, vos tenés que ser un equipo, vos tenés que ser un equipo. Decía el padre, no, que era pastor.
2: Dice, sí.
1: Y ya lo cansó, viste, y le dice, yo soy de Cristo, dice. ¿Cómo de Cristo?
2: Tal cual.
1: Él nunca pierde, nunca empata, nunca va a penales, no va a largue, él siempre gana.
2: Qué bueno, Héctor, gracias. Y, qué bueno por compartir eso,
1: y ahí lo, bueno. Y ahí no lo
2: qué bueno. Más. Claro.
1: Y ahí sí.
2: Exactamente. Y pero si vos te lo pones a analizar y lo tratás de ver, no sé si es una revelación, sino que es algo que ¿qué te hace? ¿Te hace feliz cargar a otra persona? ¿Te hace feliz burlarte de esa persona? ¿Herirla te hace feliz? Y hay que replantearse varias cositas ahí, ¿eh? Es delicado. ¿Ese?
3: No, qué importante que esto que decías, que el amor estaba delante. Y en realidad me acordaba de lo que Jesús resumió todos los mandamientos en dos.
2: Exacto.
3: Y es el amor.
2: Claro.
3: No hay absolutamente más nada, o sea, el amor sobre todo. Inclusive dice que dos mandamientos principales, los cuales están por encima de cualquier precepto y se centran en el amor.
2: Bien.
3: pero bueno, nada, lo quería remarcar porque estábamos justo hablando de eso y qué importante que es el tema del amor. Y hoy pensaba yo, hoy me pasó algo tremendo, ¿no? Que bueno, son las cosas que el Señor nos da, ¿no? Llevar adelante las oraciones y dejarlo en mano de Él, ¿no? Que de alguna manera uno muchas veces dice, pasará. Quiero que pase, quiero creer, ¿no? Pero pasará, ¿cuándo? Y los tiempos de Dios son perfectos. Y muchas veces nos ponemos en ese tiempo que pasa muchas cosas por la cabeza, ¿no? Pensamos, o por lo menos digo, bueno, pienso. Y me termina pasando, ¿no? De que son un montón de cosas que quiero que pasen. Pero pasan la que Él quiere, la que tiene que pasar. Y cuando eso pasa, esto de la llenura del Espíritu Santo, ¿no? Cómo se mueve, cómo marca el camino. Y cómo termina uno, ¿no? En ese estado de paz y tranquilidad y gozo que solo el Espíritu Santo nos puede dar y que es la conexión que tenemos con Él, ¿no?
2: Amén. Uh-huh.
3: Sí. Gloria a Dios. Y pensaba, digo, hoy, qué fuerte, ¿no? Cómo esas oraciones llegaron. Y bueno, apareció, ¿no? Apareció mi hermano, bueno, muchos saben el caso, ¿no? De él particular y...
2: Oscarcito, bendito. Oscarcito. Bien, vamos, Oscar.
3: Nada, bueno, pudimos tener una charla y...
2: Bien.
3: Y bueno, nada, o sea, esto del amor, ¿no? Se me venía el tema también de el hijo pródigo.
2: Sí.
3: Y había más para regañar, humanamente hablando, por un montón de cosas que sí, en realidad lo único que

0: Pude ver fue que Dios nos amó, que no importa cómo. Yo llegué a Cristo con un montón de faltas, llegué sucio de alma, de espíritu, de mente, de corazón, y sin embargo Él me lavó, Él me estaba esperando para lavarme, ¿viste? Sí. Para cuidarme, para darme una vida nueva. Entonces esto, cuando empezamos a hablar del amor y nos damos cuenta que dando eso se manifiestan muchas cosas alrededor, ¿viste? Es muy grande. Y bueno, y hoy me vi conmovido, me vi muy, muy, muy conmovido por esto. Pude hacer algo que fue darle amor, ¿viste? Después la decisión de él, claramente es de él, pero sí, yo sé sí. Ese amor, pase lo que pase, si él se iba con un regaño, yo estoy seguro que él se iba a olvidar pronto de eso.
1: Claro.
0: Pero él se fue con amor, ¿viste? Y ese amor, pase lo que pase ahora, esté donde esté, en su cabeza está eso, ¿viste?
1: Sí, porque ya se lo impartiste vos.
0: Entonces, sé que esa oración llegó, sé que esa palabra va a dar frutos.
1: Amén.
0: Está en su corazón, ¿no? Y eso no lo saca nadie. Por ahí un maltrato, bueno, nada. Es eso, es un momento. Pero el amor no te lo olvidas nunca, ¿viste?
1: No, no.
0: El amor, algo que viene de amor, no te lo olvidas nunca. Vos podés tomar o seguir tomando decisiones por ahí erradas, pero ese gesto de amor... no te lo olvidas.
1: Ahí está, el gesto, así la que, acción que vos tenés, sí. La actitud que vos tomás para con la persona.
0: Así que bueno, nada, quería compartirles eso porque pensaba eso y digo qué diferencia que hay cuando uno obra en amor y cuando uno quiere obrar racionalmente.
1: Sí, sí.
0: Esto de la razón, ¿no? Obrar racionalmente tiene que ver con la razón, con ser razonable, y muchas veces la razón no tiene lugar en las cosas de Dios, porque si hay que entender las cosas de Dios, ¿cómo entendemos que Él haya dado la vida por todos los pecadores de este mundo? Es algo que solo Él, ¿no? Y no lo entendemos. Y bueno, no lo merecíamos, pero esto de la gracia, y sin embargo hoy estamos siendo salvos por eso. ¿Quiénes somos nosotros para juzgar a alguien? Bueno, el amor sigue estando por delante de todo, ¿no?
1: Sí,
0: ¿cómo
1: sí,
0: se
1: sí,
0: sigue
1: sí.
0: manifestando?
1: Sí, sí.
0: Nada, eso, quería compartir eso porque me conmovió mucho y me dejó todo el día pensando. Así que bueno, nada, quería compartirles eso.
1: No, bueno, es bueno ese porque justamente es lo que, no te olvides que Pablo nos decía bien claro que somos cartas leídas. Y las cartas leídas justamente son los testimonios y las cosas que vamos pasando nosotros. Porque yo podría contar tu testimonio si vos me lo contás, pero vos me lo tuviste que contar a mí.
0: Claro.
1: Y yo lo puedo contar. Hay un hermano que... Pero qué mejor que uno cuente su testimonio. Quizás no, yo una vez leí que un testimonio puede cambiar la manera de ver o la manera de pensar o de afrontar situaciones. Capaz que no te cambia la vida ni te la transforma, porque eso solamente lo puede hacer el Espíritu Santo. Pero un testimonio impacta. Yo soy un convencido que un testimonio impacta a la persona.
0: Amén.
1: El testimonio de alguien visto desde un lugar vulnerable, que la persona está media decaída y que...
2: Pasa que muchas veces no sabemos qué está pasando a la otra persona.
1: Obvio.
2: Y capaz que vos le contaste tu testimonio y justo diste ahí donde esa persona estaba necesitando esa palabra.
1: Tal cual.
3: Y ahí es como que él mismo se permite en hablar, ¿no?
2: Claro,
3: que nos pasa a nosotros en los racimos. Que
1: se empieza a abrir la persona para
3: a mí me ha pasado que yo me he ido al racimo y como que no tenía mucho para contar. Y empezás a escuchar a los hermanos y tenés un montón, porque es eso. La otra persona te transmitió lo que vos no te animabas a contarlo, ¿viste?
1: Sí.
3: Y eso está muy bueno porque terminás hablando como hasta llega al punto como diciendo, te has enseñado que se nos fue la hora, ¿viste?
1: Claro.
3: Pero
1: le damos paso, le damos la palabra al hermano que está al lado.
3: Y es
2: lindo. Tiene que subir el volumen para que
3: sí, y eso es lindo, ¿no? Porque, bueno, ¿viste? Ahora hay muchos conectados que están también ahí, están los chicos también del GIN conectados.
1: Ah,
3: y justo estábamos hablando hoy con Máximo, que él es un hermano, un amigo de infancia. Y él ya está en nuestro racimo, ¿no? Y dice que le cuesta. Le cuesta porque es como todavía como que no entiende. Y yo le digo, a mí me pasó lo mismo.
1: Sí, tal cual.
3: Y empecé a ir, y un sábado que no puedo ir, le digo, me está haciendo falta. Entonces le digo, vos tenés que empezar a probar ese lado, a empezar a ir. Por más que no puedas compartir una palabra, al menos escuchás. Y a través de nosotros, lo que vamos hablando, le digo, vos vas a tener un montón para contar.
2: Acá yo me anoté, dice, el Espíritu Santo transforma.
3: Amén.
2: Y creo que ahí es la clave, ¿no? Cuando estamos ahí, como decís, no sabemos, porque yo también llegué sin saber qué decir, qué nada, pero el Espíritu Santo va transformando a medida que vas participando, ¿no? Y te va, como decía recién, escuchar un testimonio del otro y te acordás del testimonio tuyo. Sí. Y lo contás, porque también va añadido a la enseñanza. Sí. Eso es bueno, eso es lindo, la verdad.
3: A la misma vez nos liberamos. Yo también lo siento de esa manera, sí, que me libero cosas como diciendo, no era tan grave lo mío. O sea, por más que sea pecado, ¿no? Pero uno lo suelta. Y esa es también, ¿no?, la parte de un poco de paz. Tener paz cuando uno es pecador y lo puede contar. Lo puede contar, como decimos, ¿no? A la otra persona le sirve. Quizá no somos lo único que pasamos por esa misma situación, pero eso está bueno, porque al abrir el corazón empezamos a soltar y yo me he sacado mochilas. O sea, y eso es bueno.
1: Y las confesiones, sentirse, cuando vos, sí, empezás a confesar que lo
3: y
1: que
3: tenés adentro. Tener esa paz, ¿no? Como dijiste vos también, el tema de fútbol, también hoy justo también hablé mucho en la hora de gimnasia, ¿no? Van a hacer gimnasia, pero a la misma vez, vos lo sabés, que hablamos. Sí, sí. Sí. Cuando hay palabras que vengan de parte de Dios, siempre la voy a hablar. Hubo comentarios de los fútbol así, como decía vos, Tati, ¿no? De que tiene que ser con amor, ¿no? Porque vos ves mensajes y es agresión.
1: Sí, agresión.
3: Sin juzgar a nadie,
1: agresivo,
3: ¿no?
1: Claro,
3: porque lo veo, uno dijo una cosa y se hizo una cadena.
1: Sí.
3: De eso, de insultos y esas cosas. Y yo los miro, ¿no? Nunca fui muy amante del fútbol en el sentido de eso, ¿no? Pero hoy justo una chica dijo, mi papá era de Boca y yo voy a... Le digo, pero eso es cosa de antes. Bueno, podés seguir por lo que tu papá se fue con la camiseta. Y le digo, hoy tenemos que estar llenos del Espíritu Santo. Uf. Digo, buscar algo más ahí, no, le digo. Pero no una camiseta.
1: Wow. Yo hoy hablaba con un muchacho de Córdoba. Lo encontré en una situación... hace como más de un año atrás, más o menos, acá en la logística donde yo suelo ir casi todos los días, y totalmente angustiado, lejos de la familia, cristiano el muchacho, y extrañaba mucho la iglesia, ¿viste? Y él hablaba sobre que quería tener un cambio y le pedía mucho, con mucho énfasis al Señor, de que él quería estar en cerca de la familia, poder congregar sábado y domingo. Y el día que lo encontré, le digo, bueno, se quebrantó, lo escuché, no me acuerdo bien lo que hablamos, sé que hablamos cosas del Señor, y él los anhelos que tiene su corazón, Ezequiel hoy lo decía cuando arrancaba el programa, lo que yo quiero, pero en realidad lo que él quiere para mí, no lo que yo quiero yo. Y a él le pasaba eso. Entonces, un corazón quebrantado, viste que hay una alabanza que es re linda, acá estoy con un corazón quebrantado. Dios te está viendo. Yo me noté que en cada situación Dios está ahí. Entonces, en ese quebranto, en eso que vos encima lo que querés poner a Dios primero, él va a responder esa oración. Y no solo esa va a responder la oración, sino que te va a orientar, a guiar, a tomar una buena decisión. Que me acuerdo esa noche él ora y al otro día le mando, y Luca, ¿cómo estás? ¿Ya estás camino a Córdoba? Y yo, hola, mi loco, y el mi loco todo el tiempo, mi loco, ¿cómo andás, mi loco? Yo, la verdad, ya tomé la decisión. Cuando llegue el transporte dejo todo y me voy con mi familia. Amén. Y a la semana consiguió trabajo. 2 días, 3 días. Y hoy volvíamos a hablar lo que vos le estabas diciendo hace un ratito. Mi loco, no sabés, yo todavía digo malas palabras, todavía me enojo en el tránsito de la calle. Antes me bajaba a pelear y ahora no. Discuto adentro, pero bueno, sé que el Señor me está procesando todavía. ¿Se entiende? Entonces, quizás quien te habla de este lado, también somos personas, seres humanos con errores, pero me gusta como es la historia de David, ¿no? Que él tenía un corazón que se arrepentía enseguida. que enseguida ya le estaba pidiendo perdón a Dios.
0: David.
1: David.
0: Hoy casualmente hablábamos con mi señora, estábamos en esa parte, pues estamos en Salmos en realidad, entonces, bueno, hablábamos justamente de que la particularidad de David, más allá de que mató a Goliat, tiene mucho trascendencia toda la historia, porque en realidad él siempre estaba como que, pues de alguna manera siempre él estaba metiendo la pata, ¿no? O sea, vamos claro. Así. Y él lo que tenía era que Dios siempre veía que él pedía perdón, pero no era un perdón, era un perdón. Él sabía lo que es el corazón de David.
1: Claro.
0: Era un arrepentimiento. Bueno, sí, de ahí sí. Salen los salmos. Uno cuando lee los salmos se da cuenta.
1: Es un arrepentimiento genuino.
0: Claro, exactamente. Ese es el arrepentimiento, justamente. Me dejaste. Por eso lo remarqué, porque justo hoy estábamos hablando con mi señora, con Mariela, que le mando un beso enorme, que nos está escuchando también. Y
1: bendecida, Mari.
0: Y bueno, nada, eso, ¿no? De que tenemos. Y hablabas y se me venía esto. Mm. Porque por ahí decías, bueno, antes bajaba y me peleaba. En realidad, yo creo que en la condición humana. Nunca vamos a dejar de tener ciertas cuestiones que tienen que ver con el impulso que la carne, nosotros nos separamos en espíritu, que es totalmente diferente. Antes vivíamos en la carne y hoy es todo lo contrario, ¿no? Entonces al haber entendido, valga la redundancia, esto de Pentecostés y el Espíritu Santo, después que lo recibimos, ¿no? Hay un cambio y hay un nacer, hay un ser nuevo que sí. Está. Y es esto de, no sé si no voy a tener el impulso de bajarme, pero sí tengo el impulso para decir, perdón, Señor. Mm. Perdón. Después de un
1: propio.
0: Después de eso, ¿no? Después de una acción, decir, perdón, Señor.
1: Sí.
0: Y no solo Señor, sino también a la persona, ¿no?
1: Sí, sí.
0: Mirá, discúlpame, ¿viste? Mm. Y ese es un valor tremendo, es un valor. Ahí ya rompemos con el orgullo, rompemos con la soberbia, sí. Rompemos con un montón.
1: Y descolocás ahí, a la persona, Ezequiel, ¿eh?
0: Y al enemigo.
1: Ah, bueno, esa.
0: Y al enemigo.
1: Descolocamos ahí, al enemigo.
0: Ahí es.
1: Porque el enemigo quiere que actúe.
0: Claro, él se pone a comer pochoclo cuando dos personas se están peleando.
1: Se cruza de brazos y te mira, qué.
0: Y si alguno de los dos dice, mira, ¿sabe qué? Disculpame. Sí. Ay, se le terminó la. Se le cortó la luz del cine al enemigo. Pero bueno.
1: Sí, mira, sí.
0: Es cierto, lo de David, un corazón sincero que pide disculpas, creo que. Es importante, ¿no?, tener en cuenta ese punto. Me parecía que había que tener esto, ¿no?, de pedir perdón en el momento y salirse de esa situación. Creo que tiene que ver ya con el espíritu, ¿no?
1: Sí,
0: con recibir
1: el espíritu
0: Espíritu Santo.
1: Sí, sí, muy bueno. Aparte, no nos olvidemos que siempre se habla, se enseña que el perdón en realidad es una decisión. Te guste o no te guste, te caiga mal o no, pero bueno. Hay que pedir perdón y te sacás mucho de adentro.
2: Y Dios está esperando. Dios
1: sí.
2: Se espera y uno se echa la culpa, ¿no? Porque cuando se alejó de Dios, aquel que está del otro lado, si te alejaste de Dios y hoy estás lejos o te querés arrepentir y volver a los caminos, estás a tiempo, porque Dios es amor.
1: Amén.
2: Lo escribió, lo leímos acá en Gálatas, Él es amor, así que. Las personas te van a juzgar, pero Dios no lo va a hacer. Dios te está esperando que vos te arrepientas y que vuelvas a sus caminos. Porque Él de allá arriba no te está mirando, te está esperando. Él de su trono no se movió, nosotros nos movimos. Nosotros tomamos malas decisiones, fuimos por mal camino, pero Él nos está esperando con los brazos abiertos, te está esperando con los brazos abiertos para que vuelvas a sus caminos. Y creo que este es el tiempo, es el momento. Es justo y perfecto porque Dios nunca llega tarde. Y yo creo que ahora es el momento de recapacitar, de pensar y decir, bueno, hasta acá llegué y decir cuál es el propósito que Dios tiene conmigo. Porque todos tenemos un propósito con Dios. Porque ya lo dice la Biblia, fuimos escogidos del vientre de nuestra madre. Así que eso es un montón. Eso es un montonazo. Ya está. Ya estás elegido, escogido. Así que está en vos, que está del otro lado, tomar la decisión de decir, bueno, Dios, hoy quiero encontrar mi propósito en tus caminos. ¿Qué quieres que sea? ¿Músico, cantor, repartir un folleto, salir a evangelizar como hacemos los domingos o en el lugar real, en el hospital, como en los barrios? Dios tiene un propósito con cada uno. No hace falta estar arriba de un púlpito para que Dios te use. Dios te usa en cualquier lado, donde estés, Dios te va a usar, como decía Ezequiel, como decía Tati, Antonio, en el gimnasio, en el transporte, con un amigo, un conocido, un vecino. Dios te va a usar en cualquier lado, así que te invito a que busques de Dios, el que está del otro lado, está escuchando, y que Dios tiene un propósito con cada uno.
3: Amén.
1: Claro que sí. Está el Espíritu de Dios en esta noche, y la verdad que, bueno, escuchar cada testimonio o cada palabra que imparte, somos guiados por el Espíritu Santo, ¿no? Somos, sabemos que tenemos nuestra identidad, que es Cristo. Y bueno, vamos a saludar a los que están conectados, ¿les parece?
0: Amén.
1: Está
0: Amén.
1: Héctor Pucheta, su líder, está ahí, ¿eh? Atento está. Hola, muy bendecido. Claudia Encina. Claudia es la
3: señora de Máximo. También.
1: Muy bien.
3: Mi alumna.
1: Dice, hola, muy buenas noches, bendiciones, gracias por estar ahí del otro lado. José Máximo Peralta dice, hola hermano, bendiciones, los estoy viendo y escuchando. Qué bueno José, qué bueno Claudia, va a ser seguramente van a tener una palabra fresca en esta noche y quizás no la hayan escuchado, o quizás tengan otra interpretación, ¿no? Dice Agustín Encina también, que es el hijo.
3: No, los alumnos también.
1: También alumnos de, vamos, todavía lo del gimnasio. Buenas noches, bendiciones, dice Sandra Paiva, bendecida. Carlos Agote, está acá y está conectado, que es un genio Ezequiel, ¿eh? Encina Catalino dice, buenas noches, bendiciones.
3: También alumno.
1: Vamos, qué era, cómo está el gimnasio ahí, atento, ¿eh?
2: Mandó el link al grupo de gimnasio.
1: Bien, muy bien, muy bien.
3: Mandamos para que esté, le dije que estén conectados.
2: Amén.
3: Porque había palabras para ellos.
1: Qué bueno. Dice Antonio González, Antonito. Muy bendecido Antonio, Tati, Héctor y Ezequiel. Gracias Antonio, dice amén también ahí. Algo que habrán compartido. Así que, bueno, es lindo. Vieron que es lindo tener un tiempo, separarlo. Amén de que cada uno ha tenido su actividad hoy o su trabajo. Bueno, sé que Ezequiel, sé el trabajo de Ezequiel, sé el de Héctor, sé también el de Antonio y quien les habla también, pero tratamos siempre en lo posible de dedicarle el tiempo al Señor, ¿no?
3: Amén.
1: Porque creo que con el tiempo nos fuimos dando cuenta de que comenzamos a dejar un viejo hombre. Amén. Para ser una nueva criatura, ¿no? Como dice la palabra. Las cosas viejas pasaron, son todas hechas nuevas. Hoy queremos tener ese, si bien buscamos y tenemos ese encuentro con el Espíritu de Dios, también nos gustaría que vos, desde el otro lado, las personas que se han conectado hoy por primera vez, quieran hacer una oración de fe con nosotros. Amén. ¿Qué les parece?
3: Amén.
1: Si quieren, puedan repetir conmigo. Señor Dios, te doy gracias por la vida de Jesús. Dejo una vida pasada de pecado y comienzo una nueva vida con vos. Te acepto como mi único y verdadero Salvador. Escribe mi nombre en el libro de la vida y te doy gracias por lo que hiciste en la cruz. En el nombre poderoso de Jesús. Amén.
2: Amén.
1: Esto es una oración de fe que la utilizamos para que justamente recibamos al Espíritu de Dios, al Espíritu Santo, y que Él empiece a transformar cada una de nuestras vidas. Y las que, si hiciste la oración de fe del otro lado, si querés, bueno, obviamente ponerlo en Facebook, y bueno, vas a ver, quizás vayas a notar que no es algo mágico, sino que es obediencia, estar en comunión con Dios, en la búsqueda constante, como lo que empezamos a hacer nosotros, buscarlo a diario, separar tiempo en oración, darles las primeras palabras de apenas nos levantamos, comenzar a tener una vida y un estilo de vida superior. Justo que era lo que nuestro pastor en esta semana nos compartió y nos enseñaba, ¿no? De cómo podemos tener esa vida superior. La vida superior no es por medio de las cosas materiales, como quizás el sistema nos quiere imponer, sino que justamente la vida superior es por medio de Jesús, por medio del Espíritu Santo, por lo que vos vas a hacer por la otra persona, por la necesidad que está pasando un hermano de la iglesia o alguien que está en situación de calle, o alguien que está necesitando una palabra, alguien que no sé, tuvo un accidente y vos fuiste y estuviste ahí y pudiste orar. Lo que hacemos, como decía Héctor, en el evangelismo de los hospitales, el evangelismo barrial, y en cada uno de los lugares, da hacer esa obra de bien. Algo, bueno, Ezequiel en esta semana me compartí algo re lindo: si puedes hacer el bien y no lo haces, pecado es. Y eso es algo en el cual nosotros nos estamos enfocando, ¿no? Ah, es justamente eso, de dar lo que compartimos, amor a la otra persona.
0: Qué tremendo. También por ahí decirle a la gente que tiene la posibilidad de hacer algún pedido de oración, algún pedido de sanidad, de trabajo, lo que esté necesitando, restauración en alguna área. Nosotros estamos también para hacer una oración y acompañarlos. Después también, bueno, esto de lo que compartías, ¿no? De si puedes hacer el bien y no lo haces, pecado es. Es una palabra que a mí me conmovió y desde que la tengo en mente siempre la utilizo. No es algo que se me pase, porque es una gran realidad, ¿no? Muchas veces parece algo pequeño. Y esto de un pequeño pecado, una mentira piadosa, sí. Y cuando uno dice puedo tener una acción y bueno, pero es insignificante, ¿en qué va a variar?
1: ¿No? Ah, claro, tal cual.
0: Entonces ahí es en donde empieza a jugar el Espíritu Santo, porque el Espíritu Santo amonesta, el Espíritu Santo te dice y te marca que si lo hiciste o no, lo deberías haber hecho o no, no como castigo, sino como una realidad.
4: La corrección.
0: Y bueno, desde ese lugar, ¿no? Compartir que por más chico que parezca lo que hagamos, para el reino de Dios es enorme.
1: Sí.
0: Y seguro. Yo siempre digo, ¿no? Que el pastor también comparte. Entre hacerlo y no hacerlo, claramente que hay una gran diferencia, ¿no? Sí. Y bueno, simplemente nada, animar a la gente a buscar el Espíritu Santo, a buscar a Dios y que se siga conectando, que bueno, que siempre la oración tiene poder, que la oración tiene poder.
1: Sí.
0: Amén. Y que cualquier cosa que llegue en forma de pedido al Padre no vuelve vacío. Amén. El tiempo es de Dios, eso sí. Pero bueno, nada, animarlos, ¿no? A pedirle a Él, porque Él es fiel. Y tener que esto que compartía también, ¿no? De que Él nos está esperando. Entonces, llegar a Él. Él nos va a perdonar, Él está. Y nosotros estamos sujetos a eso, ¿no? A tener un Padre enorme que dio la vida por nosotros y hoy tener esta oportunidad de ser salvo por gracia, ¿no? Buscarlo, alabarlo, estar con Él. Así que, bueno, nada, amén. Eso simplemente.
1: Muy bueno, ese, sí. Aparte el estar acá, ¿no? Y poder compartir algo desde un micrófono y tener la libertad, ¿no? Que en otros lugares no los dejan, se están persiguiendo. Y eso para nosotros es gratificante también, ¿no? Esta semana tuve que hacer el registro y bueno, vieron de lo que compartía recién, de lo que se lo voy a contar yo, que pasó que me invitó Ezequiel a la casa, me olvidé la billetera y ahí tenía el registro para el día martes hacerlo, el lunes fue feriado. Y a las 11 y pico de la noche me alcanza el la billetera. Y al otro día me avisan ahí en el registro de que no estaban entregando los plásticos. Y yo ya tenía viaje para el mediodía y me fui hacia el registro. Se fue 2 minutos, ya se nos voló el programa.
2: Pero vos necesitás el registro.
1: Yo necesitaba el registro para seguir laburando. Trabajando.
2: Claro.
1: Lo hago más, lo acorto. Y cuando llego, hago todo el tramiterío y llego al lugar, me dice: ¿sabes qué? Hace 15 minutos están. Así me decía el muchacho: hace 15 minutos estamos haciendo los plásticos, ¿sabes? Seguramente te vas a llevar el plástico. Gloria a Dios. Yo, amén, señor. Todo el tiempo orando. Iba, me hacía la audiometría, iba orando. Iba hasta el antecedente penal y iba orando. Iba a la libre de Uy, iba orando para todos. Iba para todos lados.
4: Hacía una banda que no había plástico.
1: No, sí, sí, hacía rato.
0: Bueno, yo quería cerrar con ese caso que vos decís, que rápido, que yo perdí la billetera al otro día. La billetera con todo. Es imposible que yo hiciera todo lo que tenía, o sea, registro, DNI. Bueno, me lo dio una persona, se tomó el trabajo de buscarme de una manera solo de Dios, porque si les estamos cortando, ¿no? Sí. Pero fue increíble. Y se me vino enseguida esa actitud, ¿no?, que tuve con Tati de ir a llevar a esa alta hora de la noche, encima, ¿sí?, una neblina había. Que
1: no, sí, sé, sí.
0: Pero bueno, Dios
2: y eso hablaba vos justamente, ¿no?
1: Sí, amén, amén. Sí, sabe, acá José Máximo Peralta dice: una oración para mi hija y mi padre y mi hermano que le agarró una CV. Oramos a favor de esa petición. Amén. En esta noche seguramente vas a tener buenas noticias, José. Dios va a transformar, va a restaurar todo lo que necesites, Señor amado. Espíritu Santo, muévete en cada uno de ellos, ¿no?, en su hija, en su padre, en el hermano. Y le enviamos toda la bendición a toda esa familia. Y enviamos la bendición para esta ciudad y para todos nosotros como iglesia y cada una de nuestras familias. Muchachos, la verdad, un privilegio y un placer haber compartido el programa con ustedes.
2: Igualmente.
1: Nos vemos la próxima. Buenas noches.
3: Bendiciones.
1: Bendecidos.

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22 horas en punto, 9 grados la temperatura. Muy buenas noches, ¿cómo les va? Mi nombre es Ángela y a partir de este momento comenzamos Café de Rodríguez Podcast, nuestro encuentro de los viernes a las 22 por 89.5, la radio municipal de General Rodríguez. Y damos comienzo a este programa con Banda Los Chinos, Vámonos de Viaje.

primer bloque de este Café de Rodríguez de hoy. Estuvimos escuchando a Banda Los Chinos, Vámonos de Viaje, Conociendo Rusia, Cabildo y Juramento, y Él Mató a un Policía Motorizado, El Tesoro. Levantamos la persianita del café, nos quedamos adentro con las mesitas acá bien calentitos. Bienvenidos todos, otra emisión más de Café de Rodríguez Podcast, nuestro encuentro de los viernes a las 22, por 89.5, la radio municipal de General Rodríguez. En este momento estamos saliendo en vivo por la página de Facebook de la radio, así que nos pueden seguir por ahí, nos pueden dejar mensajes, contarnos desde dónde nos escuchan y prepararse para escuchar un par de historias de esas que lo ponen a uno los pelos de punta. Encontré un par de historias interesantes, se me hicieron largas, así que por eso esta vez son dos. Antes eran cuatro, cuando me salen cortitas son cuatro. Es según el tema de la duración de la historia. Además queremos poner música, porque si no es como que mucha historia y se pone un poco denso. Bueno, encontré una por ahí que me sorprendió, que tiene que ver un poco con todos. Y la otra historia es un personaje social argentino de comienzos del siglo XX, alguien que, bueno, que estuvo relacionado con el irigoyenismo, pero tiene una vida muy particular. Con respecto a lo que tenía que ver con nosotros, con nuestro pasado, voy a contar la historia de un cuadro. Y después les anticipo de qué vamos a contar. Vamos a entrar en profundidad a desarrollar y presentar la historia. Pero antes, un poquito de efemérides. Estamos con luna llena. La curiosidad que es la segunda luna llena del mes, cosa que no suele suceder. Porque nosotros tenemos cuatro fases lunares que coinciden con los 7 días de la semana y hacen 28 días, está al mes, hacen 28 días. Pero a veces, cuando el mes tiene 31, cuando el mes es un poquito más largo, suele pasar que si la luna empezó justo cuando comenzaba el mes, lo más probable es que terminemos a 28 y me sobre el 29, el 30 y el 31. Entonces se vuelve a repetir la luna. Es un fenómeno que no ocurre frecuentemente, pasa cada tanto, y que se conoce como luna azul. Pasa cuando hay luna llena dos veces en el mes. El año pasado creo que pasó también. Y ahora vamos a tener esta segunda luna llena bien grande, ahora el sábado. Digamos que hoy empezó la luna llena formalmente, pero la van a ver más linda mañana y pasado, más dorada, más grande. Entonces es cuando sucede la luna azul. Nada de que es azul porque se ve más azul, no tiene nada que ver. Estuvimos buscando por qué se llama así, y en inglés la palabra daría una traducción que podría ser entre azul o triste, o además apartado o algo así, porque se relacionaba este fenómeno de la doble luna con ciertas prácticas religiosas que de la Edad Media, entonces asociadas con la cuaresma. Entonces, por eso la traducción, la mala pronunciación de la palabra hizo que derive, si la traducimos del idioma original, que es un inglés muy antiguo, la pasamos al castellano de ahora y da una cosa que podría tomarse como luna azul, pero no sería esa la traducción exacta. Así que no empecemos con el por qué se llama luna azul si no es azul, y es lo mismo que el cuento de la sopa paraguaya, por qué se llama sopa y no es sopa, porque la palabra es sopa, pero es una palabra indígena que suena como sopa, pero no se escribe sopa. No está hablando de esa bebida. Bueno, así ocurre el mismo fenómeno. La palabra parece que significa, pero significa otra cosa. Bueno, estamos con el tema de la luna azul. Disfrútenla, está el cielo muy lindo, la noche está muy, muy agradable, hay una brisa aperitas, está muy, muy linda la noche. Para disfrutarla, para conversar este hermoso viernes, último viernes del mes, y ya empieza la mitad del año. Es increíble cómo está pasando. Bueno, así que disfrutemos este otoño invernal, otoño con mucho frío, muy bonito el paisaje, muy lleno de dorados, de rojos, de bordó. Está en un otoño muy intenso, muy bonito. Y muy frío también. Así que nosotros acá vamos a prender la cafetera y a tomar café. Un poco de efemérides para enterarnos qué pasa un día como hoy. Hoy es un día bastante particular. Les cuento que nació Andrés Chazarreta, entonces hoy también es el día del folclorista nacional
nuestro folclorista. Aunque en el mundo el día del folclorista es otro, que es el día de la persona que acuñó el término folclore. Pero nosotros en Argentina lo celebramos hoy. Vamos a hablar de eso dentro de un rato. También nacía hoy, en 1892, la poetisa Alfonsina Storni. Una historia que le hemos contado acá, una persona que tenía tremendos conflictos existenciales, tenía un tema con su identidad, con su personalidad. Pero una persona muy destacada también en el ámbito de las letras, en el mundo intelectual, feminista también ella. Sus papás eran suizos, ella había nacido en un cantón suizo. Viajaron hasta San Juan, llegó a la Argentina a los 4 años, pasó su infancia allá en San Juan y a comienzos del siglo XX se mudaron a Rosario. Su primer libro de poemas se llamó La inquietud del Rosal, aparecido en 1916. Después vendría El dulce daño, Languidez y Ocre. Son unas poesías muy, muy intensas, por ahí hasta difíciles de comprender qué quiso decir, pero es un tipo de poesía muy linda. Murió el 25 de octubre del año 1938 en Mar del Plata. Hay un monumento que la recuerda. Ella estaba enferma de cáncer, tenía 46 años y optó por acabar con su vida internándose en el mar. Y hay una canción que hace alusión a eso, que es de folclore, que se llama Alfonsina y el mar, que la escribieron y compusieron Ariel Ramírez y Félix Luna. Quien la grabó por primera vez fue Mercedes Sosa en el año 1969, en un disco que se llamó Mujeres Argentinas. Muy linda la canción, en honor a Alfonsina. Año 1913, el estreno de La consagración de la primavera, una obra catalogada como rupturista. De Igor Stravinsky, parece que esto armó una bataola entre los asistentes. Hubo un público dividido entre los que estaban a favor de la obra, que les pareció wow, la genialidad, y los que no entendieron absolutamente nada y dijeron que era una aberración. Hay una partitura que está plagada de novedades en materia de ritmo, tonalidad y disonancia. Las personas que entienden de música saben de lo que estoy hablando, yo no sé. Es considerada una de las mayores obras musicales del siglo XX. Agenden La consagración de la primavera y búsquenla por ahí, que se van a encontrar con algo lindo y se van a sorprender. Año 1917, nacía en Brooklyn, Massachusetts. Massachusetts, John Fitzgerald Kennedy, el más joven presidente de la historia estadounidense, porque tenía 43 años cuando lo eligieron en 1960, y el primero de fe católica. Él vino al mundo en una familia de mucho dinero. Su papá fue embajador de Franklin Roosevelt en el Reino Unido al momento del comienzo de la Segunda Guerra Mundial. JFK, como le dicen a él, perdió su hermano mayor justamente en esa guerra y peleó para la marina de su país en el Pacífico Sur. Fue condecorado, llegó al Congreso como representante en 1946, 6 años más tarde lo eligieron senador, escribió hasta un libro, Perfiles del Coraje, recibió el premio Pulitzer en 1956, reelecto senador 2 años después, se lanzó a la presidencia, ganó la interna demócrata y después derrotó a Richard Nixon en una elección bastante reñida que se definió por 100.000 votos e incluyó el primer debate presidencial de la historia. Tuve la oportunidad de verlo, muy interesante. Se dijeron unas cuantas cosas medio que se agredieron un poco. No se faltaron el respeto, pero

Lyndon Johnson, su vicepresidente, quien a los pocos meses logró la aprobación de los derechos civiles. Año 1953, el neozelandés Edmund Hillary y el Sherpa Tenzin Norgay hacen la historia al conquistar la cima del monte Everest. Año 1953. Es la primera vez que una misión llega a la cumbre más alta del mundo. Recordemos que el Everest mide 8.848 metros. Ay, no quiero pensar lo que es estar ahí arriba. Bueno, estos dos integraban la novela expedición británica al Himalaya. Aunque la historia atribuye a Hillary el mérito de ser el primer hombre en la cima, siempre sostuvo que llegó junto a Norgay. Bien. Año 1957, el nacimiento de Martín Caparrós, periodista y escritor. Militó en Montoneros y partió al exilio en Francia. De regreso a la Argentina, condujo ciclos radiales y televisivos con Jorge Dorio, hermano de una de mis profesoras de ICER. Y se integró a la página 30, que es la revista mensual de Página 12. También escribió en el diario. Es autor de novelas como Novelas a tus muertos, La historia, Valfierno, que fue premio Planeta en el año 2004, Los Living, premio Herral de 2011, y los libros Echeverría y Sarmiento. Con Eduardo Anguita escribió La voluntad, sobre la militancia política de los años 70. Bien, en el año 2024 apareció su libro de memorias, Antes que nada, marcado por el diagnóstico de ELA. Año 1959, hoy está cumpliendo año Felipe Piña, que nació en Mercedes. Graduado de profesor de historia en el profesorado Joaquín B. González, ha enseñado en la Escuela Superior de Comercio Carlos Pellegrini y se destacó en las últimas destacadas como divulgador. A ver, ¿qué más? La aparición de su primer libro, Los mitos de la historia argentina, se convirtió en un bestseller en el año 2004. Y desde entonces ha publicado varios libros exitosos y fue parte del ciclo televisivo Algo Habrán Hecho, que repasa la historia argentina en clave revisionista. Y es director de la revista Caras y Caretas, que se fundó allá a comienzos del siglo XX, que pasaron tantos escritores famosos por ahí. Bueno, él es el director. Año 1969 se cumple otro aniversario del Cordobazo. Uno de los hechos decisivos de la Argentina del siglo XX. Obreros y estudiantes marchan por la ciudad de Córdoba en el marco de una huelga que comenzaba ese día. La magnitud de la protesta excede la capacidad de represión de la policía. Los huelguistas arman barricadas y ganan el control de la calle. La situación obliga a la intervención del ejército. Los líderes de la protesta son Agustín Tosco, de Luz y Fuerza, y Elpidio Torres, de Esmata. La represión deja 4 muertos. Tosco y Torres son enjuiciados por un consejo de guerra que los manda a prisión. Argentina no será la misma después del 29 de mayo. Tambalea la dictadura de Onganía y de a poco vuelve a tener protagonismo Juan Domingo Perón, que en ese momento estaba en el exilio. Año 1970, el secuestro de Aramburu. ¿Se acuerdan eso? Los que estamos grandecitos nos acordamos. Yo era chiquita, pero mi mamá hablaba de eso, por eso sabía que había pasado. Pero era demasiado chica, no entendía. Dos hombres vestidos de militares se llevan de su departamento porteño a Pedro Eugenio Aramburu. A los 2 días, un comunicado de un grupo denominado Montoneros anuncia que se ha llevado al exdictador para un juicio revolucionario. Lo acusan por haber perseguido al peronismo, por el robo del cadáver de Evita y por los fusilamientos de 1956, entre otros cargos. Lo mataron el 1 de junio. El secuestro acelera la caída de Juan Carlos Onganía y su reemplazo por Roberto Livingston. El cuerpo de Aramburu es hallado el 16 de julio en Timote, una localidad del partido bonaerense de Carlos Tejedor, a más de 400 kilómetros de la capital. El hecho marca la irrupción de Montoneros en la vida política del país. Ay, hablaremos de ese tema en algún café de Rodríguez. Bueno, año 1985, la tragedia de Heysel. Bueno, Liverpool y la Juve se habían enfrentado en la final de la Copa de Europa en el estadio de Heysel, en Bruselas. El partido termina 1-0 a favor de los italianos, que le quitan el título a los ingleses, que venían campeones del trofeo continental. Sin embargo, la victoria está teñida de sangre porque hay unos incidentes tremendos que habían empezado antes de que comience el partido. 39 personas, en su mayoría hinchas italianos, mueren en los disturbios que provocan los hinchas del Liverpool. Hay además 600 heridos. La tragedia pone en foco el fenómeno de los hooligans.
los hinchas violentos del fútbol inglés, que dicho sea de paso, cuando se

0: encuentran con nuestros barras bravas, se agarran a trompada, pero de lo lindo. Como consecuencia, a los equipos ingleses se les prohíbe participar en competiciones europeas por los siguientes 5 años. Bueno, hoy también es el Día Internacional de las Personas de Paz de las Naciones Unidas. Es el Día del Ejército, aniversario número 216. El Ejército Argentino reafirma su vocación de servicio, consolida su transformación operacional y renueva el juramento que lo une desde sus orígenes a la defensa de la soberanía nacional. Nacido en 1810, al calor de los primeros pasos de la nación argentina, el ejército constituye una de las instituciones fundacionales de la República. Durante 2 siglos ha mantenido vigentes los valores del ideario sanmartiniano, que son el sacrificio, el servicio y la integridad, como guía permanente de su identidad. En la actualidad, la fuerza impulsa un proceso de transformación y modernización orientado a enfrentar los desafíos de un entorno estratégico cada vez más complejo. En ese marco, desarrolla capacidades de combate modernas, fortalece el adiestramiento operacional y consolida un sistema de despliegue capaz de actuar con rapidez y eficacia en escenarios diversos y exigentes. Bueno, felicidades a todos los militares. Y tenemos también el día de... Esperen que hoy. Y también el día de el folclorista. En honor a Chazarreta. Vamos a hablar de eso acá también. Vamos a hacerlo corto para que no se haga tan pesado. Bueno, a ver, ¿quién es esta persona? Andrés Chazarreta. Justo nació un 29 de mayo en el año 1876 en la provincia de Santiago del Estero. Es uno de los grandes difusores de la música folclórica argentina. La ley 26.665 instituyó esta conmemoración y fue sancionada el 16 de marzo de 2011 al cumplirse 90 años de la histórica presentación de Andrés Chazarreta en el Teatro Politeama y promulgada el 7 de abril de ese mismo año. Fecha que coincide con el título de una de las zambas recopiladas por el artista, justamente la zamba 7 de abril. En sus fundamentos, la norma destaca el invaluable aporte de Chazarreta a la preservación y difusión del folclore. De chiquito ya le gustaba experimentar con la guitarra, la armónica, el acordeón y todo instrumento que llegaba a sus manos. Y de adolescente, los hermanos le enseñaron las primeras zambas, chacareras y vidalas. En el año 1906 inició una gran gira por el país con el objetivo de difundir el folclore argentino. Se presentó en el año 1921 en el Teatro Politeama y eso marcó un antes y un después en la historia cultural del país. Fue la primera vez que las danzas populares argentinas llegaban a un escenario teatral en la ciudad de Buenos Aires. Y no era todo en el campo antes, ¿no? Su aporte fue clave para que los ritmos como la zamba, la chacarera y el gato trascendieran de las fronteras regionales y llegaran a escenarios de todo el país. O sea que fue un gran difusor de nuestra música folclórica. Sentó las bases para futuras generaciones de folcloristas y durante estos viajes recopiló varias zambas, entre ellas la zamba de Vargas, que es de autor anónimo, y que es la zamba más antigua de la que se tiene registro musical. Esta es como se la considera la madre de todas las zambas. Bueno, justo la recopiló él. Y después tiene otras canciones que compuso, como La Telecita, El Cacú y La Criollita Santiagueña, que las deben haber escuchado por ahí. Bueno, Chazarreta murió en Santiago del Estero el 24 de abril del año 1960. Y hablar de él es hablar de cultura, es detener la atención en un hombre del interior que supo despegar su interés por la música nativa y trasladarla a cada rincón de la patria. Muy bien, esto con respecto a las efemérides del día de hoy. 22:32 minutos la hora, 10 grados 2 la temperatura. Estamos parejitos con Buenos Aires y vamos a empezar con la primera de nuestras historias. Y esta historia tiene que ver con un cuadro. Deben haber visto varias veces, cuando eran chicos, las personas que son como yo, que somos grandecitos, allá por los años fines de los 70, se había puesto de moda un cuadro que anda por ahí todavía dando vueltas, se ve en algún consultorio, en alguna casa, todavía lo tienen el cuadro, está viejo ya. Pero es un cuadro muy particular, que es de un niño. Un niño que llora. O sea, el niño está seriecito, a ver si lo ubican al cuadro que estoy hablando. El niño es un niño que mira fijamente, tiene los ojos claros, lacrimosos, tiene la boca como fruncidita por un pucherito, como si quisiera llorar, el pelo castañito y bien abrigadito, bien abrigado, como se ven los chicos que bajaban de los barcos cuando venían los inmigrantes a la Argentina. Por eso durante mucho tiempo le decíamos el cuadro del inmigrante. Pero en realidad se llama El niño que llora, así se llama. Y pertenece a una serie de pinturas que hizo un pintor italiano que estuvo en la Guerra Mundial y de pronto le hizo mal ver tanto sufrimiento, sobre todo el sufrimiento de los niños. Ver a los niños perder su familia, perder su padre y quedar solos en el mundo es algo que a él le había afectado mucho. Entonces es como que cuando terminó todo, terminó la guerra y él quiso, bueno, había que rehacer la vida a todos. Él decidió retratar esos rostros y bueno, pintó una serie de cuadros que se conocen, que son todos nenes que lloran. Entonces se les dicen los niños llorones. Porque son todos niños que miran con la carita triste, le corren unas lágrimas gruesas por la cara. Deben haber visto, algunos lo vieron, seguro. Cuando vean esos cuadros de nenes que miran parece que miran fijamente, y uno se mueve y parece que nos sigue, ¿no? Porque están muy bien retratados en ese sentido, muy bueno el pintor. Y tienen la carita triste, según la crítica, cuadros cursis, y les corren unas lágrimas gruesas a los chicos, así. No da la impresión de pobres, pero sí da la impresión de tristes, como que sufren. Entonces les corren las lágrimas. El pintor detalló muy bien eso de las lágrimas en la cara. Pero bueno, hasta ahí vamos bien con ese tema. Pero este cuadro del que yo les hablé primero, El niño que llora, que es el que se difundió más acá en Argentina, que se puso de moda a fines de los 70, y que es el niño con un fondo medio azul atrás, un lindo contraste hace, el niño en tonos marrones y se destacan sus ojos celestes y el fondo marrón, tiene una historia medio rara. Encontramos que tiene una maldición por detrás. Hay un algo maldito, pero que también hay esa supuesta maldición estaría justificada por cierto pacto con el diablo que habría hecho el pintor, que no se puede probar si es cierto o no, pero en su momento toda esta historia empezó a rumorearse, a convertirse en una bola de nieve y derivó en algo tremendo. Entonces la trajimos a la historia, le pusimos de nombre El niño que llora, que es el nombre del cuadro, y cuando ustedes escuchen la historia, después piensen si lo tienen al cuadro en su casa, por la duda, qué sé yo, denlo vuelta, póngalo contra la pared. Pero es una historia que encontré, no sé qué decir. Es la primera vez que yo escucho esto. No sabía que había una leyenda y que ya venía de aquella época. La descubrí ahora, bueno, me pareció interesante para contarla. Y bueno, piensen si lo tienen al cuadro en casa en este momento. Piensen en la historia que van a escuchar. Adelante, Jorge.
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El niño que llora. Durante muchos años fue el favorito de la gente común, que pensó que colgar el cuadro de un niño desconocido en su casa le daría estilo a sus ambientes. Seguramente lo has visto mientras visitabas a alguien, adornando el living familiar. O te lo encontraste colgado en alguna sala de espera. Entonces habrás sentido que un par de ojos azules te observaban fijamente. Un par de ojos dulces, húmedos de lágrimas. Los ojos de un niño pequeño, abrigado y triste. Una imagen hermosa, plena de dulzura y tristeza. Pero lo que muy pocos saben es que detrás de esta imagen tan tierna se esconde una leyenda extraña. Una leyenda que nació en Europa pero llegó a nuestro país de la mano de un popular cuadro que todavía está colgado en la casa de muchas familias. La historia comienza en el año 1911. Ese año nació en Italia un pintor italiano llamado Bruno Amadio, conocido bajo el seudónimo de Giovanni Bragolin. Desde muy niño recibió educación en el arte y se vinculó con algunos artistas, sobre todo del futurismo italiano. Además, en lo personal, abrazó las ideas fascistas de Gabriele D'Annunzio. Pero aunque provenía de una familia de artistas, Bruno no era un pintor destacado. Su arte se vendía muy poco y por ese motivo era un artista muy pobre. Cuando llegó la Segunda Guerra Mundial, Bruno participó como soldado. Se dice que todo el dolor de la guerra lo habría dejado marcado, sobre todo, el impacto por el sufrimiento de los niños. Cuando la guerra terminó, Bruno decidió emigrar a España franquista. Permaneció unos años en Sevilla y luego en Madrid. Después, hacia 1981, su rastro se pierde definitivamente. Pero durante ese tiempo en la península, ocurrieron, en relación a su vida, algunos hechos interesantes. Bruno Amadio decidió pintar los rostros de los niños sufrientes de la guerra. Durante aquellos años realizó una serie de 27 retratos que hoy se conocen con el nombre de los niños llorones, rostros de niñas y niños muy pequeños, excesivamente tristes, que parecen mirar fijamente con gruesas lágrimas rodando por sus mejillas. Dicen que para lograr este cometido recurrió a un orfanato para utilizar a algunos niños de modelo vivo. Por alguna extraña razón, estos cuadros, que para la crítica resultan sumamente cursis, tuvieron un éxito extraordinario. De la noche a la mañana, el pintor desconocido se convirtió en un artista destacado. Ahora utilizaba un seudónimo, Giovanni Bragolin. Sus obras se comercializaban muy bien en España y muy pronto empezaron a venderse en Italia y en distintas partes del mundo. Las láminas comenzaron a imprimirse y se vendieron muy bien entre los años 70 y 80. Sin embargo, esta gloria no habría sido casual. Se rumoreaba que Bruno habría logrado la fama gracias a un pacto con el demonio. Su pedido era simple: dejar de ser un pintor desconocido y fracasado para convertirse en exitoso. Por estos motivos, hay quienes lo llamaban el pintor maldito. Bruno había alcanzado la celebridad que tanto anhelaba. Se había vuelto rico,
Pero esa gloria y esa fortuna trajeron consecuencias que no esperaba. Muchas personas coinciden en que los ojos de los niños llorones los persiguen mientras están caminando. Han sido retratados con una fijeza tal que intimida. Pero de todos los cuadros pintados, hay uno en particular que se destaca de los demás. Este cuadro es el retrato de un niño de ojos azules y tristes. Tiene el cabello castaño y el rostro regordete. Sus facciones son pequeñas y delicadas. Muestra los labios cerrados, en un gesto como si estuviera conteniendo las ganas de llorar. Luce muy arropado, en tonos marrones, sobre un fondo color azul. Lo cierto es que cuando esta pintura en particular comenzó a comercializarse en distintos países, las historias extrañas comenzaron a surgir. Durante muchos años, la historia del cuadro del niño que llora se vincula a desastres y tragedias. Uno de los más conocidos sucedió en México, cuando una familia que acababa de comprar una casa se encontró con el cuadro colgado en una pared de la sala. Decidieron dejarlo, pero con los días, la pequeña hija empezó a decir a los padres que el cuadro hablaba con ella. Una serie de sucesos extraños empezaron a acontecer en aquella familia, hasta que un buen día el padre decidió arrojar el cuadro a la basura. Al día siguiente, el cuadro volvía a estar colgado en su lugar. Desbordados por la situación, los padres decidieron un buen día abandonar la casa para siempre. El retrato de este niño se ha reproducido cientos de veces y se encuentra colgado en paredes de todo el mundo. Todavía permanece en algunas salas de espera de nuestro país o en algunas casas de familia. Dicen que las personas que posean uno de estos cuadros tarde o temprano se verán envueltas en problemas. Hasta incluso pueden perder sus bienes en medio de las llamas. Durante los años 50, la creencia de que quienes tenían estos cuadros en su casa sufrían incendios inexplicables era impresionante. Existieron incendios comprobados, algunos de ellos fatales. Lo curioso es que cuando se quemaban las cosas, el cuadro aparecía intacto. Ni siquiera se tiznaba. Con el tiempo, esto generó la creencia de que había algo sobrenatural relacionado con el cuadro. Según una investigación, el pintor habría conocido al niño que sirvió de modelo de este cuadro en el Hogar para Huérfanos de Madrid. Hay otra versión que dice que lo habría conocido en las calles de esa ciudad. El nombre del niño sería Don Bonillo y según la historia que le contaron al pintor, sus padres habrían muerto en un incendio. Al parecer, el fuego lo seguía a cada lugar que llegaba. Dicen que su presencia causaba temor aún a los religiosos que cuidaban el orfanato. Se cree que cuando el pintor acabó los retratos de los niños llorones, les dejó un cuadro como regalo. Al poco tiempo, hubo un incendio en el orfanato tan voraz que se cobró la vida de varios niños. Alguna versión sostiene por ahí que el niño que sirvió de modelo habría muerto en ese incendio. Otros, en cambio, aseguran que habría muerto en un accidente de tránsito a los 19 años. Uno de los vehículos terminó arrasado por el fuego y de las cenizas se pudo recuperar una parte de la licencia de conducir que aseguraba que el fallecido era un tal Bonillo. Lo que sí se puede afirmar es que no hay registros de que Don Bonillo existiera ni que Amadio lo retratara bajo ese nombre.
Pero como toda leyenda, el límite entre realidad y ficción es difuso. De lo que muchos están convencidos es que el alma de ese niño está escondida en ese cuadro. Durante la década del 80, periódicos internacionales comenzaron a hacerse eco de una horrible noticia. Un edificio había ardido hasta los cimientos, muriendo a los inquilinos y calcinándose todo en su interior. Lo curioso es que cuando los bomberos entraron, descubrieron que lo único que había quedado intacto era un cuadro del niño que llora. Estaba colgado en una pared, en medio de las cenizas. En Montevideo, una casa que ardía en llamas alcanzó notoriedad cuando uno de los bomberos confesó tiempo después que en medio de las ruinas sobresalía el cuadro del niño. Lo curioso es que este cuadro hacía una semana que la dueña lo había colgado en la pared. Se lo había obsequiado su jefa. Pero el 4 de septiembre de 1985, las cosas cobraron un carácter más dramático. Ese día, el diario sensacionalista británico The Sun informaba que un bombero de Yorkshire afirmaba que copias intactas del cuadro eran frecuentemente halladas entre las ruinas de casas incendiadas. Durante los meses siguientes, The Sun y otros diarios sensacionalistas publicaron varios artículos sobre incendios de casas cuyos propietarios habían tenido el cuadro. En total, el periódico presentó alrededor de 10 casos relacionados con el cuadro. En el caso del bombero que dio el primer testimonio, este aseguró que después de ese incendio, su hermano, que no creía en la leyenda, compró un cuadro de este tipo para refutar la historia y su casa también se quemó. Hacia fines de noviembre de ese año, la creencia en la maldición de la pintura estaba tan extendida que The Sun organizó quemas masivas de los cuadros enviados por sus lectores. Ese mes de noviembre, grupos de personas se reunieron en círculo frente a una pira para arrojar reproducciones en láminas y cuadros de la imagen del niño que llora. En total se quemaron cerca de 2.500 piezas. Todo quedó documentado por fotógrafos y periodistas. Así, el mito de los cuadros malditos surgió de un artículo periodístico. Comenzó con un cuadro y se extendió a toda la obra de Amadio. Y a medida que la historia se reproducía en los medios, el público escribía o telefoneaba a las redacciones de los diarios con historias similares. Y el cuadro del niño que llora estaba allí, en la tragedia de alguna familia o en algún negocio que tuviera que cerrar tras la explosión causada por un cortocircuito o un incendio iniciado sin causas aparentes. Los testimonios siempre aseguraban que el retrato no se quemaba aun cuando todo quedara reducido a cenizas. Y no solo involucraba incendios. Están los que aseguran que además de traer mala suerte, aparecen gusanos detrás de él. En nuestro país, los reportes de eventos paranormales ligados a este cuadro proliferan. Hay familias que aseguran que el cuadro realmente les trajo mala suerte. Pese a que la leyenda urbana llega a varias décadas, detalles escalofriantes se han conocido en los últimos años. Desde eventos escalofriantes en un set de grabación, hasta testimonios de la audiencia que daban cuenta de supuestos hechos paranormales. Según las personas que han estudiado el caso,
El cuadro tiene una particularidad que no se observa a simple vista. Se dice que si se gira a 90 grados en el sentido de las agujas del reloj, se puede advertir que el abrigo que lleva en el cuello se transforma en una especie de pez o de bestia que devora lentamente la cabeza del niño. Según los entendidos, es allí donde el pintor deja la prueba de su pacto con el diablo. Así como genera aversión entre algunas personas, la imagen del niño que llora ha generado fascinación entre los cultores de lo desconocido. Sin embargo, son muchos los testimonios que afirman que quienes intentaron acceder a uno de estos cuadros sobrevivientes de algún incendio han tenido experiencias malas y perturbadoras. En realidad no existe una evidencia concreta de que el cuadro del niño que llora tenga propiedades paranormales. Algunos investigadores han planteado hipótesis más lógicas. Hay quienes sostienen que las reproducciones de los cuadros estaban recubiertas con barnices ignífugos. También pudo pasar que por su ubicación alta en las paredes no tienen tanto acceso a las llamas. La historia del niño que llora se ha convertido en una leyenda urbana fascinante. Y su misterio continuará, siempre detrás de un cuadro que retrata a un niño triste de ojos azules. El niño que llora. 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

0: 23 horas, 2 minutos, estamos transitando la segunda hora de nuestro café y recién escuchábamos la historia titulada El niño que llora y le dio la bienvenida a Raven, que nos está mirando desde San Juan, y les mando un saludo a todos. Gracias, bienvenido. También está la Prisi de acá de General Rodríguez, parece. Bienvenida a tomar café. Está también Roberto Sansones, que nos mira desde México. Bueno, bienvenidos, chicos, a relajarse, a tomar cafecito. Y cerramos esta historia, la historia de El niño que llora, el famoso cuadro, que seguramente lo vieron, porque es un cuadro muy, muy conocido. No suelen colgarse, por lo menos acá en Argentina, los otros niños llorones que pintó este artista. Pero este cuadro en particular, el de la maldición, sí. Y está asociado con incendios. Pero los que saben, los que hicieron investigaciones sobre este tema, dijeron que en realidad la leyenda nació en el momento en que el diario The Sun de Londres hizo todo el escandalete y registró los testimonios, y a partir de ahí la gente se volvió loca llamando y se generó una situación de histeria colectiva, y unos días previos a la noche de Halloween ellos prendieron fuego todos los cuadros, las pinturas, todos los que tenían con respecto a estos niños llorones o niños que lloran. Pero bueno, siempre se dirá que en realidad con respecto a las pinturas que no se quemaban, o sea, los cuadros que no se quemaban cuando había un incendio, la explicación lógica que encontró alguien que investigó este tema fue que tenían algún revestimiento ignífugo y que por lo tanto no se quemaban. No encontraron otro tipo de coincidencia, a pesar de que la gente insiste que les pasaron cosas feas con el cuadro en casa, o al tenerlo al cuadro momentáneamente siempre les pasaba alguna cosa negativa. Pero en realidad, investigando a fondo, no se pudo corroborar fehacientemente que esto haya sucedido. Así que es más un poco el querer continuar con lo fascinante que es tener una leyenda viva cerca de uno, que probar realmente la verdad. Bueno, esta es la historia que pasó por Café Rodríguez, la historia del niño que llora, así que cuando lo vean al cuadro por ahí, se van a acordar de esta historia. Y ahora sí vamos a pasar a la segunda, que es bastante larga y que hemos tomado un personaje. Raúl Barón Viza es su nombre, una figura bastante controvertida, polémica en algunos casos, un hombre de gran fortuna que lo que hizo fue gastar su fortuna, pero además hizo otras cosas, escribió, viajó, militó en política y se casó un par de veces. Todo lo hizo con muchísima intensidad, algunas veces con comportamientos inexplicables, otras veces movidos por un profundo odio. En algunas oportunidades fue generoso y destructivo con personas a las que quiso muchísimo, pero que después terminó odiando. Bueno, una figura bastante particular. Pero esta oscuridad en torno a su figura, esta negatividad en torno a él, también se proyectó a su familia, a sus seres queridos, a sus esposas, a sus hijos. Como si fuera una maldición, ¿no? Una cosa que arrastraba a él. De todas maneras, es autor de algunos libros, bueno, que fueron censurados, pero que interesantes para algunos, para algunas personas. Y su hijo también siguió con esa beta de escritor, y un episodio que aconteció entre sus padres fue motivo para que ese hijo escriba una novela que hoy está considerada una novela de culto en Argentina y que les recomiendo que la lean. Bueno, la historia le pusimos de nombre, a esta historia le pusimos de nombre la familia, historia de una familia maldita. Y es una historia bastante interesante que resume un poco la forma de pensar, la forma de comportarse de cierta sociedad de clase alta del siglo XX, ¿no? Cómo se comportaban ellos antes de la primera... No, durante el siglo XX, porque esta es una familia que vivió varias décadas. Y muestra esa idiosincrasia que está relacionada con los herederos de grandes terratenientes, de padres con fortunas inmensas que vivían en palacetes, que tenían estancias para ir a descansar cuando se les daba la gana o para ir a veranear, y que las tenían desperdigadas en distintos puntos de Buenos Aires y del país, y que además iban a estudiar a Europa y a pulirse en París. Gente que por ahí no manejaba muchos idiomas, pero sí tenía mundo, tenía calle. Y gastaban dinero, ese dinero que les compraba todo, y que también se podían permitir militar en política. Nosotros contamos acá la historia también de Torcuato de Alvear, por ejemplo, y su familia. Bueno, son historias así de gente que deriva de familias pudientes, y esos hijos son un retrato fiel de cómo se educaba a esa minoría en aquellos años en nuestro país. Bueno, vamos con la historia de una familia maldita, como le pusimos el nombre, y después nos encontramos para la despedida final del programa. Adelante, Jorge.
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0: Historia de una familia maldita. La historia de la familia Barombiza ocupa un lugar perturbador en la memoria cultural argentina. Cruza poder económico, provocación intelectual, violencia extrema y una cadena de muertes que terminó transformándose en una de las novelas más impactantes del siglo XX. El apellido, asociado al escándalo y al exceso, también quedó inscripto en la geografía de Lomas de Zamora, donde nombra a un barrio y a un parque, sumando una capa más de complejidad a su legado. Raúl Barombiza, en vida, fue muchas cosas. Escritor, playboy, millonario, izquierdista, pornógrafo, exiliado, empresario, financista de revoluciones, político, concesionario municipal, habitué de prisiones, editor de periódicos, huelguista de hambre, suicida, enamorado e infame. A pesar de tanto ajetreo, la suya parece haber sido una vida sin dirección. Raúl había nacido en Córdoba un 4 de noviembre de 1899, el mismo año en que nació Jorge Luis Borges. Había nacido en Buenos Aires y tenía 5 años cuando la familia se instaló en la estancia Los Cerrillos, cerca de Altagracia, en Córdoba. Era miembro de una familia de millonarios. Por parte de su padre, su ascendencia era francesa. Su abuelo, Jean-Victor Barón, se radicó en Córdoba, donde se casó con Delfina Vera Aguirre, miembro de una tradicional familia. Tuvieron 11 hijos. El tercero de ellos, Wilfrid Barón, el padre de Raúl, había nacido en Carolla e hizo una fortuna. Explotó quebrachales en Santiago del Estero, ingenios azucareros en Salta, compró tierras en la Patagonia y en la provincia de Buenos Aires. Se había casado con Catalina Visa de Tucumán, cuya familia se había radicado en suelo tucumano a poco de llegar de Cádiz. Jerónimo, el padre de Catalina, era maestro y fue el primero que tuvo Julio Argentino Roca. Wilfrid Barón y Catalina Visa tuvieron 7 hijos, pero 2 murieron muy pequeños. El menor era Raúl Carlos. Al morir Wilfrid en 1925, su familia heredó millones y millones de dólares entre propiedades, terrenos y campos. La estancia Los Cerrillos, por ejemplo, de 200 hectáreas, fue heredada por Raúl Carlos. Raúl viajó a estudiar a Estados Unidos en 1913 y volvió a la Argentina con intermitencias hasta que se asentó en su país natal en 1931. Antes, en 1918, vio a la luz su primer libro, Del ensueño, inspirado en una historia de amor que había tenido en Europa.
2: La militancia política comenzó 2 años más tarde, cuando se afilió al radicalismo y proclamó su apoyo a Hipólito Yrigoyen. Lo que hizo este jovencito con semejante fortuna fue gastarla. No tenía ni el estilo ni la clase de Fabián Gómez Anchorena. Tampoco era un representante del dandismo. Su carácter era más bien hostil, engreído, pero eso no le impidió vivir a lo grande recorriendo buena parte del mundo. Según su propia confesión, fue de un país a otro entre 1913 y 1930, pero como todo argentino millonario de los años 20, siempre estaba volviendo a París. Era afecto a organizar fiestas estrafalarias, donde hacía competencias de borracheras y se consagraba ganador el último en quedar en pie, que a decir verdad se autoproclamaba porque nadie allí estaba consciente para coronarlo. Su vida era un permanente descontrol. Tomaba cocaína, fumaba opio, conocía a las mujeres más bellas, ya sean actrices o nobles, y dormía con cada una de ellas solo hasta el amanecer, pues el crepúsculo ya lo encontraba con otra. Era, al decir de la época, de los que tiraban manteca al techo. Barón Visa nunca disimuló lo que era, un hombre que vivía de su herencia. Tenía los ojos marrones y el cabello castaño, peinado hacia atrás. No superaba el 1,70 m. Vestía con las mejores prendas, pero no poseía un porte distinguido. Era un eterno turista. Sobre su fortuna dirá: yo no soy culpable de mi riqueza, no hice más que heredarla. Son innumerables las anécdotas que se le atribuyen. ¿Cuántas son ficticias o auténticas? Es imposible saberlo ya. Una vez dicen que le envió una bandeja de plata al Papa porque sabía que a los pontífices les interesaba el dinero. Que contrató la marquesina de varias librerías céntricas para promocionar sus obras. Que se batió a duelo numerosas veces. Que organizó una fiesta de disfraces en la que los hijos de la oligarquía se vistieron de inmigrantes, pero él llegó de frac y galera y con una beldad del brazo. Dicen que se tiroteó con su cuñado, que es el protagonista de 2 tangos, que estaba emparentado con el Che Guevara, que fue miembro del Jockey Club y que fue expulsado de esa institución, que le pagó una fortuna al maquinista de un tren tan solo para que detuviera la locomotora y los vagones con el fin de poder contemplar el paisaje, que todos sus libros habrían sido incluidos en el Index Canonicum, en tanto literatura vedada para los fieles de la Iglesia Católica, Apostólica y Romana, que tenía un sirviente negro, un escritor en las sombras, para que redactara los libros que luego firmaba, que vendió un diamante en el banco municipal y que el comprador lo perdió en un taxi y que el taxista lo devolvió al banco, que contrató a 2 hombres contrahechos, uno de huesos quebrados y el otro jorobado, para ser custodios del sepulcro faraónico de su esposa muerta, y así sucesivamente. Tanta fábula extraordinaria eclipsó la obra literaria y resaltó la circunstancia, la vida del autor. Hasta que conoció a la actriz Miriam Stafford. Se vieron por primera vez en Viena en 1925. Él le llevaba 6 años. El verdadero nombre de Miriam era Rosa Marta Rossi. Cuando sus padres italianos perdieron todos sus ahorros durante la Primera Guerra Mundial, decidió intentar con el teatro para zafar del negro futuro que le esperaba. Se escapó de su casa a los 15 años y se inventó un abolengo en la Austria Imperial. Era una chica de rostro cautivante, con escaso talento para la actuación, pero audaz. Se conocieron y se enamoraron al instante. En mayo de 1928 visitaron Buenos Aires con una historia bien contada. Dijeron que ella era una estrella buscada por los estudios de Hollywood, a donde en breve debía dirigirse para firmar un contrato millonario por varios films. Todo era una gran mentira y la prensa lo sabía. Los periodistas comenzaron a llamarla baronesa. Nunca se pudo determinar si era porque se habían creído el cuento de que tenía un título nobiliario o porque era la novia de Barón Visa. Se fueron unos días a Los Cerrillos, la estancia heredada por Raúl en Altagracia, en Córdoba, y después se fueron a Europa. Luego de 5 años de noviazgo, decidieron que era el momento de casarse y establecerse en Argentina, en Córdoba. La ceremonia de casamiento fue en Venecia el 26 de septiembre de 1930. En nuestro país se establecieron primero en Buenos Aires, en una casona frente a Plaza Francia, sobre la avenida Quintana. Cada tanto visitaban la estancia de Córdoba. Un día ella anunció públicamente que dejaba su carrera cinematográfica por expreso pedido de su amado esposo. Se habían convertido en estrellas de la farándula. Eran asiduamente mencionados en las páginas de sociales de los diarios. Eran noticias sus paseos, las joyas que ella lucía, especialmente el espectacular anillo con un diamante de 45 quilates llamado Cruz del Sur, y además todas sus veladas en el Teatro Colón. Una de las actividades que más fascinaba a Miriam era la aviación. Había practicado bastante en Europa y ya instalada en Buenos Aires quería perfeccionarse. Consiguió el mejor instructor, Ludwig Fuchs, un piloto alemán que se decía que había formado parte de la escuadra de Manfred von Richthofen, el famoso Barón Rojo, as de la aviación alemana durante la Segunda Guerra Mundial. Una vez con su alumna, Fuchs le planteó encarar la misión de unir 14 capitales de provincias. Dándole el visto bueno, Raúl le regaló un monoplano de cabida biplaza construido con madera de pino al que llamaron Chingolo. Alcanzaba una velocidad de 160 kilómetros por hora con una autonomía de vuelo de 6 a 8 horas. No tenía radio, ni tampoco manera de conocer las condiciones meteorológicas, salvo que el piloto advirtiera en ese momento. Volar esa aeronave pintada de blanco con la proa roja era una forma de jugar con la muerte sin tener los naipes marcados. El 18 de agosto de 1931, Miriam y Fuchs despegaron del aeródromo de Morón hacia Corrientes. Luego, el 19, volaron hacia Santiago del Estero y después hacia Jujuy. Pero allí tuvieron un aterrizaje accidentado porque chocaron contra un alambrado que dañó parte del avión. Un piloto jujeño, Mario Debussy, les prestó un avión para que continuaran su viaje. Lo bautizaron Chingolo 2 y con este despegaron el 26 de agosto y volaron a Salta y luego a Tucumán y La Rioja. Pero la aventura tomó un giro inesperado. Cuando el avión volaba hacia San Juan, el motor súbitamente se paró. Estaban sobre Caucete. No hubo forma de volverlo a encender. La aeronave cayó en picada y se estrelló contra el suelo rocoso de Mayares. La explosión atronó entre los cerros. Luego el avión se incendió. Era el 26 de agosto de 1931. Ambos murieron calcinados. Miriam apenas tenía 26 años. La muerte de Miriam destrozó el corazón de Raúl. El velatorio fue en el Centro de Aviación Militar, a cajón cerrado. Pero él quiso dejar testimonio de ese amor. En el lugar del accidente, Barón Visa mandó poner un monolito con una inscripción en italiano, una frase del poeta Francesco Petrarca que decía: «Un bel morir tutta la vita onora». Pero Raúl Sentía que le debía algo grandioso para que todo el mundo la recordara. 4 años después, en la ruta que une Altagracia y Córdoba, le encargó al arquitecto Fausto Newton que levantara un mausoleo. La obra llevó 1 año de trabajo y 170 toneladas de hierro. 100 obreros construyeron el monumento, un obelisco de granito y mármol de 82 metros de alto, 14 más que el obelisco, que se conoce como el ala, porque representa el ala de un avión. Los restos de Miriam fueron depositados allí, en una bóveda subterránea, a 6 metros de profundidad, a la que se desciende por una escalera caracol interior de 237 escalones. Era un enorme sepulcro para una sola persona. En su interior, y luego de atravesar pasadizos sin iluminación, está el sepulcro donde descansan los restos de Miriam, la mujer que Raúl más amó en su vida. Se dice que debajo de la cripta, Barón Visa guardó una caja de acero con las

ocurrió 33 años más tarde, de que Barón Visa, enterado del presunto affair con Fuchs, se habría encargado de sabotear el avión. Pero son solo rumores. El alma de Barón Visa quedó resquebrajada con la muerte de Miriam. Ya para él no había ningún límite que respetar, y eso es lo que estaba destinado a legar a la posteridad por medio de sus libros. Se convirtió en un hombre desilusionado, que escribía y mostraba su desencanto contra todo y contra todos. Pasarían los años, pero las esquirlas de ese cristal que se rompió cuando cayó la avioneta de Miriam quedarían para siempre dentro suyo. Jamás se recompondría. No habría moral, ni religión, ni convencionalismo que pudiera frenarlo. Desde su juventud, Visa había militado en el radicalismo. Repudió el golpe de Uriburu, era un convencido irigoyenista, al igual que el referente del radicalismo cordobés, Amadeo Sabatini, a quien le decían el peludo chico. Peludo era uno de los apodos de Hipólito Yrigoyen. Raúl Barón Visa y Amadeo Sabatini no solo eran correligionarios, sino que se hicieron muy amigos. Y Barón Visa no dudó en financiar campañas políticas del propio Sabatini. Barón Visa tenía actitudes contradictorias. Se cuenta que cuando murió Yrigoyen el 3 de julio de 1933, se hizo cargo de los gastos de numerosos cordobeses, que sin dinero coparon un tren que venía hacia Buenos Aires al sepelio, y que ese tren tenía en su locomotora un inmenso retrato de Don Hipólito. Asimismo, el Colegio de los Padres Salesianos de Ramos Mejía fue construido con una donación de Barón Visa. Pero a su vez, su obra literaria le valió el desprecio social y religioso, el mote de blasfemo, pornógrafo y procesos por obscenidad, uno de ellos por su novela El derecho de matar, publicada justamente meses después de la muerte de Yrigoyen. El libro fue prohibido por el gobierno de Agustín P. Justo, a quien Barón Visa había llamado grotesco y fofo tiranuelo, y cuyos 5.000 ejemplares fueron secuestrados de la imprenta sin orden judicial. El presidente Justo, además, le inició un proceso por obscenidad. La novela tiene consideraciones de tono filosófico, escenas de erotismo y en general es bastante irregular. En 9 capítulos desarrolló diálogos insoportables para la época. El propio autor anticipa las reacciones cuando dice: la pornografía en los libros está en proporción a la degeneración del cerebro del lector. Esta será una constante en toda la vida de Barón Visa, transferir la culpa al lector, al periodismo, a su propia familia. Aquel proceso por obscenidad por el contenido de su libro El derecho de matar terminó rápido con la absolución de Barón Visa, que realizó una edición en rústica que tiene en su portada una calavera y una hoz. Nada se sabe cómo fue la primera vez que Barón Visa le declaró su amor a la hija de Amadeo Sabatini, una chica de apenas 17 años llamada Rosa Clotilde. Sí se sabe que fue en 1935 y que él tenía 36 años. Raúl la entusiasmó y ella se dejó llevar, acaso embelesada y fascinada por ese hombre de mundo, ese amigo de su padre que la trataba como a una mujer. La ruptura con Amadeo Sabatini, luego de una amistad de 15 años, fue inmediata. Todo parecía tan novelesco como insólito. Él la raptó del cuidado de las monjas del Colegio de las Mercedarias con el consentimiento de ella. Cruzaron el Río de la Plata y se casaron en el departamento uruguayo de Canelones el 5 de marzo de 1936. Ella hasta posó vestida de aviadora junto al monumento fúnebre de Stedford.
regresaron a la Argentina cuando los padres de Clotilde

aceptaron que el hecho era irremediable. No obstante, 3 meses después del casamiento, la pareja se separó. Raúl era asfixiante, insoportable, amargado. Pero al tiempo se volvieron a unir y así transcurriría la relación entre ellos durante años. Un permanente ir y venir. Clotilde terminó la secundaria y comenzó a estudiar filosofía y letras. Se graduó como profesora de historia. Hasta ganó una beca en Suiza para estudiar métodos educativos y pedagógicos. Tal vez sea una pregunta retórica en vista a la tormenta que se abatiría sobre ellos años después, pero nunca sabremos si Raúl alguna vez amó a su segunda mujer o si Clotilde era para él solo una forma de provocar. Hacia 1942, Clotilde y Raúl ya tenían 2 hijos, Carlos y Jorge. Clotilde era una activa militante radical, como no podía ser de otra manera teniendo en cuenta su origen. Veía con rechazo el ascenso del peronismo, igual que su marido. De hecho, Raúl, hacia 1945, como director del periódico La Semana Radical, también escribió cosas negativas sobre Juan Domingo Perón. No ahorró una gruesa ironía para el 17 de octubre de 1945. Lo llamó el día del candombe y la mazorca. Cuando Perón asumió el poder, el matrimonio Barón Visa se encontraba en Milán. Recién volvieron a la Argentina en 1948. Un año después, Clotilde fue elegida con 30 años presidenta del primer Congreso Nacional Femenino de la Unión Cívica Radical. Ya era una dirigente importante de la oposición y no pasó mucho tiempo para que durante un acto partidario la policía la metiera presa. Raúl, a su manera, se la jugó por su mujer. Desafió a duelo al general Arturo Bertollo, jefe de la Policía Federal. Bertollo lo resolvió fácil, detuvo a Raúl por desacato y lo mandó unos meses a la cárcel de Devoto. Pero la relación con Clotilde iba y venía. El 29 de octubre de 1950, Barón Vice y Clotilde estaban separados otra vez. La pareja vivía en un chalet de La Falda, en Córdoba, y un día ella se fue a la casa de su padre en Villa María. Hasta allí fue Raúl con un arma de fuego. Logró entrar a la casa para dialogar y lo primero que hizo fue sacar el revólver y dispararle a Clotilde. Por suerte erró el disparo y ella terminó ilesa. Su suegro Amadeo y su hijo Alberto contraatacaron también a los tiros. Barón Visa y Alberto quedaron heridos. Raúl fue al hospital y luego a la cárcel. Fue liberado un año después. Este incidente fue el principio del fin de la relación entre Clotilde y Raúl, una suerte de amor y odio. Ella continuó siendo una tenaz opositora al régimen peronista, al punto que debió exiliarse en Montevideo en 1952. Él la acompañó y volvieron a estar juntos. Durante esa época nació su última hija, Cristina. Años después, con la Revolución Libertadora, volvieron al país. Y Raúl ya casi no visitó más la tumba de su primera mujer. A Barón Visa le molestaba que su mujer sobresaliera, que la reconocieran, que fuera admirada y que tuviera cargos públicos. El presidente Arturo Frondizi la designó al frente del Consejo Nacional de Educación. Mientras, él se había convertido en un escritor maldito y para muchos, olvidado. Durante casi 3 décadas, la relación estuvo atravesada por separaciones, reconciliaciones y conflictos públicos. Desde 1958, la relación entre ellos ya estaba terminada.
Los tres hijos ya no vivían con su padre y la separación era una larga, tediosa, lacerante negociación que duró mucho tiempo. Años después, por fin, los detalles del divorcio se discutirían en el departamento de la calle Esmeralda. El domingo 16 de agosto de 1964, Raúl Carlos Barón Viza había citado a su mujer, Rosa Clotilde Sabatini, que había llegado especialmente desde Córdoba, a su departamento 33 del octavo piso de Esmeralda 1256 para hablar de la división de bienes y del divorcio definitivo. A las 20 horas llegó Clotilde con su abogado Aníbal Sosa. Barón Viza los invitó a ir hasta la biblioteca y escritorio donde ya se encontraba su propio abogado. Antes de entrar en las cuestiones legales, el dueño de casa ofreció a sus invitados un whisky. Fue hasta el bargueño y volvió con tres vasos. Clotilde, cortante, le dijo que ella no bebería. Barón Viza le entregó un vaso a cada letrado y se quedó con uno en la mano. Raúl no bebía de su whisky. Clotilde miraba a los abogados, escuchaba que hablaban de propiedades, campos y dinero, y apenas intervenía. Raúl, con cara de circunstancia, dio un paso y luego se acercó a su exmujer. Clotilde lo miró y fue lo último que vio. Raúl le arrojó el contenido de su vaso en la cara. No tenía solo whisky. Lo había mezclado con un ácido cáustico. Raúl tuvo la premeditada intención de que la vida de su exmujer fuera una muerte constante, diaria, omnipresente. Los gritos de Clotilde eran tan espantosos que se escuchaban por los corredores del edificio. Los abogados se quedaron helados y cuando pudieron recobrarse, fueron a asistir a la mujer a la cual no se podía tocar. Apenas ella atinó a llevarse las manos a la cara, que dejaba de ser su cara. Apenas se cubría con ella, más bien se tapaba. ¿Quién podía detener la devastación del líquido sobre la piel, los músculos, los nervios? La cara se le desfiguraba, pero también el cuello y otras partes de su cuerpo. El ácido que Barón Viza le echó a la cara en su mujer le había destruido la nariz, los pómulos, un párpado y dañados los ojos. Alcanzó además el pecho, los brazos, las manos y el cuello. Los abogados la guiaron, poniéndole una mano en la espalda, fuera del departamento, y la llevaron hasta el Instituto del Quemado. Luego de las primeras curaciones, la trasladaron al Hospital Otamendi. Los desgarros eran espantosos. Clotilde no veía y los médicos se preparaban para una delicada operación de sus ojos. ¿Y qué había sido de este hombre de 64 años luego de tirarle ácido a su mujer? Salió corriendo de la biblioteca apenas le tiró el ácido a su esposa. Todos lo creyeron prófugo. A las 12 del 17 de agosto, el juez Tiburcio Álvarez Prado fue al departamento acompañado por la policía de la comisaría decimoquinta. La puerta de entrada estaba cerrada. La tiraron abajo. A la entrada, sobre una mesa, había un saco de mujer, negro, pero quemado, aunque no por el fuego, sino por algún tipo de ácido. En la sala, a la derecha, sobre otra mesa más grande, había dos botellas de licor y cuatro vasos. Cerca,
un sillón con su paño protector dañado por el efecto corrosivo del ácido. Revisaron el lugar y encontraron que el dormitorio también estaba cerrado. Forzaron la cerradura y allí encontraron a Barón Visa. Estaba tendido en la cama, de espaldas, inclinado ligeramente hacia la derecha, cubierto con la bata de cama. Se había pegado un tiro en la sien derecha. Su cabeza, el brazo y parte de la cama de ese lado estaban manchados de sangre. En su mano derecha empuñaba aún el arma. La reconstrucción que hizo el juez fue que después de arrojarle el ácido a Clotilde y mientras los abogados la sacaban del departamento, Barón Visa fue hasta su dormitorio, se encerró y se suicidó. Clotilde se enteró de esto al día siguiente del ataque. Lo cremaron en la Chacarita y sus cenizas fueron esparcidas al lado del monumento de su primera esposa. A partir de ese momento, la vida de Rosa Clotilde Sabatini de Barón Visa no fue vida, sino un tormento físico y psicológico desde el ataque. Los médicos de aquí y de Europa, donde viajó con su hijo Jorge, operaron, reconstruyeron, volvieron a intervenir, pero no pudieron ayudarla. En 1970 se instaló por un tiempo en su estancia La Porfiada de General Alvear. Seguía viajando a Europa, soportando largos tratamientos e internaciones. Volvía a La Porfiada y se distraía con algunas tareas del campo, incluso andar a caballo. Este episodio no solo fue un escándalo policial y social, se convirtió en el núcleo de una obra literaria fundamental. Jorge Barón Visa, uno de los hijos del matrimonio, transformó la experiencia en una novela, El desierto y su semilla, publicada en abril de 1998, luego de ser ignorada por grandes editoriales y presentada sin éxito a premios literarios. Jorge, de 22 años, testigo de la demencial emboscada paterna, iba a narrar esa escena casi irreal. Editada de manera independiente, la obra fue reconocida más tarde como un clásico de culto por su potencia estética y su radicalidad narrativa. Desde entonces, Jorge se dedicó a cuidar a su madre, a acompañarla en cirugías reconstructivas en Europa. Permanecieron 20 meses en Milán, pero los avances científicos eran insuficientes. El derrumbe de la familia había comenzado mucho antes del episodio del ácido. A los 20 años, Jorge Barón Visa vivía en Buenos Aires, en un departamento con las paredes pintadas de negro, emborrachándose con regularidad. El 25 de octubre de 1978, tras 14 años de cirugías faciales, injertos, colgajos, cremas y maquillaje para disimular la erosión de su cara carcomida, Clotilde Sabatini volvió al departamento en el que había sido atacada por Raúl Barón Visa y se arrojó al vacío desde el balcón, a unos 30 metros de altura. Tenía 59 años. Años después, María Cristina, la hija menor, murió por una sobredosis de barbitúricos. Finalmente, Jorge Barón Visa también se suicidó, arrojándose al vacío, cerrando una secuencia marcada por la depresión, el alcoholismo y una sensación persistente de destino trágico. Pero más allá del horror, el apellido Barón Visa también dejó una marca urbana. Una importante propiedad vinculada a su figura dio origen al actual Parque Barón y a la localidad homónima de Lomas de Zamora. El predio, adquirido por el municipio en 1925
e inaugurado como parque público en 1938, se convirtió con el tiempo en un espacio central para la vida social y recreativa del distrito. En vida, Barón Visa estuvo eclipsado por el renombre mayor, aunque ocasional, de sus dos mujeres. Miriam, una mujer valiente y de mundo, y Clotilde, una profesional moderna y feminista. Raúl Barón Visa, el hombre que vivió varias vidas en una sola, como testigo del turbulento siglo XX argentino. Historia de una raza maldita. 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

Hemos llegado al final de este Café de Rodríguez de hoy. Escuchamos la historia de Barón Visa y toda su tremendo pasado. Y bueno, la curiosidad de saber cómo son esos libros que escribió. Los invito a leerlo. Bueno, fin de mes, fin de Café de Rodríguez. Un besote para Guevara, Eva Ceci, que nos está mirando, y Norip Arias también, que nos mira desde Riobamba, Ecuador. Un besote para ellos. Y los invitamos a encontrarse nuevamente con nosotros la semana que viene, ya en el mes de junio, mitad de año, para escuchar nuevamente historias, charlar con amigos, escuchar música y, por supuesto, disfrutar de más café. Les dejo una frase como siempre. Recuerda que los momentos más lindos de la vida vienen a menudo sin previo aviso, y que el amor sea la mejor manera de empezar y terminar tu día. Bueno, Jorge les pone un temita del final. Poneme el último, el de Carla Morrison y Pablo Alborán, que es lindo. Y nos vamos con ese, bueno, vamos con cualquiera. Un beso grande para todos. Muy buenas noches. No me olviden. Besote. Chao.

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0: Hola, amigo. Mil gracias por estar acompañándome en este programa Tangos en la Medianoche, con la esperanza que el tango nos convoque, que sea un hilo conductor entre nosotros, que lo estamos armando, que lo hemos armado con Luca Ezequiel en la programación y compaginación, la producción de Rosana Luján, y lo pone en el aire Claudia Núñez. Como te decía, este es un hilo conductor, y el hilo conductor realmente es el tango, que nos permite este encuentro. En este bloque difundiré a grandes, los que han escrito con su obra páginas imborrables en la historia de nuestra música ciudadana. Y el primero, el padre del tango, que nos va a brindar Volver. Luego, la eterna, la queridísima Nelly Omar, Rosas de Otoño. Jorge Casal con Florindo Sassón en un hermoso tango, La Última Cita. Y Piazzolla con Milva, con La Tana, Los Pájaros Perdidos. Adelante, por favor.
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1: 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Bueno, continuamos. Sabiendo que vos estás ahí, no me dejes, que yo estoy compartiendo unos mates con Luca mientras hacemos el programa. Bueno, en este bloque continuamos, porque son muchos los grandes que han dejado una página escrita en la historia del tango. En esta ocasión vamos a difundir nada menos que, mirá vos, qué nenes, Aníbal Pichuco Troilo y Florial Ruiz, el Tata, nos brindan Barrio de Tango. Luego, Florial Ruiz, Vieja Amiga. Más tarde, Jorge Falcón, amigo de Horacio de Pompeya, que seguramente me está escuchando, y después se enoja porque dice, no puedo agarrar el sueño. Claro, él está jubilado, está relajado. Seguramente vos o estás en la remisería o estás en la YPF o no sé, o reponiendo. Y entonces estás escuchando, no te quedas dormido. Por favor, no te me duermas. Jorge Falcón nos brinda El Amor Desolado, La Querida Tana Rinaldi como Dos Extraños. Y continúa el polaco Goyeneche con un temazo, La Mesa de un Café. Cuando guste, por favor, Claudia.

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si en una de tus casas, Buenos Aires, me muero, viendo en días de otoño tu cielo prisionero, no me será sorpresa la lápida pesada que entre tus calles rectas, untadas de su río, apagado, brumoso, desolante y sombrío, cuando vagué por ellas, ya estaba yo enterrada.

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1: 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En las nuevas figuras del tango, que son a quienes vamos a difundir ahora, en primer término, esta talentosa mujer, 19 años. Ya acá en General Rodríguez la conocen bien porque la he presentado desde sus 15 años. Y ahora está concursando en La Voz Argentina con un éxito total. Yo creo que es finalista. Nos brinda Milagros Amud, Ahora no me conoces. Luego Jorge Vázquez, que fue el primero que en Telefe hace 10 años, justo este mes se cumplieron 10 años, en que él gana el primer certamen de voces, que se llamaba en ese momento El Elegido. Ganador absoluto, admirado por el Puma, admirado por Soledad. Realmente fue una sorpresa, porque él se presentó con melena larga, campera de cuero y botas. Parecía, no tenía el yeite del cantor de tangos, con pilcha negra, no. Él era, ya cuando lo oí por primera vez, lo comenté con mi esposa, este muchacho, si acá se vota de verdad, es el ganador. Y conquistó al público y conquistó al jurado. Como en el caso de Milagros, también en ese momento él pertenecía al equipo de Soledad. Luego, otra mujer divina, Lucrecia Merico, nos brinda Al mundo le falta un tornillo. Muchas veces la he presentado aquí y en San Telmo. Es una divinura de mujer. Y un jugador local, Juan Marino, está viviendo acá en General Rodríguez, nos brinda Tormenta, un amigazo tremendo, también lo he presentado. Patricia Barone, con Osvaldo Piro, Los pájaros perdidos. Y cierra el bloque, Estreximio, maestro, concertista de piano, rosarino él, Joel Tortul, nos brinda Canaro en París. Adelante, por favor.

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0: Continuamos con el programa Tangos en la Medianoche, pensado, ideado para disfrutarlo, vos ahí y nosotros acá, discutiendo qué temas ponemos, porque es pasión, esto es pasión pura, entonces las pasiones tienen eso. Cada uno quiere imponer su impronta. En este bloque les quiero comentar que, sí, Troilo escribió una importantísima página en el tango. Troilo nació en el popular y tanguero barrio del Abasto, en la calle Cabrera 2937, un 11 de julio de 1914. Su apodo de pequeño, de bebé, era Pichuco. ¿Por qué? Porque un tío, Tano, el tío Tano, como él lloraba mucho, le decía Pichuco, ¿viste? Llorón. Y ahí le quedó Pichuco. El fuelle, que en su niñez, él en un principio se deslumbró viendo tocar el bandoneón en el Tigre, en un verano, siendo muy niño. Entonces en su casa agarraba una almohada, se la ponía sobre las piernas y hacía que era el fuelle. La mamá le compra un bandoneón. En aquella época se vendía ropa, golpeaba la puerta a las manos y te vendían ropa, vajillas, elementos. En este caso, un bandoneón que la mamá lo compró en cuotas. Generalmente era gente de la colectividad judía que hacía ese trabajo, caminando los barrios y vendiendo lo suyo. Compra el bandoneón en cuota a este hombre, que no lo conocían, pero bueno, pasaba, un mes se le pagaba, otro mes se le pagaba, y nunca más apareció este hombre. Quizás la vida lo arrebató y lo llevó a otro plano. Pero creo que no llegó a tres cuotas, ya tenía un bandoneón. Su maestro fue Amendolaro. Amendolaro se dio cuenta, le enseñó a Troilo la música, le enseñó el arte de tocar el bandoneón, un instrumento difícil, pero se dio cuenta que ya está. Entonces tenía una inspiración tremenda, Troilo, y se larga solo. Él, con tan solo, escuchen bien esto, tan solo 23 años, forma su orquesta y debuta en primera, no hizo divisiones inferiores, debutó en primera en el Marabú, por un lado. Mucha noche, un cabaret, el Marabú. Y también en una radio de las más importantes de aquel momento, que tenía un auditorio y las orquestas iban y tocaban. Radio El Mundo. Era tremendo el gentío cuando Troilo tocaba. Esto ocurría cuando siempre alguna figura muy trascendente no entraba en el auditorio en todo, entonces se quedaba en la puerta, escuchando por parlante. Y salvo el tranvía, los vehículos tenían que desviarse, porque la gente se iba de la vereda a la calle. Realmente Troilo fue un gran seleccionador de sus cantores. Y ahora vamos a ir a alguno de sus cantores. Primero, Fiore, el Tano Fiore con Grisel. Rivero nos brinda tú, el polaco Goyeneche, el motivo. Tito Reyes, oh, qué tipazo, los cosos de al lado. Y Floreal Ruiz, la noche que te fuiste. Cuando guste, por favor, Claudia.

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0: Continuamos con el... con tu programa, que estás ahí vos, este es tu programa, Tangos en la Medianoche. En este bloque vamos a difundir artistas nacionales e internacionales consagrados en el género melódico, boleros, baladas, que interpretaron el tango magistralmente y lo difundieron por el mundo. Primero vamos a oír a María Marta Serra Lima y Todavía Te Quiero. Más tarde también Serra Lima, Volver. Los Cinco Latinos, qué cosa. Cómo acaparaban gente. Los Cinco Latinos nos brindan La Comparsita. Luego, Los Cinco Latinos también, Sus Ojos Se Cerraron. Y cerramos este bloque con un trío que enamoró. En aquel momento, y sigue enamorando, sus temas se oyen en aniversarios, en casamientos, en reuniones sociales. Me estoy refiriendo al trío Los Panchos. El trío Los Panchos primero nos brinda Cicatrices. Y luego cerramos el bloque con Adiós Muchachos. Presten atención, qué bien que esta gente hace el tango. Adelante, por favor.

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Esto que les voy a contar ahora, que te voy a contar, a vos te estoy hablando que estás ahí, que te voy a contar ahora, no sé si se sumó alguien ahí a escuchar el programa, mientras vos estás ahí tomando un café, un mate, un whisky. Qué lindo whisky ahora, che. Esto no es una historia conocida, una reseña histórica desconocida. Entre Ringo Bonavena y Carlos Monzón. Ringo Bonavena, un nene grande que realmente guapió en los rines del mundo. Y Carlos Monzón. Esto ocurrió en Puerto Rico, en una cena que era previa a la pelea que Carlos Monzón tenía que hacer con Mantequilla en Nápoles. Y en ese restaurante compartía en la mesa, en una punta Carlos Monzón, más alejado Ringo Bonavena, ahí estaba también Yerkes Vialo, Tito Lecture, Galíndez y algunos más. En un momento dado estaban ya bastante picadito. Monzón era un hombre de que cuando tomaba no se ponía agresivo. Esto se los puedo asegurar, dicho por su manager, por su preparador físico y director técnico, Amílcar Brusa. Yo a Amílcar Brusa lo tuve de profesor en la Federación Argentina de Box, cuando hice la licenciatura. Y él contaba que era muy, muy agresivo Monzón cuando tomaba. No se ponía contento de reírse, no. Era tremendamente violento. Tremendamente violento. Se desconocía. Bueno, estaban algo picadito, más Monzón, que se estaba cuidando porque tenía que pelear con Mantequilla Nápoles. Cuidando en la comida, porque en el escabio, por lo que dicen, escabio lindo. Más alejado, en la mesa también estaba Galíndez. Y en un momento dado, Monzón le pregunta, che, ¿y la vieja? Claro, los que estaban más cerca no prestaron atención, pero de vuelta le grita, che, ¿la vieja? ¿Y qué era lo de la vieja? La vieja era una deuda que en algún momento Monzón le prestó dinero a Bonavena y Ringo, para esas cosas. Ringo no era un tipo de negar su deuda, aparte no contraía deuda, andás a ver en qué momento, se olvidó, sería una plata chica. Pero Monzón le afloró eso y se lo dijo. Ringo, cuando se dio cuenta que insistió y con la mirada así de tigre que tenía Monzón cuando se ponía mal, se levanta de la mesa y se iban a las manos. Entonces, Lecture le dice a Galíndez que lo lleve para afuera a Bonavena. Y Bonavena no quería salir. Y Carlos Monzón la quería seguir. Querían seguirla afuera. Bueno, se tranquilizó la cosa. Nunca se pudo limar esa aspereza. Porque, aparte de esto, vamos a ser honestos. Monzón fue un grande con el tiempo, ¿no? Porque fue acumulando. Vamos a tener presente, no nos podemos engañar. Monzón nos llenaba el Luna, hasta que empezó a trascender, y recién, después ya de varias peleas como campeón del mundo, sí. Ahora, Ringo no, Ringo siempre, aún de amateur, Ringo fue el único boxeador amateur, y eso me consta, que yo soy de Pompeya, era de Pompeya, y soy, lo siento, en mi barrio. Ringo, en Unido de Pompeya, era el único boxeador amateur que le tenían que dar un porcentaje de lo recaudado, si no, no peleaba. O sea que era un tipo que arrastraba. Bueno, vamos, esta es un poquito la historia que les quería contar. Vamos a escuchar a Ángel Vargas con relación al boxeo, Corrientes y Esmeralda. Más tarde, Troilo Goyeneche, Barrio de Tango. Ángel Vargas, en alusión
a Ringo Bonavena, que era de Parque Patricios, nos brinda Yo soy de Parque Patricios. Y Joel Tortul, con su hermosa versión en el piano de Ojos Negros. Por favor, cuando gustes, Claudia.

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0: Señores, Jorge Falcón, Diego Solís, la orquesta Héctor Varela y Azúcar, Pimienta y Sal.
1: Qué bueno.

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2: Bueno, sí, el tango tiene su historia. Gracias por seguir acompañándome, che. Gracias. Y esto tiene que ver, esta historia que les voy a contar, tiene una relación con, ya se van a enterar, con algo que existió en San Cristóbal, que era un importante reducto tanguero. Estaba en la calle Chile, entre Pichincha y Mateu, por donde desfilaron en sus noches de bohemia figuras de la política, las letras y la bohemia porteña. El nombre, el dueño de esa parrilla y reducto bailable, se llamó Tito Bamonte, era mi cuñado. Y gracias a él pude compartir mesas con grandes figuras que en ese momento no había, como yo lo he dicho en otros programas, no había el celular que vos lo grababas, sacabas fotos. Venía el fotógrafo y se armaba una fila tremenda para que sacara fotos en blanco y negro. Mirá en qué época, ¿no? Esto de chava mi edad. Ahí pude compartir mesas, todo porque Tito me metía, yo era muy joven, con el doctor Favaloro, con Carmencita Calderón, que fue compañera del Cachafaz. Claro, el que escucha esto y no sabe un poquito de la historia del tango no sabe quién fue. El Cachafaz fue un gran bailarín y Carmencita Calderón bailaba ahí y bailó una noche, eso lo vi, unos pasos con el doctor Favaloro, ahí en la Brojito, Carmencita Calderón, con, creo que tenía 85, 87 años en ese momento. También Nelly Omar, qué hermosa noche, hermosas noches. Nelly Omar compartió una noche que vino mi madre, hay una foto que no sé dónde está, Nelly Omar y mi madre, Tita Merelo, Tita de Buenos Aires, Alberto Morán, amigo íntimo de Tito Bamonte, y por eso este reducto y parrilla se llamaba El Abrojito. Osvaldo Pugliese, Roberto Rufino, el polaco Goyeneche, el Sexteto Mayor, José Basso, un montonazo de artistas que están en mí, porque no están grabados en ningún lado, salvo las versiones que hay en YouTube. Bueno, vamos a oír algunos, ¿eh? Alberto Morán, precisamente en El Abrojito. Escuchá. Jorge Vidal, Entre Kurdas. Nelly Omar, La Eterna, Amar y Callar. Osvaldo Pugliese acompañando a este pibe que la vida lo arrebató muy joven. Adrián Guida, Contame una Historia. El polaco Goyeneche, que también estuvo en El Abrojito, Pompas de Jabón. Y María Graña nos brinda Nostalgias. Adelante, por favor.

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Continuamos con la difusión de figuras que desfilaron por el Abrojito, esa tanguería y parrilla de la calle Chile entre Pichincha y Mateo. Muchas noches, de madrugada, ya los comensales se habían ido, ¿y qué hacían? Nos íbamos con Tito Bamonte y algunos artistas que quedaban a la Gata Alegría. La Gata Alegría era una pizzería muy importante en la esquina de Independencia y Pichincha, cuyo dueño era el gran futbolista del rojo, el Pato Pastoriza. Era muy divertido esas reuniones, porque en algunas oportunidades se trenzaba Tito Bamonte, que era fana de Racing, y el Pato Pastoriza. Bueno, muy divertido. Ahora vamos a oír a Pugliese con Morán en Desvelo, con letra de Enrique Cadícamo. Luego, Grela, también Grela tocó en Abrojito, con Libertela, Adiós Nonino. Edmundo Rivero, La Última Kurda. Roberto Florio, El Chocho, Tanto. Rubén Juárez, fue una revolución cuando estuvo Rubén Juárez en Abrojito. Tiempo de Tranvía. Y Roberto Rufino, El Pibe, le decían, ya estaba en los 70 y pico, nos brinda Organito de la Tarde. Por favor.

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1: En este bloque voy a leer algo que uno no se da cuenta y lo aprendí de mi padre. Mi padre era un hombre que leía mucho y anotaba textos, refranes, reflexiones. Bueno, y ahí me quedé esa costumbre. Ahora les quiero leer algo que dice: cuando uno extraña un lugar, lo que realmente extraña es la época que corresponde a su lugar. No se extraña los sitios, sino los tiempos. Esto lo escribió Borges, Jorge Luis Borges. Otro que le pertenece a Virginia Woolf: no hay barrera, cerradura ni cerrojo que pueda imponer la libertad de mi mente, porque las ideas son alas que siempre encuentran una manera de volar. Continuamos, yo estoy mientras buscando textos, y en este caso, esto es de Pablo Neruda, este tremendo poeta chileno. Dice: de la vida no quiero mucho. Quiero apenas saber que intenté todo lo que quise. Tuve todo lo que pude. Amé lo que valió la pena y perdí apenas lo que nunca fue mío. Pablo Neruda. Bueno, a continuación vamos a difundir temas de este gran maestro que fue una bisagra entre el tango del 30, del 40... y el tango contemporáneo. Muchos tomaron su impronta y se desarrollaron en este tipo de música. Muy discutido. Actualmente no se lo difunde. Es lamentable en nuestro país. Pero en el mundo, yo lo dije varias oportunidades, por artistas que han viajado y que viajan, si no llevas temas de Piazzolla para cantar o para interpretar, No va. Y con Piazzolla entran en universidades, embajadas, grandes teatros con su música. Vamos a oír por Piazzolla Fuga y Misterio, luego Libertango, más tarde Verano Porteño, y cierra con una interpretación del queridísimo Pepe Trelles. Cuánto lo quise y lo quiero. Por poco no estuvo acá entre nosotros. Nos brinda Balada para un loco. Cuando guste, por favor.

0: Bueno, querido amigo, que me has hecho el aguante, que estás ahí, el programa El Tango en la Medianoche llegó a su fin. Pero te espero el próximo viernes a las 0 hora, que ahí estaremos contando historias, anécdotas, notas a distintas figuras para disfrutarla. Vos ahí y nosotros acá. Un fuerte abrazo y cuídate, che.
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0: pero muy buenos días, mi querido General Rodríguez. ¿Cómo les va, mis cableterrícolas? ¿Cómo han amanecido? Yo muchísimo mejor, como verán. Ya estoy casi a punto de poder romperle los tímpanos, como siempre. Yo sé que me extrañaban. Igual todavía me falta. Ya se están levantando, están tratando de despegarse de la frazadita. Les cuento que hace un poquito de frío, pero se soporta. Igual, corran, hagan un piquecito hasta la cocina, ponen la pava, se vuelven a meter en la cama y mientras tanto nos escuchan. Vamos calentando motores de esta mañana del sábado, pero no me van a tener a mí sola, por supuesto. Como siempre, estoy muy bien acompañada, muy bien guiada por estos senderos de la radiodifusión. Está totalmente abstraído en el televisor, no sé si me está escuchando, pero es él, por supuesto, el único, mi compañero, otro no podía ser, el mejor, el maestro, el historiador, el investigador, el señor que se la pasa leyendo todo el tiempo. ¿Quién si no?
1: Ingeniero.
0: El ingeniero Néstor Escobar.

Y ya es demasiado tarde. Ya estoy acá en el micrófono de la radio municipal, como todos los sábados, tratando de llevar adelante esta nave que se llama Cable a Tierra. Hay una expresión gauchesca que es aura. Pero hay gente que tiene aura. Y encandila por el aura. Va y deja aura desparramada por todos lados. Aura tiene la que va a hablar Aura, que es la doctora por dos, Irina Vanessa Tavares.

0: Muy bien.
1: ¿Cómo le va?
0: Pero me va excelente, una mañana que está fresca, yo puedo estar de bien de humor, pero como el mejor.
1: Obvio, ya lo sé.
0: Tercera pata.
1: Imprescindible.
0: Y no por eso es menos importante. Recién llegada a Roland Garros, donde
1: papa.
0: Intervino y lamentablemente... no pudo calificar, quedó descalificada en el vestuario ya.
1: ¡Qué lástima!
0: Sí.
1: Quedó descalificada en el vestuario, ¿vestida también, o desvestida?
0: También la descalificaron ahí, Kreski. tenemos a la eximia tenista Norma Beatriz D'Alessandro.
1: Devenida en operadora. Y no por ello menos importante. Porque, señores, es la mejor operadora y locutora de General Rodríguez aledaños.
2: Cuando duerma con la soledad.
1: No sé si soy yo, se escucha muy bajito.
0: Se escucha muy bajito para ver. Uy, se tomó la.
2: Y la noche no.
1: Pensó en voz alta, ¿no?
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1: Se escucha bajito la música.
2: Cuando cueste mantenerse en pie. Cuando se revelen los recuerdos.
0: Déjalo. Se escucha, déjalo.
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0: Sí, señor.
1: Resistiendo,
0: principalmente en esa parte que dice cuando me pongan contra la pared. Bien, ahí resiste.
1: Bien.
0: Hablemos bien, porque hablar bien no cuesta un carajo.
1: Y reporta un beneficio de la...
0: Bien, claro.
1: Así decía mi papá.
0: No se dice bajito. Se escucha bajito, no se dice. Se dice, se escucha quedo.
1: Quedo.
0: Bien. Se escucha quedo.
1: Los decibeles son muy bajos.
0: Está. Bien. Dígame, ¿qué va a decir?
1: Le iba a decir... Que Miguel nos dice,
0: ¿qué hace, Miguel?
1: Buenos soleados días, manzanas y miel. Nos manda el clan, por supuesto. Y me muestra que está desayunando en el trabajo. Te felicito. Yo me tuve que venir sin desayunar. No hice a tiempo.
0: Levante ese horario, señora.
1: No, me levanto temprano. Pero me acordé que ayer,
0: sí.
1: No, antes de ayer, temprano, me costó muchísimo cruzar Rodríguez por las obras que están en Pedro Huelam.
0: Obras que andan de... Pero
1: un
0: una
1: flash.
0: Velocidad, una
1: sí.
0: Velocidad abismal.
1: Yo estuve haciendo el cálculo estadístico.
0: Dígame, ¿cuál es el cálculo?
1: Voy a perder,
0: contadora.
1: Quiere decir
0: contadora.
1: Que voy a perder muchos desayunos de aquí en un largo tiempo.
0: ¿Cómo largo tiempo?
1: La cuestión es que cuando me di cuenta que no... Dije, ay, la hora que es, no puedo salir como salgo siempre, porque no voy a llegar. Así que entré a cargar todo en la loba y salí sin desayunar. Así que espero que después
0: ¿Y la camioneta caiga. Suya, que es 4x4, no pasa por arriba de los arreglos de abuela? ¿No intentó?
1: Yo pasaría por el costado, pero no da porque están las máquinas, que no vamos a hacer lío. Somos conocidos.
0: Bueno,
1: pero bueno, todo sea por que mejore.
0: Sus impuestos vuelven en obra, señor.
1: Sí.
0: Eso
1: sí. Tuve que hacer, perdí el desayuno, pero alcancé a atar la bolsa grande de recibidos que todos los sábados, dejo el regalito. Acá, en el cesto, por supuesto.
0: En el cesto. El que tenía problema era Camilo con la basura.
1: ¿Ah, sí?
0: Sí,
3: porque buen día.
0: ¿Qué dice?
1: ¿Cómo le va, Normita?
0: ¿Cómo anda?
3: Pero usted, porque no hace como hago yo.
0: Lamentable, yo voy...
1: ¿Qué hace usted?
3: Yo voy caminando por esa zona.
1: ¿Por esa
3: ¿sabe
1: zona?
3: ¿Cómo paso?
1: Sí, claro.
3: Con la minifalda, los tacos altos.
0: Perdón, estamos hablando de Huelan, no la ruta.
3: Pero Huelan allá. Cerca de...
1: Logística.
3: Claro. Yo por esa zona
1: por
3: ando
1: serenísima.
0: Yo le voy a hacer una pregunta, pero está el secretario.
1: Tenga cuidado. Tenga cuidado.
3: No hay problema, hable.
0: No, pregunte. Van a clausurar.
1: Igual puede, ya que pasa caminando, aproveche y coma un choripancito en el panorámico.
3: Es que justamente a veces
1: son mortales. mortales.
3: Y un chori me como.
1: Desisto. Tenga cuidado, no, no vaya al kiosco de Alibaba.
0: No, no.
1: Porque
0: no.
1: va a salir mal de ahí.
0: No, no, no, no.
1: Ay,
0: no,
1: yo quiero, no, capaz que alguien
3: sabe.
1: ¿Pero son
3: 40 o es uno solo?
0: No, no.
1: Con
0: no,
1: uno alcanza. No, llegame 40 y no sabe.
0: Está Alibaba en person. Alibaba en person está.
1: ¿Alguien sabe? Perdón, ¿eh? ¿Alguien sabe? ¿Qué daban, no me acuerdo si el miércoles o el jueves a la noche, en McDonald's, que había una cola de autos?
3: Me la perdí.
1: Sí, yo también. Estuve a punto de pegar el volantazo, le digo.
3: No me digas.
1: Una cola, llegaba y seguía, o sea, salía del Mac y subía.
3: Habría una promo muy prometedora.
1: A las 28. Algo había y no me enteré.
3: Yo tampoco.
0: Esta es la sesión.
3: La promo hoy.
0: Esta es la sesión de
1: que alguien me encuentre.
0: Avivando Giles. Avivando Giles.
3: A ver.
0: Usted sí que comienza con el chorizo.
3: Sí.
0: Se va al asador criollo. Que queda en.
3: ¿Dónde?
0: Balbín y. Leluar y Balbín. Leluar y Balbín.
1: Ah, sí, la esquina.
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1: Ojo, ojo, porque si no tiene a tarea fina, que los jueves es la noche del choripán y no sabe lo que son así, no le miento. Y no sabe los choripanes que hay.
3: Pero dígame, ¿cómo voy a ir a tarea fina con lo que dijo el otro día Néstor? Me da miedo.
0: Sí.
1: No sabe el locro que me comí el lunes en tarea fina.
0: Va. Y si quiere comer hamburguesa, no vaya a McDonald's cerdos capitalistas.
1: Yo no voy.
0: Muy cerdos capitalistas.
1: Ay. Abro la mente con el
0: se
1: con
0: va
1: el comercio.
0: A ir a la ruta casi llegando a los abuelitos. Hay un negocio que se llama Pizza y Fainá.
1: Sí.
0: Donde le dan tres hamburguesas con papa frita.
3: ¿Cuánto?
0: Una papa frita de la hostia, 15 lucas.
3: No, sí. Se está jorobando.
0: 15
3: no
0: lucas.
3: Puede ser.
0: Tres hamburguesas con papa frita, 15
3: ¿Pero grande
0: lucas.
3: O muy chiquitita?
0: Mamá. Mamá, diría mi prima. Grande. Grande.
1: Y ya sé qué pasó.
0: No, sin gaseosa.
1: En la semana fue el día de la hamburguesa y debe haber sido ese día que había alguna
3: ¿por qué
1: promo.
3: No nos avisaron?
1: Porque justamente los chicos de tarea fina hicieron por única vez. Por ser el día de la hamburguesa, hicieron noche de hamburguesas espectaculares. Bueno,
0: pero no sean cerdos capitalistas, no le den de ganar a McDonald's. Se van a Pizza y Fainá.
3: No, ya. Néstor, que nos envíen por la noche de la hamburguesa que no nos enteramos y le estamos haciendo publicidad.
0: No le estamos haciendo publicidad. Esta radio no hace publicidad.
1: No,
0: estamos recomendando a nuestros oyentes dónde pueden ir.
3: Está bien. Claro. Que envíen.
0: Pizza y Fainá, bien, y
1: ahí es, digo, ¿es al lado o ahí es donde venden el pollo al espiedo?
0: Pollo al espiedo.
1: Ay, no sabe lo que
0: pollo
1: son.
0: Pollo al espiedo. No
1: papa.
0: Es un pollo, es una ñandú.
1: Lo bien hecho que está.
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1: 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Nosotros con Esther solemos comprar ahí.
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3: y
0: hermosos. 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
1: Ay, qué lindo.
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1: Sí, nosotras con mi amiga Esther vamos, cuando queremos comer pollo, vamos a comprar ahí.
3: Pero
1: si no, todos los domingos.
3: Me quedé con el pollo y las papas. ¿A dónde era?
0: ¿Viste los abuelitos?
3: Sí.
1: Bueno, ¿está la gomería en la esquina?
0: Está la gomería. Sí. Vos venís para acá,
1: este lado.
0: Por la vereda donde hay edificación, no vayas por la vía.
3: ¿Están las hamburguesas en el mismo lado?
1: Sí, sí, en el mismo lugar.
0: En el mismo lugar.
3: Ahora sí.
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0: Pintado de rojo.
1: Sí.
0: Se llama Pizza y Fainá.
3: Ya está.
0: 26. 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
1: Yo mañana,
0: que, no,
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0: Bueno, vaya a comer, que le haga provecho.
3: Y a todo esto el otro día decían, que ustedes recomiendan.
1: Sí.
3: Pero vale destacar lo que comentaron, que pagan.
1: Claro, nosotros consumen. Pagamos. Tengo algo que decir muy importante.
0: No tenemos nada de arriba. No. Ponemos la tarasca.
1: Señores, el sábado.
0: ¿Qué?
1: Por favor, lo que era ese mondongo de Martita G.
0: ¡Ah! Oh, no lo comí.
1: ¡Alucinante!
0: Lo comió la chuche.
1: Nosotros lo compartimos y comimos una... Era grande la porción.
0: Sí, muy grande.
1: Una cazuelita cada uno, Ernest, Esther y yo, y después comimos otra cosa. ¡Ay, lo que
0: era! La chuche dijo, estaba glorioso.
1: Así dijimos todos.
0: Glorioso.
1: Espectacular. Tenía unos porotos.
0: Sí, sí, sí.
1: Estaba, el mondongo estaba tan bien cocido. No saben.
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3: nunca
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3: comí.
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3: Es papitas, no hace.
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0: 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Señora, ¿cómo está el clima?
1: Ya le voy a decir el clima, pero previo a eso le voy a decir que me pasan la data, Miguel, que la promo de las hamburguesas en Pizza de Fainá está más barato que un viaje a Pilar.
0: Sí, señor.
1: Así le digo.
0: Sí, señor.
1: Y Beba Figueredo, que nos dice, muy buen día, Irina, Norma, Néstor. Hola, nos estamos escuchando y matecitos con Delfina en su clase de vasco. ¡Opa! Martita para chuparse los dedos, dice Bebita.
0: Sí, sí.
3: Es un amor, Marta.
0: 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Se hace vicio. Se
3: es cierto, era lo vicio. Que le iba a decir. Yo probé no puedo parar.
0: Se hace vicio.
1: Llegué con el sábado pasado, cuando estábamos por finalizar el programa, vino Martita, nos trajo.
0: Trajo las porciones de.
1: Yo llegué con el mondongo calentito y venía con el paquetito arriba con el pancito, todos los detalles. No saben lo que fue. No.
3: Los cubiertos, las servilletas.
0: No, sin cubiertos, sin servilletas. Nosotros somos muy ordinarios, comemos con las manos.
3: No, bueno, señor.
1: Ahora sí les voy a contar el clima.
0: Cuéntame el clima, que estoy desesperado por saber si mañana nieva.
1: La mínima fue de 5 grados.
0: ¡Caleño!
1: La máxima esperada para el día de hoy es de 16. Va a ser un día soleadísimo. Aprovechen el sol. No se queden cual oso guardados en su madriguera, porque no vienen buenos augurios para el resto de la semana.
0: Ajá.
1: Pero voy a profundizar un poquito en el
3: sobre
1: día
3: todo
1: de hoy.
3: Para el jueves.
1: En este momento tenemos 8 grados de temperatura. La sensación térmica es idéntica, de 8 grados. La humedad es del 92%. La visibilidad es de 18 kilómetros. Y el viento es de apenas 5 kilómetros por hora, proveniente del sud-sudeste. Dígame.
0: Sud-sudeste. Va a estar fresco, pero a ver, se va a mantener la humedad. Es muy probable que durante 1 o 2 días tengamos niebla matinal y nocturna. como esta mañana había una niebla.
1: Bueno, hemos tenido unos días de niebla.
0: Sí, hemos tenido unos días de niebla y de mierda, porque la humedad es insoportable, sí. Insoportable.
1: Yo el martes opté por salir más tarde para la universidad porque no se veía nada. No. Era un riesgo altísimo.
0: No. Ah, muchacho, no prendan la baliza, no sea boludo. La baliza es para estacionar. Hay niebla, las luces reglamentarias se ven perfectamente.
1: No enciendan las largas porque no van a ver. Las largas, vayan con las reglamentarias y los antinieblas si tienen.
0: Y la corta, y la corta, reglamentaria y la corta.
1: Si ustedes ponen baliza, yo interpreto que usted va a parar.
0: Va a parar. No ponga baliza, no ponga baliza.
1: No ponen baliza para estacionar y usan la baliza para cuando hay niebla. Vamos.
0: Se ve, muchachos, se ve. No ponga baliza, no sea animal. Reglamentaria y luces cortas. Listo. ¿No ves? Tírate un costado y espera que se levante la niebla. Listo. Dale.
1: Acá me muestra Miguel. Para el caso que me traiga el pedido de Marta, no falta en la guantera y tiene el juego de cubiertos. Pero uno, re fashion, está muy bueno el de
0: Miguel.
1: Muy bien, Miguel. Muy bien, siempre Miguel. Preparado.
0: Muy bien, siempre listo. Para morfar, siempre listo.
1: Bueno, después del día soleado de hoy, olvídense de volver a ver el sol por mínimo 10 días, así les digo. Mañana nublado todo el día, 5 de mínima, 16 de máxima. El lunes, nublado, 9 de mínima, 14 de máxima. El martes, nublado, 8 de mínima, 15 de máxima. El miércoles, nublado, 9 de mínima, 18 de máxima. El jueves, 40% de probabilidad de lluvia con 12 de mínima, 19 de máxima. El viernes, 40% de probabilidad de lluvia, 15 de mínima, 21 de máxima. Quedé en el viernes, ¿no? Sí. Y el sábado, Dios mediante, nos volveremos a encontrar con un 80% de probabilidad de lluvia, con 13 grados de mínima y 16 grados de máxima.
0: O sea, de esta semana no hay que lavar el auto.
1: No hay que lavar el auto. Laven hoy, eso sí, tomen sol, pero laven el calzoncillo, la tanga y las medias.
0: ¿Por qué?
1: Y el ñocorpi.
0: Ajá. Yo le digo, en el orden de valores mío es más importante lavar el auto que el calzoncillo.
1: Sí, ya me imagino.
0: Seguramente usted se va a resfriar.
1: Seguramente.
0: Están todo el mundo resfriado. Muchacho, guarda el piojo. Vacunen a los pibes contra la gripe. Hay una inmundicia que la llaman los médicos influenza, que si lo agarra al pibe vacunado, lo va a tener una semana complicado. Puede haber diarrea, vómito, va a ser un poquito de fiebre, pero no va a terminar en una neumonía. Si el pibe no está vacunado, termina en una neumonía. Están las vacunas en el hospitalito, en los CAPS, son gratis. Vacúnelo. Si usted no se quiere, no se vacuna, quiera a su pibe, vacúnelo. ¿Dónde va a ir a comprar remedio? ¿Dónde va a ir a comprar remedio? Va a ir a comprar remedio en la farmacia Fradusco.
1: ¿Qué dónde queda?
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1: 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Porque es de una cadena.
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0: Bueno, usted, yo no. Yo voy a Farmacia Leduar.
1: No, pero entonces, todo lo de farmacia, a veces voy a la de la otra. ¿Cómo es la de Balvin y Leduar?
0: Tres.
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0: 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Ya están puestos sobre aviso de que ella se rasgó, sobre qué farmacia están de turno.

0: 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Bien, dígame, señora.
1: Le quiero mandar un beso a Steffi, que me mandó fotos y me volvió a reiterar las fotos y el agradecimiento, y dice que es hermosa la escarapela que se ganó la semana pasada y automáticamente la empezó a lucir como corresponde a una buena patriota.
0: Muy bien, Steffi. Muy bien,
1: Steffi. Peque la llevó puesta.
0: Nos alegramos de que te haya gustado la escarapela, realmente es muy, muy bonita.
1: Era muy, muy bonita. Y acá Miguel me aclara, famosa Miguel? Calle esta que tiene tantos nombres, sí, se llama Arenales, Muso, Costalonga y Los Fortunas.
0: Los Fortines.
1: Fortines.
0: Los
1: Fortines.
0: Fortines.
1: Los
0: Fortines.
1: Fortines.
0: Sí. Fortunas. Sí, tenemos que quedar bien con un par de personas.
1: ¡Qué bárbaro!
2: Yo no uso escarapela por las prótesis. No entendí.
0: ¡Hombre! ¡Ah! ¡Ah! Pensé en la cadera, soy un boludo. No. Pensé en la cadera, sí, sí, sí. Ojo también con viajar en avión. Porque cuando uno viaja en avión también.
1: ¿La descompresión? ¿En serio? Sí. ¿Es peligroso?
0: Sí, sí, peligrosísimo. Peligrosísimo el avión.
1: No sabía eso yo.
0: Y principalmente las que son berretas, las que son cámaras de pelota de fútbol viejas. Claro. Es así. Bueno, vamos a jugar. Basta de cháchara y vamos a jugar. Tengo vamos a jugar con algo que es una novedad. Es un pibe que promete. Dale.
1: Ay, estoy feliz.

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0: No me diga que alguna pregunta es de la letra.
1: ¿Eh?
0: ¿Esa es una pregunta de la letra?
1: Se va a caer del cúbito dorsal con las preguntas.
0: Ah, bueno. No, digo, porque si no, si no acordás.
1: ¿Estamos? Listo. Bueno, por una cabeza, los chuchos. Los chuchos. ¿Dónde empezaron las carreras? Las carreras empezaron en el Imperio Romano, con carreras de cuadrigas. Entonces pregunta cable a tierra.
0: ¿Qué pregunta?
1: ¿Cómo se llamaba el que conducía la cuadriga? ¿Cuál era la función del caballo? En su opinión, señora, no la mía. ¿Cuál era la función del caballo de la derecha? Porque llevaban cuatro caballos. Y cada caballo cumplía una función diferente. ¿Cuál era la función del caballo de la derecha? Todo el mundo lo sabe.
0: ¡Claro, por supuesto!
1: Hay una película que se llama Ben-Hur, donde hay una carrera de cuadrigas. Entonces pregunto, si lo teníamos que alentar a Ben-Hur, teníamos que decir el nombre de pila. ¿Cuál era el nombre de pila de Ben-Hur? Hoy viene fácil, muchachos. Viene re fácil.

0: Por el otro lado, estaba viendo el otro día las hormigas, cómo se llamaban las hojas para su hormiguero. Y me pregunté, ¿por qué a la bebida la llamamos bebida antes de beberla? ¿Por qué a la bebida la llamamos bebida antes de beberla? Y bueno, no encuentro explicación. Bien, lo suyo, señora.
1: Antes.
2: Ahora, ¿qué tiene que ver con las hormigas? No sé.
1: No, pero
0: ahí pensaba. Yo veía a las hormigas y ahí me puse a pensar.
1: Antes del juego se me juntaron muchos mensajes. ¿Puedo primero?
0: Mándalo mensaje.
1: Primero que nada, es un pedido solidario de un oyente que se llama Alejandro Gómez. Lo pueden encontrar en las redes como Esperando Mi Milagro. Mi Milagro todo junto escrito. Es una persona que está pasando un mal momento de salud y pide colaboración. Así que, bueno, los invito a que o entren y vean el mensaje extenso que tenemos nosotros en este momento en la transmisión, o bien lo busquen en Facebook. Después tenemos...
0: Repita el nombre, por favor.
1: Sí, la persona se llama Alejandro Gómez y el usuario de Facebook es Esperando Mi Milagro. Mi Milagro, todo junto. Después nos está escuchando Atilio Genoni, Genoni con doble N. Atilio. Dice, hola, Dios bendiga, saludos desde Posadas Misiones.
0: ¡Toma!
1: ¡Bienvenido, toma, Atilio!
0: ¡Toma, bienvenido, Atilio! ¡Toma!
1: Como siempre, tenemos a nuestra oyente, la Prisi, que nos dice buenos días.
0: ¿Qué hace, Prisi? ¿Fuiste a buscar el premio, Prisi?
1: Creo que sí. Me mandó un mensaje, me parece. Silvia Guevara, que dice, hola, buen día, gente linda. Qué lindo escuchar la radio. Así bueno, arriba, muy arriba. Feliz y bendecido sábado a ustedes y a los que escuchan. Igualmente para vos, Silvia. Gracias por estar. También tenemos a Graciela Ochoa, que nos dice buenos días. Ay, qué lindo saber que hay tanta gente del otro lado que nos escucha. Por las dudas, repaso los likes. Está René Martínez, ¿lo anotó?
0: No.
1: Bien, anoté. Sergio Ranure, que también dice que le gusta.
0: Sergio Ranure.
1: Y Cristina Rodríguez, que también dice que le gusta.
0: Agradecimiento enorme para todos, ¿eh? Agradecimiento enorme. Ustedes son la leña que hace funcionar esta máquina. Gracias a todos.
1: Bueno, ahora sí,
0: va a jugar.
1: Vamos a jugar.
0: Vagabunda.
1: Y palpitamos el clima mundialista con el nuevo tema que alienta a la selección.

0: escuchen este tema porque lo tenemos que aprender.
1: Choreo.
0: Pero vamos a empezar a buscar cositas interesantes para ir sabiendo qué ha pasado.
1: ¿Quiénes son estos ladrones?
0: ¿Cómo era que se llamaba? Palmito era.
1: ¿Qué palmito? ¡Palmito!
0: ¿Sí?
1: Como el Murphy.
0: Bueno, no vaya en contra de la selección, hasta yo me hago futbolera en la época del Mundial, todo por mis oyentes.
1: La selección me chupa un pie, porque es la representación de una sociedad civil que es la AFA. No es Argentina, es la AFA. A ver si nos entendemos. Y manga de pelotudo, salen 6 millones de personas a recibir, porque traen una copa de mierda, y cuando es la marcha de la universidad van 30. Así no que no me hable de la selección.
0: No hay que mezclar política con el sentir popular. Discúlpeme, el deporte, hay que separar las aguas.
1: Va.
0: Hay que separar las aguas. Siempre hay que hacerlo así y en todas las áreas.
1: Moisés,
0: no se puede unificar todo.
1: Moisés hoy para separar las aguas.
0: No se puede unificar todo, porque si no estaríamos todos en veredas distintas.
1: Es que estamos, gracias a Dios, en vereda distinta.
0: ¿Pero hay que aceptar a los demás?
1: No, para nada.
0: Póngame la música, no corte. Ahora sí, les pregunto, ¿cuántas veces Argentina jugó finales del Mundial?
1: Qué pregunta.
0: Segunda pregunta, ¿contra qué selección Argentina jugó más partidos en los Mundiales? Y la tercera, ¿cuál fue la mayor cantidad de goles que la selección argentina convirtió en un partido de mundial?
1: Cualquiera, del 30 para acá.
0: En cualquiera de los mundiales, me tienen que decir entonces, ¿cuántas veces Argentina jugó finales del mundial? No, ¿cuántas ganó?
1: No, ¿cuántas veces jugó?
0: Jugó finales. ¿Contra qué selección argentina jugó más partidos en los mundiales?
2: Sería fácil si uno buscara cuando fue subcampeón, pero no es así, porque también alguno los perdió y quedó fuera.
0: No,
1: si es una
0: final, o sos campeón seguro. O subcampeón, otra no sos.
1: Si vas a jugar una final, subcampeón seguro.
2: O sea, no es
0: jugás
2: en
0: por el primer puesto.
1: No, final.
0: Finales.
1: Ni octavo, no me joda que vos pensabas.
2: Ahora sí, sería fácil buscar entonces.
1: Claro, porque cuando vos jugás una final, subcampeón sos seguro.
2: Sí, le entiendo, como salimos con River, somos subcampeones, caramba.
0: Ah. Después.
1: Cosa que no pasó con Boca.
2: Cosa que no pasó con Boca.
1: Universidad Católica lo rajó de la copa y la séptima esta.
2: No es a llorar el campito, anda a llorar a la iglesia.
1: No, pero ojo aquí, iglesia, tienen que ir a la evangélica, porque la católica lo rajó.
2: Bueno. Muy bien, Néstor. Ahora tenemos revancha, ¿vio? El domingo pasado estaban ahí.
1: Vamos.
0: Bueno. Y la tercera pregunta, les recuerdo entonces, era ¿cuál fue la mayor cantidad de goles que Argentina convirtió en algún partido del Mundial?
1: Muy bien, todas formuladas que fue las preguntas. 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
0: Tengo respuesta de Miguel de sus preguntas y le aviso.
1: ¿Qué dice Miguel?
0: Que cortó porque salió con un pasajero, porque es abundante lo que escribió. Dice, la 1, ¿qué era su pregunta?
1: La 1 es cómo se llamaba el conductor, cómo se lo denominaba.
0: Puede que esté mal escrito, no sé. Auriga.
1: Si lo dice él, dele.
0: La 2, ¿qué era?
1: El 2 es qué función cumplía el caballo de la derecha.
0: Dice, en una cuadriga romana, los cuatro caballos no tiraban del carro todos de la misma manera. Estaban distribuidos estratégicamente según su fuerza y agilidad. La clave del éxito en el Circo Máximo dependía de una división de tareas muy precisa entre el caballo interior derecho, el interior izquierdo y los dos corceles laterales. El caballo de tiro, jugales, era los dos caballos centrales que iban sujetos directamente del yugo o mástil del carro. Debería ser los animales más robustos, fuertes y disciplinados, ya que su función era soportar el peso del carruaje y marcar el ritmo y dirigir el vehículo. Los caballos centrales y ugales eran los más fuertes y robustos y disciplinados, iban sujetos rígidamente al yugo y al eje del carro. Su función principal, bueno, eso es lo que había
1: dicho. Yo quería saber el de la derecha, hermano. Sé perfectamente qué función cumplían los del medio, porque yo he corrido cuadriga.
0: Los laterales, sí, funales, eran los más veloces, ágiles y de menor peso. Ajá. Iban atados mediante cuerdas o correajes largos. Su función era tirar con fuerza hacia los lados durante los giros cerrados, curvas y proporcionar el impulso y la velocidad máxima en las rectas.
1: Bueno, si eso lo dice él, dale, sí, vamos. ¿Y con respecto al nombre de pila de Benur?
0: Se... No, salió no, con un pasajero.
1: Bueno, yo en el viejo circo romano, ¿sabe cuánto medía con el circuito?
0: No.
1: 600 metros. Pero había que dar 7 vueltas alrededor de eso. Más o menos eran 5 kilómetros de carrera. ¿Y cómo marcaban cada vuelta? Había unos simpáticos pescados hechos de metal, colgados, atravesados por un palo, llenos de agua, llenos de agua. Y algún que estaba muy al pedo había calculado que el llenado de ese pescado era más o menos el tiempo que tardaban en dar la vuelta. Entonces el pescado se llenaba de agua por medio de una cosa que lo alimentaba y se ponía boca abajo. Entonces la cantidad de pescados boca abajo
0: eran las vueltas.
1: Era la cantidad de vueltas que habían dado.
0: Mire usted.
1: Estaba muy al pedo los romanos.
0: La verdad que sí, pero bueno, le encontraron la forma.
1: Estaba muy al pedo.
0: Tengo otro mensaje de René Martínez que nos dice: hola, buenos días. A escuchar radio y disfrutar el día que pinta lindo. Abrazos a todos.
1: Gracias, René. Gracias, gracias.
0: Voy bueno, a dar, más allá de que estamos teniendo un montón de mensajes, voy a dar las vías de comunicación.
1: Para decir buple.
0: Para quienes nos están escuchando por una radio tradicional.
1: Ah.
0: Y no saben cómo hacer para estar igual que toda esta gente participando de este gran sorteo en este hermoso programa.
1: Ajá.
0: Pueden hacerlo llamando al 0237-4843-161. Pueden dejar su mensaje, salir al aire, no hay problema. Si no, nos pueden enviar un mensaje de WhatsApp, como hizo Miguel, como hizo Viva Figueredo, y lo hace al 237-4100-895.
1: Ajá.
0: Si no, así como hizo la Prisi, como hizo, a ver qué otros tengo, que ya no, Atilio,
1: Silvia Guevara, René,
0: bueno, ¿saben qué hacen? Nos buscan en Facebook, en Radio Municipal General Rodríguez, ahí en la solapa en vivos, nos va a encontrar a nosotros, nos va a ver, nos va a escuchar y además nos deja mensajes o simplemente nos likea y ya va a estar participando.
1: Muy bien. O si nos manda una paloma mensajera que nosotros la recibimos, leemos su mensaje y después se la mandamos de vuelta.
0: Bueno. ¿Le parece que hagamos en estos últimos minutos del primer bloque la lectura del informe municipal?
1: Sí, señora, por favor.
0: Bueno, informe municipal del 30 de mayo de 2026.
1: Póngale gana. Informe municipal.
0: Copa Igualdad. Este sábado se desarrollará en el Polideportivo Municipal Juan Ávila la Copa Igualdad de Fútbol Femenino.
1: Fiesta Retro 80. Este sábado 30 y el domingo 31 en el predio Estación Cultural estará el DJ Gris Perla haciendo fiesta retro del 80. El DJ Gris Perla es el Negro Sala, que yo soy polaco al lado de él, y se puso, que no es negro, es Gris Perla, dice, Dios mío.
0: Sendero de Artesanos. Este sábado 30 estará en la Plaza Sarmiento la Feria Sendero de Artesanos, que contará con la actuación de Wildside. El domingo estará Beto Retro.
1: Beto Retro. Guardia Oftalmológica. Como todos los sábados de 8 a 12, atenderán urgencia en el Hospital Oftalmológico. Y en odontología, como todos los sábados y feriados, el Hospital Odontológico estará abierto de 7 a 12 para casos de guardia. Saludo, beso, abrazo para todo el personal del Hospital Odontológico. No pueden ser más copados.
0: Atención, sí. En el CAPS número 13. Como todos los días sábados, hay atención en el CAPS número 13 del barrio Altos del Oeste entre las 8 y las 12, con clínica médica, enfermería y vacunación. Esta sala se suma a las atenciones de los días sábados en el hospitalito y en el CAPS número 20 del barrio Pico Rojo.
1: Sábado, hermano, lleva a los pibes a vacunar. No te cuesta nada. Talleres de la Casa de la Cultura. Este sábado en la Casa de las Culturas se brindarán los siguientes talleres. Ballet Municipal de Tango, 9:30 a 12:30. Tango Salón, de 11 a 12:30. Teatro, de 13:30 a 17. Danzas folclóricas tradicionales, 16 a 18. 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
0: Bajo la Parra.
1: ¿Qué pasó?
0: Este sábado 30 a las 10 se desarrollará el tercer encuentro del mes en la Juntada Poética Bajo la Parra, en el Museo Histórico Municipal Bernardo de Irigoyen.
1: Yo voy a ir un día de esto a que me golpeen a exponer mis versos.
0: No, lo van a echar a patadas. Usted arranca bien, pero derrapa seguro hacia el final.
1: Yo te quiero, vos a mí.
2: A ver, verseme, por favor.
1: ¿Por qué no nos damos con la de hacer pis?
2: ¡No! No, por favor, no.
0: Dios, yo sea le dije,
2: un poco más romántico.
0: No, va a ser terrible. Eso.
2: Original.
1: Bueno, competencia deportiva, salgamos de esto. Este fin de semana, los deportistas de nuestra ciudad participarán en los siguientes encuentros. Sábado 30, Liga de Ñucón. Sexta fecha, la Liga Rodriguense. Mundialito PCD en Parque Sarmiento, ahí donde está Diego.
0: Vamos, Diegui, vamos, Diego, todavía.
1: Se han juntado 48 equipos campeones y van a hacer un mundial. Se los va a sortear a ver qué país representa. Se les va a dar la indumentaria del país ese que representan. Y se va a jugar desde las 10 de la mañana hasta las 19 horas aproximadamente.
0: Qué suerte que les tocó un lindo día.
1: Flashes en TIC. TIC Sport va a pasar flashes, no lo va a transmitir en directo todo, pero va a pasar flashes del Mundialito PCD en Parque Sarmiento. Viaje al Campeonato Provincial U14. Yo conozco a U2. De atletismo en Tandil. Domingo 31 del 5, sexta fecha de la Liga Rodriguense. Viaje a competencia de la Escuela Municipal de Salvamento Deportivo.
0: Próximamente, charla para la inserción laboral. El martes 2 de junio a las 16 se realizará la primera charla del ciclo para la inserción laboral en la confitería del microestadio del Polideportivo Municipal Juan Ávila.
1: En el primer piso, muchachos. Peña de las Colectividades. Los días 12, 13 y 14 de junio, en el predio Estación Cultural, está la Peña de las Colectividades, con la actuación de Maxi y la Champion.
0: Viru Cumbierón.
1: Viru Cumbierón. entre otros artistas. También estará el planetario móvil 360 gratis para los pibes. Che, esto es lindo. Lo del planetario móvil 360 es una experiencia que... Hermoso. Para los chicos.
2: Me encanta, para los chicos.
1: Para los chicos.
2: Ojalá hubiéramos tenido nosotros para verlo acá tan cerquita. Qué bueno eso.
1: Cuando nosotros éramos chicos se desconocían los planetas.
2: Hable por usted, por favor.
0: Escúcheme. Sí. Miguel me dice que el Miguel? Nombre era Judá.
1: A ver, si vos decís, Miguel.
0: Judá con H al final en arameo.
1: Sí, sí, él dice.
0: Si Pampero lo dice.
1: Si él lo dice.
2: Dale, que no Miguel. Sea chancho, mire lo que dice. ¿Que ahora qué dijo?
1: En arameo. No,
0: arameo,
1: no. No, arameo.
0: No, no, entendió.
1: Arameo. Lo que es ahora es 12. Che, me sale de adentro. Después el martes lo vamos a hablar, pero se cumplió un aniversario del cordobazo, ¿eh? Cuando en Córdoba tenían huevo. No, como ahora que son todos...
0: No haga política los sábados.
1: Son todos castrados.
0: Hoy está terrible usted. Los sábados no se habla de política. Bueno, está prohibido.
1: Vamos.
0: ¿Lo anotamos ya a Sergio Ranure en el Facebook?
1: Sí.
0: Ah,
1: sí,
0: bien,
1: sí, sí.
0: Bien. ¿Y a Jorge Montes?
1: No.
0: Jorge Montes, que dice que le gusta...
1: Muy mejor.
2: Che, a la gente que nos escucha de Misiones.
0: A la gente de Misiones.
2: Doble chance.
1: Te dice...
2: Yo digo.
0: Bueno, pero le damos dos chances al misionero. Vamos todavía, pero, porque ver, se para, incorporó para, Misiones.
1: Para, está bien. Pero seamos razonables.
0: ¿Qué?
1: Si vos vivieras en Misiones, ¿te vendrías a General Rodríguez para buscar una prenda?
2: Bueno.
0: ¿Y pero quién le dice? Por ahí justo tiene programado venir a visitarnos.
2: Claro, por ahí nos viene a visitar.
1: Está bien, doble chance.
0: Ahí está.
1: Bueno.
2: Y ustedes le dan la prenda de Guadú y el caballero trae yerba mate para tomar unos matecitos.
1: ¡Para de mangar! ¡Para! Este programa no manga.
0: Este programa garpa.
1: Este programa no manga. ¡Para de mangar! ¡Mangaste hamburguesa! ¡Mangá yerba!
2: Pero si usted dijo que le gusta los mangas.
1: Bueno, tenemos una fábrica de profiláticos. ¿Qué vas a mangar?
0: Y también, ¿por qué
2: y
0: no?
2: Y también, bueno, escúcheme.
1: Fase globo.
2: Dijo uno, ay no le puedo contar el cuento. Después cuando vamos a la pausa.
1: Bueno, bueno.
0: Bueno, lo invito.
1: Para de mangar, nosotros no mangamos.
2: Discúlpeme, usted dijo una vez que es fanático de los mangas. Y yo entendí eso.
1: Está bien, a ver.
0: Bueno, lo invito a que recordemos el juego, así después nos vamos tranquilos al corte.
1: Recordemos yo. Mandalo acelerado, así nos escuchamos la introducción de la guitarrista.
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1: Carlito, cada día canta mejor, Carlito. Preguntamos, en base de por una cabeza las carreras, en las carreras de cuadriga, ¿cómo se llamaba el conductor de la cuadriga? ¿Cómo se lo dominaba? No me digan, ahora se llamaba Josué, porque lo descalifico. ¿Cómo se lo denominaba?
0: No sea malo, no descalifique a nadie.
1: Función del caballo de la derecha, que no sabemos todavía. ¿Y cuál era el nombre de pila de Ben-Hur? ¿Cuál era el nombre de pila Ben-Hur? Justamente porque en la película Ben-Hur hay una secuencia de una carrera de cuadriga que es importante. Bien, y por el otro lado, algo que me desvela es ¿por qué a la bebida la llamamos bebida antes de beberla?
2: Y en ese caso, ¿por qué a la comida la llamamos comida antes de comerla?
1: ¡Otra duda más! ¡Oh, se me va a reventar la cabeza! Otra duda más.
0: Qué barbaridad,
1: No voy a poder seguir viviendo.
0: Qué barbaridad.
1: Voy a reventar con un sapo. Cierto, porque a la comida le hicimos comida antes de comerla. Me cago en satano. Vemos.
0: Vamos con...
1: Le damos su juego.
0: Vamos con la cuarta estrella.
1: Y yo quiero ser simple, digo.
0: De los mundiales. ¿Cuántas finales jugó? ¿Contra qué selección la Argentina jugó más partidos a lo largo de la historia de los mundiales? ¿Y cuál fue la mayor cantidad de goles que convirtió la Argentina en un partido de mundial? Bien. Estaba caliente, aún no existía. Dice, cuando ciertos integrantes del programa de chicos andaban a los saltos porque la Tierra estaba caliente, aún no existía el sistema solar, dice Miguel.
2: Habla por experiencia este hombre.
1: La única más grande que yo es Mirta Legrand. Después no hay nadie más. La antigua heladera.
0: Bueno, acá claro, ya tengo.
1: Porque es la vieja conservadora.
0: Acá tengo una respuesta a mis preguntas de parte de Miguel, que dice que la mayor cantidad de goles que convirtió la Argentina en un partido fueron 6.
1: Ajá.
0: Y se los convirtió a Perú. Bueno, veremos.
1: Bueno, vemos.
0: Es un buen momento.
1: Es un buen momento. Bueno, a ver. ¿Para qué es un buen momento? Perdón, porque yo me estoy sacando la ropa.
0: Es un buen momento para que nos vayamos al primer corte de la mañana. Así cargamos pila, veo si garroneo algún cafecito.
1: ¡No se garronea!
2: Claro que sí, hemos aprendido.
1: Esta mina me ha matado un síncope. Porque dijo, es un buen momento para que nos vayamos. Y dije, ahí dice una barbaridad.
2: Se me dio, dijo usted.
1: Una barbaridad.
0: No. Pero.
1: Bueno, siempre, vamos en corte.
0: Sí, pero para eso. ¿Qué? Usted sabe qué necesito yo.
1: ¿Qué necesito?
0: Necesito música para calentar la osamenta, por supuesto.
1: Música, dijo. Música.
0: Vamos a si todavía estábamos en la cama, listo, saltamos.

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0: Este programa se va acá a una tierra.
1: ¿Cómo les va nuevamente? Me había recolgado, les pido perdón. Estaba charlando, me estaba tomando el desayuno que gentilmente mi compañero me sirvió. Y disfrutando de un alfajor, chicos.
0: Pare la mano, un alfajor. Escuchen. Un alfajor, señores, ¿cómo es un alfajor? Un alfajor debe ser, todo hombre nacido bien, nacido de mujer, come dos tapas de harina y azúcar y dulce de leche adentro. No, la doctora por dos tabares come un alfajor de harina de semilla de zapallo y algarroba. Semilla de zapallo y algarroba, que soy un loro.
2: Pero es riquísimo.
0: Bueno, ¿te gusta?
2: Con algarroba riquísimo. Es riquísimo.
0: Ah, vos sabés que en Santiago del Estero, donde voy a decir algarroba, dicen algo robo.
2: ¿En algo Santiago?
0: Robo, algo robo.
2: Yo conocía de otra provincia, pero no la voy a decir.
1: Es intacto.
0: Relleno dulce de leche con baño de repostería. Dice, a pesar de eso, los octógonos dicen que tiene exceso de azúcar, exceso de grasas totales y exceso de calorías. Alfajor de semilla.
1: Porque está cubierto de chocolate.
0: Zapallo y algarroba. Sin tac.
1: Fue el único pecadito fue que tiene chocolate.
0: Si alguien se quiere pelear conmigo, pero pelear a muerte, regáleme un alfajor Cell Energy.
1: No, usted porque no lo probó. Cómete, si yo se lo doy a comer.
0: Yo no lo como, si usted me da esto a comer,
1: porque,
0: se termina
1: ahí está,
0: la mitad.
1: Por eso,
0: se termina la mitad.
1: Si yo sirvo un cafecito y corto un alfajor de eso en cuatro y lo pongo sin el paquete, usted lo come y me va a decir qué rico.
0: Yo lo voy a comer porque estoy bien educado.
1: Y pero me va a tener que decir qué rico.
0: Le voy a decir qué rico porque soy políticamente correcto. Pero después me voy a acordar de su abuela, de su mamá, de todo me voy a acordar.
1: Pero si ustedes quieren comer un alfajor de estos tan ricos y sin tac, porque yo no como harinas, ¿sabe dónde lo encuentran? Yo compro.
0: ¿A dónde lo encuentran?
1: Yo compro habitualmente.
0: La Casa del Monstruo.
1: En el almacén natural Afra. 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
1: 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La verdad, riquísimo.
0: Vaya man, el 9 de julio se clava un alfajor como Dios manda, capitán del espacio.
1: También vayan
0: al kiosco de Marcelo.
1: Vayan al kiosco de Marcelo.
0: Y usted se ríe de Janeiro. En sus dos versiones, blanco o negro. Bueno, son lo más. Bueno.
1: También seguro que Marcelo debe tener chocolate al 70 o al 80 porque vienen de las marcas reconocidas en barritas. Águila, por ejemplo, tiene. Pregúntele. Así. Voy a buscar chocolate.
0: Nunca se me ocurrió. ¿70 qué?
1: De cacao.
0: Ah.
1: Yo como chocolate, pero...
0: Es que fácil que era la vida cuando uno decía, dame un chocolate y se clavaba un chocolate.
1: Yo como chocolate al 70 o al 80%, que en dietética, en Afra, por ejemplo, perdón, almacén de alimentos, no dietética. Ajá. Compro chocolate al 70 que vienen como en unas como si fuera una lentejuela súper desarrollada, como una moneda. Ajá. De tamaño una moneda. Ajá. Finitas.
2: ¿Qué entonces, es una moneda?
0: Hay gente que no sabe lo que es una moneda. Hay gente que no sabe. En la puta vida vi una moneda. Sí.
1: Pare, no la pude volver a encontrar, pero vi que alguien en Rodríguez había publicado en Facebook unas escarapelas cuyo centro eran monedas.
2: Sí, las vi.
1: Eran hermosas. ¿Sabes que perdí la publicación? No la puedo encontrar.
2: Muy
1: linda. Capaz
2: que
1: alguien de
2: chica.
1: Los que me están escuchando la conoce o la vio y me la comparte.
0: Ustedes hablan de moneda, muchachos. Hay una generación que no sabe lo que es una puta moneda, que no vio nunca una puta moneda.
1: ¿Sabe qué bonitas las escarapelas que había
0: ¿Sabe qué hago una moneda? Yo arandela. Me sale más barato usar una moneda de arandela que ir a comprar una arandela.
2: Y sí.
0: Una moneda de dos pesos.
2: Yo lo que sale un tornillo,
0: no
2: clavitos.
0: Como un carajo. Una arandela del tamaño de una moneda de 2 pesos me sale 5 mangos.
1: De hecho, hay monedas que siguen siendo de curso legal porque no fueron retiradas y sin embargo ya no hay más. Yo tengo algunas guardadas.
2: Ay, yo tengo monedas. Las juntaba para las vacaciones. ¿Sabe
1: qué tengo?
2: No sirven para nada.
1: ¿Sabe qué tengo? ¿Ustedes se acuerdan de la edición limitada de monedas del Mundial 78?
2: ¿En serio?
0: Sí, venían en un, venían las compradas en el correo y venían en un sobre.
2: No me acuerdo.
0: Eran color plateado.
1: Y había doradas también.
2: Traiga, así las vemos.
1: La del Mundial.
0: Sí. Bueno, yo tengo moneda de medio centavo.
1: Medio, claro.
0: Medio centavo las hizo Alfonsín.
1: Sí.
0: Alfonsín hizo en un momento. Medio centavo, un centavo y dos centavos. Medio centavo tenía un hornero, un centavo tenía un ñandú y dos centavos tenía un jaguarete, un puma. Y servían. Sirvieron. Lo que duran 5 guitas.
2: Pero escúcheme, si viajábamos con las monedas en el colectivo, imagínese cuántas monedas deberíamos poner ahora.
1: ¿Se acuerda que poníamos en,
2: claro,
1: en
2: la
0: maquinita? Claro, la maquinita poníamos.
1: Y ya, bueno, estamos hablando de la era de la maquinita cuando se terminó el boleto, pero monedas usamos, creo que hasta hace cuánto atrás.
0: No,
1: pero
0: monedas,
1: usábamos en cantidad.
0: Monedas yo creo que ya con Macri murieron.
2: Yo me voy a hacer una pulsera con las monedas.
0: Sí.
2: Va a pesar un poco, pero me voy a hacer.
1: Yo tengo con un las medallón de así de este tamaño, hecho con un sol peruano precioso.
2: Sí. Quedan hermosas.
1: Porque son,
2: había un muchacho,
1: el sol peruano era muy grueso.
2: Frente al Banco Provincia que hacía, pero joyas con las monedas. Ah. Después no lo vi más. Muy lindas cosas.
1: Una moneda hermosa que tengo guardada. Ya sé que a nadie le importa, pero te
2: tengo aros hechos con moneda.
1: Una moneda que es de este tamaño, pero son de las monedas del Casino Conrad. Me traje una de recuerdo. No,
0: yo tengo una moneda que la tengo heredada, emitida por Rosas.
2: Ah, qué lindo.
0: Emitida por Rosas. Un monedón así. Es heredada.
1: Ay, qué lindo.
0: De hecho, se ha gastado una faceta del tiempo que tiene.
1: Mire usted.
0: Esas cosas que no tiene el pedo.
1: No,
0: si,
1: pero
0: si hubiera moneda, yo le enseñaré a hacer una cruz con tres monedas. Cruz con tres monedas.
2: ¿Cómo va a hacer una cruz con tres monedas?
0: Yo lo hago.
2: Sí, claro, en un papel.
0: No, señor.
2: Marca
0: con qué moneda. Fácil, quédase las cosas usted. Ay, Dios mío.
2: Pero ¿cómo va a hacer una cruz con tres monedas?
0: Yo puedo. Señora,
1: estamos en horario de hacer el tuki tuki
0: es una expresión que se usa solamente en Argentina y tiene diferentes aplicaciones. Usted puede decir un tuki o dos tuki. Estaba jugando al fútbol, me dieron un pase y entonces tuki.
1: Tuki.
0: ¿Qué tuki?
1: Tuki, golazo. Tuki.
0: ¿Cómo estuvo la fiesta, tuki tuki? Tuki, no sé, cualquier extranjero.
1: Yo no sé por qué se me pegó ese tuki.
0: Cualquier extranjero que venga y le decimos tuki tuki, el tipo se nos queda mirando.
1: Sí,
0: como se queda mirando cuando tomamos mate. Yo le he contado siempre que yo tenía un suegro ruso.
1: Sí.
0: Y los argentinos o los rusos que habían vivido en Argentina tomaban mate. Entonces los rusos decían: ¿qué cosa estos tipos? Fuman todos la misma pipa. Y lloran. Lloran pipa del mate. Hay cosas que. Hola. ¡Oh!
1: ¡Uy, qué
0: directamente
1: ruido!
0: De Radio Marte.
1: Vamos a ver si nos escucha.
0: Buen día.
1: ¿Nos escuchás, Ani?
3: Buen día.
1: Ahí buen está. Día. ¿Cómo le va?
0: ¿Qué dice, casi doctora?
3: Está bien.
1: A ella yo la escucho bajito. No sé cómo la escuchará la gente. Me preocupa. Pero bueno. Algún oyente capaz que me va a decir si la escucha muy bajito.
0: Andrea Sturzenegger, define a gente.
1: ¿No es tu cable terrícolas?
0: La puta que te parió.
1: Bueno, ¿cómo anda?
3: Todo bien.
1: Acá tiene al oyentismo que se quedó esperándola como su padre. Pero le vamos a contar que viene el fin de semana que viene. ¿No es cierto?
3: Sí.
0: Bueno, ¿estuvo con exámenes?
3: Sí, ayer.
0: Ayer
3: no, el jueves.
0: ¿Cómo fue?
3: Creo que bien, pero todavía no nos dio la nota la profesora.
0: ¿Qué rindió?
3: Rendí bioestadística.
0: Ah, está la escolaza esa, le fue bien. a tres corazas y encima le gusta. Encima le gusta.
3: Sí, me gusta. Igual llegó un momento que ya no paraba de hacer cuentas desde que me levantaba hasta que me iba a dormir.
1: Pensar que
3: iba a quedar un poquito.
1: Pensar que siempre fue alérgica a los números, a las matemáticas, y ahora se la pasa haciendo estadística. ¿Cómo la amo?
0: Muy bien, muy bien.
3: Desde la calculadora echaba chispas.
0: Claro. Compartimos el odio hacia la matemática.
1: Sí,
0: yo
1: pero
0: jamás supe de qué se trataba.
1: Claro, pero cuando la encuentran aplicada a algo que les interesa, es como ella. Yo nunca me la imaginé haciendo un número y no, mire la hora.
0: No, yo sé, jamás tuve idea de lo que era la matemática, ni para qué servía. Me parece que es una ciencia que no sirve para nada.
1: ¿Cómo que no?
0: No.
1: Tiene que ser matemática, sino cómo calcula el peso, cómo calcula la porción de un remedio.
0: ¡Tuki-tuki!
1: ¡Tuki-tuki!
0: ¡Tuki-tuki! Más o menos.
1: El vuelto cuando tiene que pagar.
0: Más o menos. Después les voy a hablar de los tetrapodos. Tetrapodos. Me acabo de enterar.
3: Tetrapodos.
0: Que existían los tetrapodos.
1: Bueno.
0: Señora, teníamos que, como tarea...
3: Sí.
0: Los 12 pares craneales.
1: Que ya le voy anticipando que es muy extenso el tema. Yo creo que va a dar para dos capítulos. Mire cómo habré estado hablando con mi hija, que hasta me enteré de eso.
0: Ah, estuvo hablando con su
1: Estuve
0: hija.
1: Estuve hablando con mi hija. Sí.
0: No, lo estudió.
1: No, yo que voy a estudiar.
0: No lo estudió.
1: Si agata, tengo tiempo. Imagínese que voy a SOS Lavadero de Avenida Italia porque no tengo tiempo de lavar la ropa.
0: Mire cómo será de bestia Google, que si usted pone 12 pares, lo primero que le tira es media. Le tira media. Tiene que aclararle. No, che, son los 12 pares craneales. Los 12 pares craneales, conjunto de nervios que emergen directamente del encéfalo y del tronco encefálico. ¿Qué es el encéfalo y qué es el tronco encefálico, doctor? Casi doctora.
1: Cuente.
3: Bueno, primero, de los 12 solamente salen del 3 al 12.
0: ¿Y el 1 y el 2?
3: El primero y el segundo no.
0: Ah, y después
3: salen
0: vemos.
3: De otro lado.
0: Después vemos por qué.
3: Dale. Y después, nacen del tronco del encéfalo que en el cerebro tenemos. Los hemisferios cerebrales, que es lo que nosotros vemos.
0: Los hemisferios cerebrales son los dos pedazos que hay de
1: las dos mitades.
0: De sello.
3: Que siempre nos imaginamos.
0: Ah.
3: Después está el cerebelo.
0: Ah.
3: Y está el tronco del encéfalo, que está como debajo de los hemisferios cerebrales.
0: ¿Qué, digamos, lo sostiene el tronco encefálico?
3: Claro.
0: Ah, ok, y es la raíz. Ok. Listo.
3: Bueno.
0: ¿Y para qué tenemos esos 12 pares? Primero, ¿de dónde salen el 1 y el 2?
3: Bueno, el primero, que es el olfatorio.
0: Ajá.
3: Nace de la mucosa olfatoria que está en la nariz.
0: ¿Y eso le transmite al cerebro?
3: Claro, nace de ahí, se forma el nervio adentro de la cabeza y eso llega al cerebro.
0: Para, entonces tenemos que decir que el uno es pura y exclusivamente sensitivo.
3: Claro.
0: Ok, entonces, está en la nariz.
3: Claro, ese nace en la nariz.
0: ¿Qué, tenemos dos o tenemos uno? Porque tenemos dos agujeros en la nariz.
3: Claro, tenemos dos. De dos. Todos hay dos.
0: ¿Uno por cada agujero?
3: Claro.
1: Cada fosa sal.
0: ¿Por qué cuando yo me resfrío y se me tapa la nariz, pierdo el olfato? ¿Porque se está obturado la fosa nasal o porque está jodido el...?
1: Perdón, ¿puedo decir algo?
0: El par.
1: ¿Puedo decir algo? Diga. No necesariamente se le tiene que tapar la nariz para que pierda el olfato.
0: No, le puede agarrar COVID también. O le puede pasar lo que me pasó a mí, que un día me choqué con una mano. Y me rompieron la nariz y me quedó una fosa inútil.
1: Pero bueno, volvamos.
0: ¿Por qué me quedó una fosa inútil si me dieron una ñapi en la nariz y me dejaron la nariz?
1: Se le habrá cortado eso que tiene. De...
0: Parecía Rocky Balboa. Qué ñapi que me pusieron.
1: Bueno.
0: ¿Por qué se perdieron el olfato de una fosa nasal, Anael?
1: Se le lesionó ese.
3: Sí, claro, deben haber lesionado la mucosa.
0: Sí, me lesionaba el cerebro. Piña que me pusieron, por Dios. Bueno, ok, listo. El 1 sale directamente de la nariz.
3: Claro.
0: ¿Y el 2?
3: El 2 nace en la retina del ojo.
1: ¿Ah?
0: ¿Qué parte es la retina, la que no se ve?
3: Claro, la retina tiene muchas capas. Así algo como 10. Y tiene varias células inteligentes y tiene neuronas.
0: ¿La retina tiene neuronas?
1: ¿Todo eso tiene?
0: ¿Por qué tiene muchas capas, Anael? ¿Por protección?
3: No, porque en cada capa hay algún tipo de célula especializada. Por ejemplo, la primera capa están los receptores de la luz.
0: Ah.
3: Y son los que captan la luz, si hay mucha luz o poca luz.
0: Te meto en una pregunta. ¿Y se me puede dañar alguna capa y pierdo una capacidad de visión? Por ejemplo, si
3: claro,
0: hay una capa que
3: la
0: ve...
3: La retina es muy sensible.
0: ¿Hay una capa que ve los colores?
3: Claro, la capa donde están los receptores es la que ve los colores.
0: Ah...
3: Y entonces, bueno, de ahí van conectando con las otras células, digamos, que están en las distintas capas, hasta que llegan a la última capa, que es donde están las neuronas, que van a formar el segundo nervio.
0: Anael, dice la calle, dígame si es cierto, que nosotros miramos como las cámaras fotográficas, la imagen al revés, y después el cerebro la pone al derecho. ¿Es cierto eso?
3: Claro.
0: ¡Oh!
3: Sí.
0: ¿Por qué?
3: Porque cuando nacen, después cuando nacen los nervios y entran al cerebro,
0: sí,
3: se entrecruzan la información visual.
0: Ajá.
3: Y más, o sea, más específicamente la información que se cruza es la información visual que llega a la parte que está cerca de la nariz.
0: Viene a decir, más desorientado, viene a decir que yo en este momento a la doctora por dos tabares.

0: se reordena y yo te veo a la derecha como está.
1: Claro.
2: O sea, lo veo a Pitrona a la derecha.
0: Claro. Muy visual, pero
2: es un quilombo mi cerebro.
1: No, no, su cerebro ordena todo, que es, su cerebro sabe cómo son las cosas.
0: Su cerebro ordena, entonces usted lo ve a Pitrola dónde está.
1: El que hace cualquier cosa es el ojo, en todo caso. El ojo pone las cosas a ver, pero el cerebro ordena.
2: El uno, el olfatorio, no descansa nunca. Porque la nariz no la podemos cerrar. El óptico descansa, ¿no? O cuando está cerrado el ojo no labura.
0: Y claro, no, ahí no trabaja porque no tiene que captar luz.
2: Ah.
0: Descansa.
2: Pero igual hay movimiento. Si usted mira a una persona dormida, cada tanto se le mueven las bolitas de los ojos.
1: Las bolitas.
0: Claro, pero eso ya no se ocupa el óptico.
1: El globo ocular.
2: Señora, yo no soy...
1: Ay, me mata la forma...
2: La bolita.
1: El caño es la nariz, la bolita es el ojo.
2: La bolita.
1: No, bueno. Sí, el hipopótamo, sí, el hipotálamo. Un día de esto, Anabel va a estar rindiendo un examen y se va. Le va a agarrar un ataque de risa o se la va a mandar.
2: Sí, va a decir el hipopótamo.
1: Pero usted siga, si dice una de esas cosas, usted siga como si hubiera dicho todo bien.
2: ¿Esto es sensitivo también?
0: Claro, es otro sensitivo. Es pura y exclusivamente para el sentido de la vista.
2: A veces, no sé si le pasa a toda la gente, a mí me pasa. Si usted se friega mucho el ojo...
1: Se restrega.
2: ¿Sabes dónde se llama? Se restrega mucho el ojo, ve lucecita de colores.
1: Sí.
2: Y a veces uno lo hace de estúpido, se restrega el ojo para ver el calidoscopio.
3: Eso es otra cosa.
2: ¿Qué pasa?
1: Dele, usted
3: es otra cosa.
1: Fumanchu, dele, ¿qué hizo? No me venga con eso.
2: Vamos a hacer una cosa. A mí me van a respetar. Pues no es posible que se estén cagando de risa a las tres.
1: Se fuma un caño y después quiere echarle la culpa que se rascó el ojo.
2: Bueno, déjela la pregunta. Olvídela.
1: No, pero fuera de joda, yo se veía manchitas violetas.
2: ¿Vio qué pasa?
1: Pero yo había estado mucho tiempo fijando la vista en la computadora cuando fui a no sé cuántas horas hacía que estaba, fui a la cocina y yo veía manchita violeta. Digo, ¿qué me pasa?
3: ¿Están bien los dos?
2: Sí.
1: Estamos muy mal.
3: Zafaste, Anael, zafaste.
2: No, a ver, no, nosotros cuando éramos niños, que no teníamos muchas cosas para entretenernos, nos restregábamos los ojos y veíamos lucecitas de color, era muy, muy boludo, éramos. Pero...
1: ¿Sabe que no tiene que restregar, fuera de joder, no se tiene pero... que restregar el ojo?
3: Ahí está, buena pregunta para Anael, sería para otro programa hoy.
2: Sí, sí, diga.
3: ¿Por qué cuando éramos chicos los veíamos esas luces?
0: Sí, no hay nada que
3: restregarse
0: mucho, porque póngale que llega alguna cosa al ojo.
2: Usted sabe que a mí...
0: lo refriega y lo arrastra y puede lesionar.
1: Lesionar la córnea. No hay que restregarse los ojos.
2: Una vez un ojólogo... Nojólogo, el médico.
1: El oftalmólogo. Me
2: dijo que cuando entra una basurita en el ojo, lo que debo hacer es tomar el párpado superior y ponerlo arriba del párpado inferior.
1: Tal cual.
2: Eso produce lágrimas y la basura se expulsa.
1: Lo que no hay que hacer es empezar a frotar el ojo.
2: Siempre y cuando. Sí, porque puede herir la córnea, uh-huh. ¿No?
1: Sí.
0: Claro.
2: Y yo lastimo la córnea. ¿Cómo la cicatrizo?
1: ¿Puedo?
2: ¿Puede?
1: No tengo experiencia en
0: sí,
1: el tema.
0: Sí, lo contamos.
2: ¿Qué le pasó a la córnea?
1: No, a mí no. A una de las administraciones quedó ciego.
2: Estamos hablando de córnea, no de cuerno.
1: No, también. También. Coinciden. Alcoyana. Bueno, el señor de los que metía que me metía los cuernos, pero que Diosito lo castigó con el tema de los ojitos y la boludita, o sea, esta que usted diera acá, lo llevó, bueno,
2: al ojólogo,
1: hicimos muchísimos tratamientos. Cuando se lesionan las córneas hay distintas medicaciones que buscan cicatrizarla. Cuando ya el ojo está muy dañado, porque ha perdido la forma por la

0: por el problema, digamos, la enfermedad con la que nació y demás, se va deformando. Eso es como una media, de nylon, que se va estirando. La forma del ojo es una pelota, ¿sí? Una pelotita.
1: Sí, yo me han sacado el ojo.
0: Hay determinadas patologías que deforman el ojo, por ejemplo, lo van ovalando, pero cuando va cambiando de forma, ¿qué va pasando? Se empieza a estirar todo lo que recubre.
1: A los japoneses le pasa
0: por
1: mucho
0: delante
1: eso.
0: Usted tiene la córnea.
1: Se le ponen los ojos.
0: Por delante tiene la córnea y la parte trasera se llama humor vítreo. Llega un momento que las lesiones son tan recurrentes que llega a un punto que eso está tan dañado que no se cicatriza más.
1: ¿Sí? Úlcera.
0: Y puede llegar a perder la visión.
1: ¿Se producen úlceras en el ojo, Anael?
0: Se le llaman lesiones.
2: ¿Será por eso que no me explico cuando apago la luz para dormir? En la oscuridad yo veo luces.
0: Puede ser.
2: Nunca me
0: algo
2: expliqué.
0: Importante
1: cambia de dealer.
0: Algo importante cambia para
1: te está vendiendo buena porquería, en serio.
0: Algo importante para quienes usan lentes de contacto es que por más que se coloquen gotitas y demás, las lentes de contacto no se las puede tener mientras uno está despierto de corrido. 20 horas, 12 horas, no. Uno debería tenerlo 2 o 3 horas, sacárselos, estar 40 minutos sin las lentes, porque las córneas necesitan oxigenarse.
2: No, señora, pero yo me puse de color violeta, ¿cómo me lo voy a sacar?
0: Si usted se las quita y directamente se va a dormir, no se oxigena y no se recuperan. Claro.
1: Uno de los casos muy frecuentes que se da en los casos de ceguera es que matan a los perros guías. Porque no lo pueden ver.
0: Qué boludo.
1: Bien. Vayamos al tercer.
0: Sigamos, pero yo ya lo estaba escuchando atentamente.
1: Vayamos al número 3, que es, con perdón de la palabra, el oculomotor.
0: ¿Oculomotor?
1: O motor ocular común. O motor ocular común.
0: Ya está. Bueno, ¿y ese qué hace? ¿De dónde nace y qué hace?
3: Ese ya nace en el tronco del encéfalo. Ese lo que hace es mover básicamente el ojo voluntariamente.
1: Todo el ojo.
3: El párpado.
1: Cierro, abro, lo muevo para la derecha, muevo para la izquierda, todo el ojo.
3: Sí, para todos, no lo controla para todos lados, pero bueno, hace que podamos tipo llevar el ojo para mirar para arriba.
0: ¿El párpado también?
3: Eleva y baja y cierra el párpado.
0: Cuando les dan parálisis facial, ¿se le afecta a ese? ¿Que no puede controlarlo?
3: No, se afecta el facial, porque también tiene que ver un poco con el párpado.
0: Ok.
1: Cuando Roque decía, córtame el párpado, ¿se refería a este nervio, no?
3: No. Después otra cosa que hace es la contracción de la pupila.
0: Que si cuando le alumbra con la linternita se achica.
3: Claro.
0: Y cuando falta luz se agranda, como los gatos.
1: Como los gatos somos nosotros.
0: Claro.
3: Claro.
0: Lo que pasa es que usted no se ve. Pero vio que el médico lo controla.
1: ¿Y cómo puedo ver? ¿Es que me pongo la linterna frente a un espejo?
0: Claro, y se la achica.
3: Sí, tiene que taparse un ojo. El que no está poniendo la linterna, ese se lo tapa.
0: Y se alumbra.
3: Y entonces con la linterna, si yo la acerco...
1: ¿Y se me va a achicar la pupila?
3: Se va a achicar la pupila. Cuando saque la linterna se agranda.
1: Como los dinosaurios. Y cuando más grande la luz, más se achica.
3: Claro, para filtrar, digamos, la luz.
1: Y, ay, Dios mío. ¿Y qué pasa cuando la luz es tan fuerte que yo no veo? Que lo que se llama encandilar. ¿Se achica tanto la pupila que yo ya no veo?
3: Y no se llega a cerrar por completo. Pero lo que pasa es que ya cuando hay demasiada luz, ya es como que el ojo no termina de procesar bien lo que tiene que ver. el cerebro, digamos, lo que está viendo el ojo.
1: Ajá.
0: Acá,
3: como demasiada luz.
1: Sí, ¿qué dice?
0: Miguel me dice que cuando él le baja, primero le dice a Norma que deje de fumar. De fumar cosas indebidas.
1: Sí.
0: Y cuando dice que a él, cuando le baja la glucemia, ve como por un caleidoscopio. Y después nos dice. Así, bueno, ahora me lo expliqué. Y después dice: cuando te hacen el fondo de ojo, se dilatan o contraen la pupila.
1: Ajá. Sí, no ves un carajo.
0: No, quedas hecho un conejo.
1: Cuando te hacen un fondo de ojo, sos José Feliciano.
0: Sí, no sé.
1: En serio. Y el enfoque, este también lo maneja, porque vio que a veces, o sea, no todo el mundo tiene la misma capacidad de visión. A mí el ser superior me ha dado un enfoque perimetral. Yo veo a 360 grados.
0: No, quiere decir que ve por la nuca suya, usted no ve atrás.
1: Ya ve 180, perdón. 180. Perdón, ve a 180. No soy bueno en matemáticas, señora.
0: Usted ve como el tiburón.
1: Yo veo como el tiburón, sí. Y soy igual de depredador.
0: ¡Apa! ¡Apa!
1: Y me llaman tiburón blanco. Porque de vez en cuando me como un hombre.
0: Se me ahogó.
1: Bien. El enfoque también lo maneja el oculomotor.
3: Se podría decir que sí.
0: Ajá.
3: Pero en realidad la información visual, ajá, pasa por el segundo.
1: Ajá, bien.
0: Perdón.
1: Vamos al cuarto. Troclear, sí, o patético. Y también, sí, se llama motor. O es una condición.
3: Y también
1: motor.
3: Es motor, sí.
0: También es motor.
1: Pero es una condición o se llama motor también.
3: No, es lo que hace. O sea, la función que tiene.
1: Ah, así como los otros eran sensitivos, este es motor. Ok, lo voy entendiendo.
3: Claro, el oculomotor es motor, pero es un motor voluntario, que es que yo muevo los ojos, y después lo involuntario, que es lo de mi pupila.
1: Ok. ¿Qué pasa con el troclear?
0: Ay, ¿puedo preguntar algo?
1: Dele.
3: Sí.
0: Vio que yo tengo ese tema de que parpadeo demasiado rápido, inconscientemente.
3: Sí.
0: Que me cargan siempre
1: con
0: por
1: dos
0: eso.
1: Ojos, con un ojo.
0: Y con los dos. Y si me hacen poner nerviosa, por ejemplo, en el sentido, no nerviosa de enojada, sino de que tres veces me hacen decir la misma explicación, qué sé yo, ya es como que mis párpados empiezan a taca, taca, taca, taca. ¿Eso por qué? ¿Es que me falla algún nervio o qué es? Ya sé que viene fallada, no hace falta que me lo aclare demasiado, pero...
1: Mire, yo soy el médico, le puedo decir.
0: Dele. Pero te juro que es involuntario.
1: Aclare, pero eso insinúa. Eso es porque su más temprana edad usted parpadearía mucho.
0: Como Betty Boop.
1: Claro, te insinúa.
0: No, pero ¿eso qué es? ¿El problemita que tiene el nervio?
1: ¿Qué le falla a su madre?
0: Aparte de otras cosas.
3: No, el nervio no. Es como por el tema de que está alterada y estresada. Es algo más de la cabeza.
1: En este caso es el oculomotor, ¿no? El que le hace parpadear mucho, ¿o no?
3: Sí, sí puede ser el oculomotor. Ah, sí.
0: Pero no tiene solución.
1: Dejémoslo.
3: Ya está, es algo que tenés vos hace
0: toda la vida.
3: Muchísimo tiempo.
1: Es lo mismo que me decía la psicóloga mía. Déjelo. Vamos al patético. Qué nombre feo, patético. Sí. ¿Qué hace el patético?
3: El troquear, o sea, el cuarto, le dicen patético porque lo que hace es, también mueve el ojo y hace esa mirada de patético.
1: ¿Qué es el oblicuo superior? Dice que hay un solo músculo en el ojo, que es el oblicuo superior. ¿Para qué
3: sí,
1: lo
3: es
1: tengo?
3: Es el músculo que controla.
1: Ajá. Y acá no entiendo la explicación. Dice, permitiendo mirar hacia abajo y hacia adentro. O sea, sí. ¿Yo me puedo mirar el hígado con el troclear?
3: No, lo que le quiere decir es que lleva el ojo hacia abajo y así, y yo lo llevo, y si me quisiese mirar la nariz, lo llevo para... Eso es, por adentro se refiere a eso.
1: Pero no se tiene que mirar la nariz, porque mi abuela decía que si se miraba la nariz se quedaba visco.
3: Bueno, pero claro, para evaluar el troclear, lo que hace que es que el médico es, le va haciendo que el paciente dedo siga el dedo hasta que llega a la nariz.
1: No, si señor, porque me ha quedado visco.
3: La nariz es porque ese nervio está funcionando.
0: Me hizo acordar de algo. Mi mamá decía que no tenía que jugar a ponerme visca, porque decía que si me agarraba un golpe de aire me iba a quedar visca para toda la vida.
1: Un golpe de aire, los golpes de aire eran la maldición de nosotros, ¿sí?, cuando éramos chicos.
0: Nos corrían con eso para todo.
1: A mí me asustaba más el golpe de aire que el hombre de la bolsa, porque me quedaba visco, me podía agarrar colitis, me podía...
0: Tubo. Se te va a enfriar la panza.
1: Te podías morir de un golpe de aire si estabas transpirado.
0: Eso lo sé, Anael, si vos lo escuchaste alguna vez, pero todo, si te agarraba un golpe de aire, sonaba. Se te enfriaba la panza, te quedabas visco.
1: Era el apocalipsis, te podías morir, estás transpirado, te agarra un golpe de aire y te morís.
0: Bueno, y la otra era cuando las nenas, las adolescentes, ya nos indisponíamos. Cuando estábamos con el periodo, estábamos menstruando, no podíamos tocar la tijera, por ejemplo.
1: ¿Por qué?
0: No sé, porque decía, se te va a cortar.
1: Yo sabía que
0: no te podías lavar la cabeza.
1: Ah, eso es cierto.
2: La mayonesa.
1: La mayonesa.
0: No podías mirar la mayonesa porque le cortabas la mayonesa a la nona cuando la estaba mayonesa batiendo.
1: Sí.
0: ¿Qué más no podía? No te podías amacar, no podías hacer un montón de cosas, estabas enfermita.
1: Era peor que el golpe de aire, sí.
0: Mi mamá te decía, no, mamita, no, estás enfermita. No, estaba menstruando.
1: No, su mamá se refería al valero.
0: Claro, eso ya lo sabía.
1: Bueno, sigamos. Acá aparece el maldito, cómo lo odio.
0: ¿Qué pasó?
1: El trigémino.
0: Ah, ese es el que le duele a usted.
1: Ah, qué hijo de su madre. ¿Qué es este maldito nervio?
3: Bueno, el trigémino es tan jodido porque abarca la sensibilidad de toda la cara, parte del cuero cabelludo.
1: Ajá.
3: Y después también tiene la función de manejar los músculos de la masticación.
1: Te duele la cabeza, te gotea la nariz y te babeás. Es un espectáculo.
0: ¿Ese te ataca
1: dantesco
0: cuando tenés migraña?
3: Sí, porque inerva las meninges, así que sí.
1: Pero, a ver.
0: Sé de lo que está hablando.
1: Te duele 14 veces más que una migraña.
3: Sí, cuando hay una neuralgia del trigémino es insoportable.
1: Yo te digo, pasé una semana hasta que
0: te baja el dolor hasta el hombro,
1: te todo baja hasta el upite.
0: Sí, a mí me ha pasado.
1: Hasta el upite te baja.
0: Es cuando no podía controlar la
1: encima
0: la migraña,
1: yo como desconocía me ponía hielo.
0: ¿Y que eso es peor?
1: Peor, te tenés que poner paños tibios. Eso es lo que me dijo el neurólogo. Y me encajó. Cuando veo al neurólogo le digo todo, me dice, sí, problema de trigémino. Me dice, te voy a dar esto, pero ojo cómo lo tomás porque es para caballos.
0: Es que no hay otra cosa.
1: Y
0: para usted una aspirina, un
1: aspirina,
0: es una pastillita de menta.
1: Anda a buscar al ángulo, sí, aspirina. Bendita sea la pregabalina. Acá me dice dolor, obvio dolor, temperatura y tacto. ¿Cómo tacto en la cara? Sí. El tacto es cuando me tocan la cara.
3: Claro, cuando le tocan la cara.
1: Ah, cuando yo me llevé por delante la mano.
0: Por ejemplo.
1: Ahí me hicieron tacto, sí. Prefiero el proctólogo. Duele menos. Bueno. Acá hay uno que es griego, que es el abducen, no es ruso, sí. Abducen,
0: a ver,
1: que es el motor ocular externo y también cumple funciones motoras. ¿Qué hace?
3: Sí. Mueve, lo que hace es mover el ojo hacia afuera.
1: Ay, no entiendo afuera.
0: Mueve el ojo hacia afuera, no entendí.
1: No entiendo.
3: El movimiento de abducir, para sí. que se lo imaginen en otra parte del cuerpo, es cuando yo alejo, por ejemplo, mi brazo de mi cuerpo.
0: Sí.
1: Ah.
3: Ahí estoy abduciendo algo.
0: Ok.
3: Entonces, lo que yo hago de la línea media de mi ojo es moverlo, digamos, mirar hacia afuera.
1: Pare.
3: Mirar hacia mi nariz.
1: Pare.
3: Mirar hacia afuera.
1: Esto me permite mirar lateralmente.
3: Claro, enfocar la vista
1: hacia los lados.
3: Mover la cabeza.
1: Hacia los lados sin girar la cabeza.
3: Claro.
1: Usted sabe que yo, a mí me llamó mucho la atención cuando empecé a leer esto, que decía que controlaba el músculo recto. Y dije, ¿qué tiene que ver el ojo? Pero no, es el ojo, el músculo recto lateral del ojo. Vamos al séptimo.
3: Sí.
1: Si está cansada, dígame.
3: El que preguntaba mamá de la parálisis.
1: Ah, si está cansada, dígame, seguimos la semana que viene.
0: No, tenemos 5 minutos, dele.
1: Sí, pero usted sea humana. No la podemos exprimir como si fuera un limón a la chica esta.
3: Bueno, sí, hacemos el facial, que es un poco largo, y después nosotros los dejamos por ahí para el
1: sábado. Muy bien. Y me va a preparar también, por favor, si existe la influenza. Y si la influenza puede terminar en neumonía.
3: Ok.
1: ¿Me puede preparar eso? Listo. Hágame el facial. No, describamos el facial. Por iba a decir hágame el facial y suena horrible. Descríbame el facial. Sí, no entendía acá la tiringa. Descríbame el facial, que es mixto. Es el primer mixto que aparece acá. ¿Por qué?
3: Claro, es el primer mixto. ¿Por qué? Porque primero la parte motora que inerva el facial es todos los músculos de la expresión facial.
1: Ajá.
3: O sea, arrugar la nariz, arrugar la frente.
1: Sonreír.
3: Elevar un labio, descender el labio, sonreír.
1: Poner cara de orto.
3: Por ejemplo, cuando uno llena los cachetes de aire.
1: Ah.
3: Infla los cachetes, bueno, eso también.
1: Como el Kiko.
3: Claro.
2: Cállate, cállate.
1: No, infla los cachetes. Acá su
0: yo
1: madre.
0: Yo estoy haciendo todo lo que usted
1: madre,
0: dice.
1: Que es un simio.
3: Claro, hace por eso cuando parte de mis ejercicios de sí, cuando tuve la parálisis era hacer todas esas boludeces.
1: Muy bien.
0: Vio que no, ella no le quedó ninguna secuela.
1: Ella tuvo parálisis facial.
3: Claro.
1: ¿Y por qué la agarró? Pues se le jodió el facial.
3: Sobre un virus.
1: ¡Ah! ¡Jódame! Todos estos músculos. Sí. Todo esto son músculos, ¿sí? Sí, son músculos.
3: Sí.
1: No, son nervios. ¿Qué carajo son?
3: El nervio. Lo que atacó el virus. ¿Qué?
1: ¿Lo puede atacar un virus?
3: Claro, si, por ejemplo, uno tiene un virus. En el caso mío, no sé si fue el de la varicela.
1: Ajá.
0: No,
3: me acuerdo cuál era porque tuve que tomar antivirales. Lo que hace es inflama la zona del nervio y entonces el nervio se bloquea.
1: Ah, la mierda. Y que después los ejercicios faciales son soplar, sonreír.
3: Claro, arrugar la nariz, cerrar bien los ojos, producir el ceño, levantar la comisura del labio para arriba, intentar sonreír, hacerlo de llenar los cachetes de aire. Ah. Todo lo que es la expresión facial.
0: Literalmente se le había caído un lado de la cara.
3: Claro, la mitad. Y era la derecha.
1: Ajá, la derecha.
0: La derecha.
1: ¿A qué edad le agarró?
0: 14.
3: Sí.
1: Ah.
3: Sí, porque estaba en segundo año de la secundaria, así que sí, 14.
1: No. Este muchacho facial es mixto porque se mete en dos laburos, ¿no?
3: Hace muchas cosas.
1: Porque también tiene que ver con la lengua.
3: Transmite el gusto de la lengua, en una parte de la lengua,
1: ¿cómo
3: del sentido parte? Del gusto.
1: ¿Cómo en una parte de la lengua?
0: Usted tiene distintos
3: sectores. La lengua,
1: yo tengo una sola lengua, señora.
3: Claro, pero si neurológicamente la parte del gusto y la parte motora también está dividida en tres partes.
1: Ajá. Señora, en este momento yo me estoy mirando en el espejo y no veo ninguna división en la lengua.
0: Pero está dividida, imaginariamente.
1: ¿Y para qué sí, sirve? Claro,
3: ¿por qué está dividida? Que está dividida.
1: ¿Por qué está dividida en tres?
3: Está dividida en tres, ¿por qué? Porque hay tres nervios que intervienen con la lengua.
1: ¿Todo del
3: para
1: facial?
3: Para el gusto, para la sensibilidad.
1: ¿Todo del facial, claro, viene?
0: Por ejemplo, para cuando tiene que, dice, a ver, esto es salado, ¿verdad? Ese interviene uno. Cuando se muerde y le duele, ese interviene otro. Así es.
1: Yo me doy cuenta que es salado porque...
3: No, no tanto, porque las papilas, porque ahí ya depende
0: de la papila gustativa
3: que está en la lengua y depende de qué, digamos, por ejemplo, lo amargo está en la parte final de la lengua.
1: Usted me está diciendo y...
3: Y eso parece, hay otro nervio que transmite ese gusto.
1: A mí me parece que me están mintiendo.
0: No.
1: Se están aprovechando de mi inocencia. Que si yo con la punta de la lengua como un helado y como un pedazo de charqui, ¿va a ser diferente el gusto?
3: Sí, teóricamente tiene que ser diferente porque, por ejemplo... La parte de adelante de la lengua creo que es lo salado, si no me equivoco, tengo que ver el dibujito.
1: No, está bien, yo les creo.
0: Acá Miguel nos dice, perdón, antes que se nos vaya mucho el tema,
1: ¿qué?
0: Que lo mismo que tuvo Anael de la parálisis facial lo tuvo Rita.
1: Rita lo tuvo, sí. Bueno, vamos a dejar en el 7... que es el facial y mixto, y el sábado que viene seguimos con uno, me llamó la atención el 10, que se llama
3: vago.
1: El vago. pero vamos a dejarla. Sí, sí. Vio que yo
3: el vago tengo... que no es para nada vago.
1: Vio como yo la preservo, ¿no? La cuido, le digo hasta acá llegamos. Es un desgaste mental muy grande el que hace con nosotros.
3: No, ¿sabes qué? La que voy a ir presencialmente, voy a llevar un dibujito de la lengua para poder explicarles bien.
0: Ay, qué
3: lindo. No se la tengan que imaginar, sino que lo ven.
1: Hay un tema de dividido.
0: Si no, yo, usted trae un punterito y yo saco la lengua y va marcando, si quiere. Perdón.
1: Vamos a tener una lengua de vaca también. ¿La lengua de vaca igual que la nuestra?
0: No, pero no sirve de guía.
1: No, pues la lengua de vaca es negra.
0: Bueno, pero usted haga de cuenta que es la lengua de un humano, nada más que súper desarrollada, ¿listo?
1: Ajá, bueno.
0: Y después la hacemos a la vinagreta.
1: ¿Qué tema eso, eh? Funciones y atributos de la lengua. Mamá,
0: No empecé, vamos a terminar mal.
1: ¿Por qué?
2: O sea...
0: Ya un ratón me acaba de cruzar el cerebro.
2: Paren. O sea, que si hacemos lengua a la vinagreta, ¿la parte de atrás de la lengua se pone amarga?
1: Claro. Estamos hablando de ustedes dos porque tienen...
0: la cabeza podrida.
1: Hamelin en la cabeza, llena de ratones tienen. Porque la lengua es importante en el gusto, en la adicción.
0: En tantas cosas.
3: Claro.
1: Qué podrido.
0: Para comer el helado.
1: Así. Nada, eso.
0: Claro, cuando usted
1: va, haga eso,
0: el heladito de la máquina, que a mí me encanta el de McDonald's, no le dan. A mí me encanta esa porquería. No quiero pensar cómo vi que llenan y esas cosas porque da asquito, pero a mí me encanta. Y ese no le dan cucharita. Ese sí o sí tiene que con la lengua.
1: Tendría que ir preso el tipo que come menta granizada.
0: Anael.
1: ¿Cómo la cagué?
3: Quiere mandar prisa.
1: ¿Cómo la cagué?
0: Sí, ya sé, usted quiere meter preso al que come menta granizada, al que come mondongo. Sí, ya sé, sí, ya sé. Pero este, bueno, ¿qué vamos a hacer? Ya le dije, bueno, diversidad.
1: Exceptuándolo usted, Anael, habría que meter en cara al tipo que come menta granizada. A usted le dejamos.
0: De chiquita, bueno, comía la menta granizada. De chiquita con la abuela comía menta. Nosotros la mirábamos.
1: Qué daño que le hicieron a esta piba, por Dios, qué daño.
0: La abuela Macri le compraba la menta granizada para ella.
1: No la quería ni mierda.
0: No, la adoraba, y aparte, ella era. Anael era muy compañera de la abuela, entonces hacía todo lo que hacía la abuela, lo hacía ella.
1: Yo la quiero a Ever, le compro dulce de leche y chocolate.
0: No.
1: ¿Cómo voy a comprar menta granizada y crema del cielo? Le compro. Soy un hijo de puta si hago esas cosas.
0: Bueno, no, le compraban, hacían todo juntas. Bueno, yo llegaba de trabajar y habían preparado, me decían, mamá, te preparamos milanesa. No sabes lo que era de
1: insisto,
0: pan rallado, la cosa.
1: Insisto, Anael, usted salió demasiado bien. Bueno, tema para el sábado que viene, va a estar la casi doctora en persona. Vamos a terminar con los 12 pares craneales de nervios y vamos a hablar de la influenza y la neumonía. Muchísimas gracias. La esperamos el sábado que viene. Ya me voy a poner en comunicaciones con las autoridades de la radio para que haya una fanfarria. Que cuando usted venga entonen muchacho de la cuarta estrella.
0: Bueno,
1: hoy trajo una porquería a su madre para escucharla, después dígale que le pasa
0: la cuarta estrella, el nuevo tema que alienta a la selección,
1: dígale,
0: así como era muchachos en la anterior, ahora es la cuarta estrella, no sé cómo usted no se enteró.
1: Dígase sí, que se lo pase. Bueno,
0: búscalo en el YouTube.
1: ¿Cómo busca esa porquería?
0: Cuarta estrella, ponga.
1: Está yendo a la facultad. Ella busca la lengua en el YouTube. Que va a
0: buscar, bueno. Bien que le gusta el fútbol, ¿eh? No es como yo. En esa no se parece a mí. Lo que pasa es que, bueno, hay que ponerle ganas, hay que ponerle un poco de espíritu al tema de la selección. Ya se lo dije.
1: Casidoc, nos
0: nada
1: llamamos.
0: Más alejado del fútbol que yo.
1: Nos llamamos el sábado que viene. Muchísimas gracias por desarnarnos.
3: Dale.
1: Sábado a sábado.
0: Gracias por tanto conocimiento.
1: Un beso, negra.
3: Estaré de cuerpo presente por allá.
0: A bueno, la esperamos. Bueno. Y si no viene, avise, ¿vio?
3: Sí. No. Voy a avisar.
0: Se le agradece.
1: Bueno. Beso grande.
0: Si no, no te hago empanadas.
1: No la amenace. Usted como
0: no,
1: madre.
0: La
1: usted
0: nada más.
1: Una mierda como madre. ¿Cómo la va a amenazar? Y
0: no la amenazo, la extorsión.
1: Vení porque no te hago. Es delito igual la extorsión, señora.
0: La extorsionó. Es peor
1: la extorsión que la amenaza.
0: No,
1: la amenaza te
0: no,
1: voy a matar, ¿me entendés?
0: No,
1: y la extorsión
0: es una,
1: te
0: una
1: mato.
0: Extorsión cariñosa.
1: No hay extorsión
0: cariñosa. Cariñosa al estómago.
1: Ah, porque te quiero, te aporrio.
0: No,
1: yo tengo una.
0: Va a ver cómo el estómago, aunque su cerebro no quiere, el estómago la va a traer.
1: Que la cagaba a palo a la mujer y le decía, te estoy sacando el demonio. Usted le extorsiona a la
0: no,
1: chica.
0: No, va a ver que aunque no tenga ganas de levantarse, el estómago la va a traer hasta aquí.
1: Ah, que... pobrecita. Un beso grande, negra.
0: Besito, hija.
3: Beso.
0: Nos vemos.
1: Bien.
3: Nos vemos.
0: Bueno. Ha participado como todos los sábados.
1: Dice Anael.
0: La futura doctora
1: dice
0: Anael.
1: O sea, madre de una sola y me tuvo que tocar a mí.
0: Sí. Puta que tal lo cual, vaya. Tal cual.
1: Bueno, señora. ¿Qué
0: uy,
1: hacemos?
0: Es la hora, ya se nos pasó 4 minutos. Nos tenemos que ir al corte.
1: Nos vamos al corte.
0: Nos vamos al corte, se nos pasó 4 minutos, por favor. Así que nos va a ir buscando nuestra operadora.
1: Houston.
0: Algún temita movidito, porque eso sí. Este es el último corte que va a dar paso al regreso a que hagamos el último bloque. Un bloque entretenido, con informes, pero además con la develación del juego y posterior sorteo de los premios de nuestros amigos de Boadú, de Nerdland. Así que los esperamos, unos minutitos y volvemos, pero eso sí, bailen, porque los espero acá moviendo.

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0: estamos en Cable a Tierra, aquí en el último bloque, tercer y último bloque de este sábado hermoso, con mensajes.
1: ¿Dónde? ¿Quién?
0: Tenemos mensajes de Fernando Cabuteau, que dice, Cabuteau se escribe.
1: Sí.
0: Calculo que se pronuncia así, y si no, pido disculpas. Dice, hola, buen día. ¿Qué temas tan interesantes de escuchar? Hacen muy buena pareja radiofónica los dos. Muchísimas gracias, Fernando.
1: Sí,
0: muchas gracias.
1: Usted nos quiere demasiado, Fernando. Usted
0: sí.
1: Está muy bien, gracias.
0: Mirta Sevic. No, Sevcik, perdón, Sevcik. Sí, que nos dice feliz día y nos regala una flor. Gracias, Mirti.
1: Gracias, Mirta.
0: A ver, con los me gusta Sergio Ranure, ya se lo había dicho.
1: Sí, señora.
0: Bien, porque se me... Jor Montes, ¿se lo había dicho?
1: No, Jor Montes,
0: que dice que le gusta.
1: Muy bien, gracias.
0: Gracias por estar del otro lado. Bueno, resulta...
1: No, perdóneme, ¿sí? Perdóneme. ¿Qué? Vamos a anticipar parte del programa de la semana que viene.
0: Ah, pero
1: yo creo que si la tenemos a la casi doctora Anael Crespo, el informe debe ser pura y exclusivamente cómo reconocer un mal doctor.
0: Me gusta. Ahora en la era de que supuestamente se hacen por videollamada las consultas. No sé cómo le van a hacer de C33.
1: No sé. Aparte,
0: vamos a preguntarle qué opina de eso.
1: Si tiene delay en la videollamada, le dice diga 33 y usted dice 28.
0: Joda. ¿Cómo hacen para ocultarlo?
1: Se corre de la cámara, sí, se oculta. Se oculta así. Le doy el centro. Y no,
0: ¿se
1: no.
0: oculta cómo?
1: Usted dijo recién ocultarlo.
0: Sí, ¿cómo
1: y
0: se
1: yo
0: oculta?
1: Le digo se corre oculta. De la cámara. se oculta.
0: Eso, venga, pero, que lo oculto. Dele.
1: Bueno, acá está. Bien. ¿Usted tiene algún informe?
0: Sí, porque también tengo un mensaje.
1: León. Nos corre el león y tenemos el sorteo.
0: ¿Tengo un mensaje más?
1: ¿Qué?
0: A Raquel Ramos, que nos dice buen día.
1: ¿Qué?
0: Buen día, Raquelita.
1: Buen día
0: para vos. Y nos deja también los números de documento para el juego.
1: Muy bien, Raquel, bueno, Ramos.
0: A ver, ah, a ver.
1: Raquel Ramos es de Facebook, ¿verdad?
0: Sí, de Facebook.
1: Bueno.
0: ¿Qué pasó? Nos dejamos de ver.
1: Nos dejamos de ver, operadora. No tenemos Facebook Visión. Pregunto y no lo tomo.
0: No hagamos.
1: Lo está grabando, ¿verdad? Bien.
0: Bueno.
1: ¿De qué hablamos? Pero va a ser breve porque tenemos dos sorteos.
0: Lo hacemos breve.
1: ¿Qué
0: tema
1: trajo?
0: Esto
1: es un tema.
0: Lo peloteamos para, un cachito, para, así
1: para,
0: se ve.
1: Para un poco. ¿Qué dijo? Quiere recordar el juego.
0: Bueno, recordemos el juego y después les cuento.
1: Dale, pero dale rosca.
0: Dele.
2: Y que al regresar...
0: Pregunte.
1: Por una cabeza, señor. Estamos hablando de carrera. Y vamos a hablar de carrera de cuadriga. Pregunta, Cable a Tierra.
0: ¿Qué pregunta?
1: ¿Cómo se llamaba el conductor de la cuadriga? No el nombre, no me diga Pepe. ¿Cómo se los denominaba? ¿Qué función cumplía el caballo de la derecha, que todavía no está claro? ¿Y cuál era el nombre de pila de Ben-Hur? Porque Ben significa hijo de. Todos se llaman Ben en la antigua Israel. Porque significa hijo de Ben.
0: Escuche, tengo un mensaje importantísimo.
1: ¿De quién, señora?
0: Porque va más que nada dirigido a usted.
1: Dígame.
0: Carlitos Besani, que nos
1: ¿qué
0: dice?
1: ¿Qué hace, Carlos?
0: Hola, Irina.
1: Kaiosama.
0: Escuche, hola, Irina, los estoy escuchando. Que Néstor haga bien las cosas, aunque entiendo. Los años que tiene mucho no lo ayudan a hacer las cosas bien. Besotes para ti y para Norma. Abrazo al viejo.
3: ¡Oh! ¡Qué patada que le pegó en la cabeza!
1: Viejo meado. Que yo haga las cosas bien.
0: Acá, tengo otro mensaje.
3: El lunes, ojo, que Carlitos, el lunes va a estar cumpliendo años.
0: ¡Vamos todavía!
1: ¡Cumpleaños, mira
0: entonces,
1: vos!
0: Entonces, estamos de festejo en la radio municipal.
1: Otro centenario más.
3: No, porque va a estar de vacaciones.
1: Otro centenario más, dije.
0: No me digas.
3: Sería coche, el sol
1: no,
3: de
1: no,
3: usted.
1: Está en las tierras del norte.
0: Escúcheme, tengo otro mensaje.
1: Sí.
0: que me había olvidado de decirle que nos decían buenos días.
1: ¿A quién?
0: Mis vecinas de Vista Linda, mis vecinas de la esquina, ¿sí? Valeria y Celeste.
1: Valeria.
0: Dice que se levantaron un poquito tarde, pero ni bien se despertaron y se levantaron. ¿Qué hicieron? Pusieron la radio. Dale. Y además hicieron un comentario que no lo había visto de cuando yo decía que veía las luces violetas. Entonces me dice, ¿fuiste al fondo de tu casa a ver las luces violetas? Nosotras entendemos el porqué.
1: Yo también.
0: Yo ¿qué también. Va a ser?
1: Yo también.
0: Ahora sí vamos a recordar que mi juego...
1: Será de Dios. Avísame con tiempo si se produce lo que se tiene que producir el sábado que viene.
0: Por supuesto, por supuesto.
1: Porque nos manejamos de otra forma.
0: Sí. Para el miércoles, jueves, ya lo voy a tener confirmado que está todo bien. Bueno, vamos con el alma y el sentimiento alentando la selección. Con la cuarta estrella. ¿Cuántas veces Argentina jugó finales en el Mundial? Segunda pregunta, ¿contra qué selección argentina jugó más partidos a lo largo de la historia de los mundiales?
1: Ajá.
0: Y tercera y última, ¿cuál fue la mayor cantidad de goles que convirtió la selección argentina en un partido?
1: Ajá, muy bien.
0: Recordado que ha sido el estudio ahora, siguiendo con este temita de digamos, futbolístico.
1: Sí, dígame, ¿qué tiene?
0: Yo le digo, este tema... De tanto fútbol, tanto tema mundialista.
1: Sí.
0: ¿Cómo afecta al amor?
1: ¡Oh!
0: ¿Acerca y forma parejas? ¿O destruye parejas?
1: Porque si yo estoy con una que le gusta, no le gusta el fútbol.
0: Vale. Y cada vez que yo te digo, Chuchi.
1: Otra vez con esa pelotita.
0: Y usted. No, pará, que juega, tengo partido. Encima, tenemos otro tema. ¿Cuál? Que la gente que es muy adicta a esto de los mundiales, al fútbol, no es que mira los partidos de Argentina.
1: ¡No!
0: ¡Lo miran todos!
1: Mira, Zambia contra Irán. No tiene más puta idea.
0: Porque el fixture lo tiene que ir completando viéndolo. No puede fijarse el resultado.
1: No. Y diga que este año se juega en un horario más o menos razonable.
0: Sí.
1: Cuando se jugaba en Japón, había gente que se levantaba a las 4 de la mañana para ver Turquía contra Rumando-Rundi.
0: Así que el planteo es que cada 4 años un tsunami de atracción horizontal afecta a buena parte de la población del planeta. Ah. Un interés que puede llegar al fanatismo, que es este que estamos comentando. Ah. ¿Sí? Ya pasa todos los creo yo. No, sin ánimo de analizar a nadie, pero me parece que pasa a todos los límites racionales.
1: Sí.
0: No solo para quienes están al tanto cotidianamente de cuanto sucede en el fútbol a nivel local, regional o mundial, sino también para aquellas personas que hibernan futbolísticamente hablando durante el lapso y se despiertan para vivir a pleno ese mes de competencia.
1: Yo digo una cosa, usted a mí me dice Lautaro Martínez y yo no tengo las más putas
0: ideas. No, yo tampoco.
1: ¿En qué club juega? ¿Ni de qué juega?
0: Bueno, hay gente que, obviamente, hay gente que es muy fanática del fútbol en general, más allá de que obviamente es hincha de un equipo, que ven todos los partidos o escuchan, yo me acuerdo en la época mi viejo no veía, escuchaba todos los partidos a la tarde. Pero después, hoy en día, que está la posibilidad de ver el fútbol a lo largo del mundo, a través del mundo, ¿qué hacen? Ven la liga de el fútbol tal, la final de España.
1: La liga rusa. ¿Qué no sabés quién es? Y la liga, la liga inglesa, dale, porque juegan bonito. Pero el brasileirao. Miran, Minas Gerais... contra Corintio. Y
0: hay gente que todos los días o todos los fines de semana, no importa de dónde, pero partido de fútbol.
1: Aparte vemos. Saben todo el currículum.
0: ¿Sí?
1: Este se formó en Arsenal de Sarandí, después pasó a River, de River a Barcelona.
0: Ahí tenemos el fanatismo.
1: ¿Qué?
0: Se saben hasta cuántos fueron los pasos. Ay, Dios. Me cagué todo.
1: Feo el peludo con dulce de leche.
0: Se trata entonces de un conflicto de intereses divergente que a menudo se salda apenas terminado el torneo, cuando cielo, vamos a, no sé, vamos a decir, no, si juega, como dijo usted, juega Camerún.
1: Claro.
0: Flaco, no juega Argentina, por eso saqué la entrada. Dice que a veces se termina, ¿sí? Cuando finaliza el Mundial. Pero que en otros casos dispara diferencias que habían permanecido ocultas o silenciadas.
1: ¿Qué hacemos? ¿Qué hacemos? Y dígame usted que fue a la facultad. Por ejemplo, yo estoy casado con una holandesa. Y se juega la final Holanda-Argentina. ¿Cómo terminamos? La piña.
0: Y todo depende la aceptación y el respeto que uno tiene, que era lo que yo hoy le decía, por los gustos, preferencias, fanatismo o lo que sea del otro. Yo
1: no... ¿Se le grita el gol en la jeta a su pareja?
0: Y hay que tratar de no ser demasiado efusivo.
1: ¡Ay, qué bello gol!
0: Mire, voy a contar...
1: ¡Claro! ¡Claro! ¡Tomá! ¡No! ¡Esta es pa vos!
0: Claro. Bueno, yo les voy a contar, como siempre soy autorreferencial en todo...
1: Debe casar con un holandés.
0: No, en mi última administración tenía toda la parte de la familia de administración, o sea, mi ex y sus hijos, hinchas, pero muy fanáticos. O sea, todos los fines de semana me tenía que fumar que se juntan. O sea, venían a mi casa y estaba todo bien. Los niños, yo los, de hecho, sí, los más grandes los terminé de criar yo, pero había partido de Boca. Hinchas, pero muy hinchas de Boca. Me tenía que fumar que viene a Boca. ¿Y qué hacía? La Dolobu hacía pochoclo para los pibes.
1: Sí, todo, y después la pizza. Sí.
0: A Nael la hicieron, y le gusta mucho el fútbol, le hicieron hincha, no sé si fanática, no llega a esos niveles, pues mi hija no es fanática de nada, pero la hicieron hincha de River, porque toda la familia de su papá es de River. Yo, a mí, la verdad... el fútbol me nefrega. Bueno. Wow. Cuando se juntaban en casa un clásico, tuve que poner reglas.
1: Claro, sí, sí.
0: Ni vos gritas así.
1: Desaforadamente,
0: un gol de River, toma, pavo. No, y ustedes tampoco me la respetan a la nena. Bueno, la verdad se comportaban, pero porque... Había. Sí, porque las reglas las ponía yo, porque si no se iban a matar o alguno iba a... No iba a ser cosa que la nena termine llorando, imagínese. Entre todos hombres hay que... Pero hay que poner límites, regla. Me parece que no hace falta. Por algo no se mezclan, porque son acá... No sé si en otros lugares del mundo creo que esto no pasa. Creo, no estoy segura. Pero acá somos muy desubicados, no socialmente hablando. Claro, no se pueden mezclar las hinchadas.
1: Acá existe todavía el alambrado olímpico. Cosa
0: cuando
1: que
0: en Europa no hay alambrado.
1: La mayoría de los países ya no hay alambrado olímpico.
0: No. Antes de
1: y seguir. Ojo, hay países donde se puede escabiar
0: ¿sí?
1: durante el partido.
0: Sí, acá, usted lo ve.
1: Acá permitimos escabiar y ¿sabe qué? Todos los domingos tenemos 6-7 muertos.
0: Acá tenemos que jugar con la localía y no poder permitir que entren los visitantes si no queremos problemas. Y así todo, entre las facciones dentro de una misma localía, también se mata. Porque somos, ¿ve? Porque a veces nos dicen lo que nos dicen. No lo buscamos.
1: La Chuchi de Racing.
0: Yo también.
1: Y yo soy independiente. Son hijos nuestros, les llevamos 19 clásicos de ventaja, pero... No hay purga, no hay gastada.
0: Perfecto,
1: no hay nada,
0: así
1: nada.
0: Debe ser.
1: Diego de San Lorenzo, Independiente le gana San Lorenzo. Si San Lorenzo gana Independiente, denle la carga al enano. Pero no, también al fútbol nada más con pelota en casa.
0: No, porque aparte hay que respetar las divergencias en todos los gustos, como digo yo. Bueno, tengo un mensaje importantísimo.
1: ¿De quién,
0: antes
1: señora?
0: De seguir. De Marta Helve.
1: ¿Qué hace, Marta?
0: Martita dice, buenos días, acá escuchando, recién puedo escribir, me imagino, porque estás haciendo magia con esas manitos que Dios te dio en la cocina, que como lo dije hoy, la verdad sos una genia, y ese guisito de mondongos era un poema, como todos los platos que prepara Martita.
1: Hoy carne o pollo al horno con papa. Mamá, eso viene bueno.
0: Viene bueno, sacia, Es para compartir seguramente porque las porciones son muy generosas. Ay. Que no te vas a quedar con hambre. Pagás 10 luquitas y no te vas a quedar con hambre. Yo te lo aseguro.
1: Llamar a Marta al 11.

0: Y déjelo ahora, sí.
1: Y porque antes me trae. ¿Qué sé yo? Pero de golpe se empieza a tensionar. Usted es muy pasional o yo soy muy pasional con el fútbol.
0: Claro, uno le pega una patada al otro y el referee se hace una sí.
1: Y usted hace algún movimiento, por ahí me revolea o tira un malot, o de golpe grita un gol, me golpea. Imagínese, puede pasar cualquier cosa ahí. Es muy peligroso. Yo diría que lo mire sentado en el living.
0: ¿Qué pasa si estamos viendo fútbol los dos en la cama y usted se duerme?
1: Es lo más probable. Es que es lo más probable que pase, le digo.
0: Pero a mí me produce indignación.
1: Y bueno, pero
0: usted no comparte lo mío.
1: No, yo sí comparto. Mire, me fumé no mirar otra cosa que a mí me interesaba para acompañarlo en el fútbol. Puedo llegar a hacer eso. Eso sí, no me grite el gol muy fuerte, no me despierte porque vamos a tener problemas.
0: Vamos a invertir los roles. Estamos viendo el gourmet.
1: Sí.
0: Y yo me duermo.
1: Todo bien.
0: ¿Todo bien?
1: Todo bien. Estamos viendo una peli los dos juntos. La aburrido que sé yo, está todo bien.
0: Si estamos viendo una peli, si estamos viendo una serie, no está permitido dormirse.
1: Pero porque si a usted le aburrió, por ahí... Usted está recansado de la jornada laboral, le interesó, teníamos demasiada expectativa en la serie y resultó ser que no.
0: Estamos viendo la canción del samurái y en el... que les pedo no me cagan matando a mí, porque matan gente a lo loco... Encima son japoneses, nadie se llama José,
1: no,
0: ni Pedro.
1: Ya sé, es un problema.
0: Bueno, y usted se durmió y me dice, ¿qué pasó? ¿Y cómo te cuento? No me acordé, voy por el capítulo 3 y no sé todavía los nombres de los japoneses. Digamos, los japoneses son diferentes, no son como los coreanos, son todos iguales. ¿Cómo le cuento? ¿Cómo le cuento con un duelo de katana?
1: No me cuente a mí. A ver, si usted...
0: Y ya entonces la tengo que ver de nuevo yo ese pedazo.
1: Exacto. A ver, si usted se durmió y yo terminé la peli, después no me pregunte cómo terminó. Porque yo la voy a mirar y le voy a decir, mírala.
0: Ah, pero usted es una porquería. Usted es una porquería.
1: El planazo del finde era... abrazaditos, mirar una peli, una serie. Después no me pregunte cómo terminó porque no se la voy a contar.
0: No. Dormirse en una serie es causal de divorcio.
1: Bueno, vamos cerrando el tema porque tenemos que hacer el sorteo, como dice usted. Yo creo que todos estos temas hay que pensarlos antes cuando somos una pareja que no tenemos el mismo nivel de fanatismo o interés sobre un tema como el fútbol y el mundial. ¿Por qué? Porque tendremos que evaluar distintas formas de cómo hacer que esto no termine siendo un motivo de separación, porque dura un mes, chicos.
0: Claro, porque yo estaba pensando, fíjese, lo tenemos al nono, que tiene 106 años, sí. Y es Tano, y juega la final de Argentina-Italia, gol de Italia, el nono... ¡Oh!
1: Se nos va el nono.
0: ¿Qué hacemos? ¿Lo tiramos por la ventana? No. Automáticamente. Vení, viejo mierda, va, lo tiro por la ventana. Porque el nono es Tano.
1: Ejemplo. ¿Quiere que le dé ejemplo qué podemos hacer?
0: Dos televisores.
1: Podemos.
0: Dos televisores.
1: También podemos hacer negociaciones útiles. Ejemplo.
0: Yo te dejo ver el mundial, pero vos tenés que... ¿De ese tipo de negociaciones?
1: Claro.
0: Tenés que lavar los platos.
1: Yo iría más alto.
0: Lavarlo y secar.
1: Yo te dejo ver el mundial, me fumo un mes que estés pegado a la tele cuando a mí no me interesa, pero después nos vamos de viaje a...
0: El hecho de yo te dejo, no es para decirte vos no me dejas nada, yo soy grandecito ya. Porque, ¿cómo yo te dejo? Que son mis mamás.
1: No, pero a ver... Si nosotros tenemos, tenemos una vida en común.
0: Sí, yo te dejo.
1: Pero durante un mes me va a ignorar todo ese mes por los benditos
0: partidos. No la voy a ignorar. Yo voy a estar en el libro y decir, che, Irina, tráeme una coca.
1: Sí, de acá.
0: Che, Irina, haceme un sándwich. No la voy a ignorar.
1: Usted
0: la voy
1: a mí
0: necesitar
1: me dice,
0: para todo servicio.
1: Así me diga, ¿cómo es que me dice usted? Emisor y mis estrellas.
0: Emisor y mis estrellas, tráeme un fernet.
1: ¿Qué te pasa? ¿No podés caminar? La heladera está ahí, ¿eh?
0: Está la tanda de penales, dale.
1: Yo puedo ser muy solidaria y dentro de un horario razonable y porque yo tengo ganas de decir, vamos a comer una picadita, qué sé yo. Entonces,

0: Y Soli, mis estrellas, acá te traigo una picadita, la cervecita, el fernet, todo para... Yo como todo. Después levantás, ¿sí? Y me voy a la cama a ver una peli.
1: ¿Qué pasa si yo le digo, mi Sol y las estrellas, tráeme un fernet? Y usted me dice, ya va. ¡Che, gorda! ¿Qué, ya es pa quilombo, ¿no?
0: Obvio. Si ni se le ocurre. Usted tiene que ser más hábil. Mi Sol y mis estrellas, ¿querés que tomemos algo? Yo tomaría un fernecito. Y yo lo voy a mirar. ¿Lo preparo yo? Y capaz que yo le voy a contestar. No, no, déjalo, preparo yo.
1: Ajá. Pero esa suerte es verdad.
0: Claro. Esa no suerte. Me dé una orden. Ajá. Porque no va a tomar ni medio fernet.
1: También la respuesta puede ser que te lo prepare tu vieja.
0: No tiendo a ser agresiva.
1: ¿No?
0: No, por suerte. Salvo que me provoquen.
1: ¿A usted le gusta el fútbol, Beatriz?
2: Mire, me llamo Norma.
1: Norma Beatriz se llama.
2: Mire, está
1: el
2: bien.
1: El único que oculta el segundo nombre soy yo, porque es horroroso.
2: Sí. Me sale...
1: No, sea perdón.
2: Usted dígame, Beatriz.
1: Bueno.
2: A mí me interesa el Mundial. No soy fanática, pero me gusta, sí.
1: ¿Pero por qué le interesa el Mundial? ¿Qué tiene el Mundial diferente a Arsenal contra Unión?
2: Se supone que son los mejores jugadores de cada país. Se supone. Ajá. Entonces el juego me gusta.
1: Ajá.
2: Para mí hay una gran diferencia.
1: ¿Y usted entiende?
2: Es un seleccionado.
1: ¿Usted entiende? No, entiende el fútbol. Por ejemplo, cuando el referí levanta el brazo derecho, ¿qué es?
0: Sí, entiendo.
1: Cuando el referí levanta, toca el pito, y levanta el brazo derecho, ¿qué es?
2: Es una falta.
1: ¿Pero qué es?
2: Ah, no sé qué es.
1: ¿Qué es? Corner, penal, tiro libre directo, tiro libre indirecto. ¿Para qué carajo ves si no tiene la regla?
2: ¿Y a usted qué le interesa?
1: Bueno,
2: yo me divierto. Dale. Bueno, con mi marido yo miraba todos los partidos, con mi padre también. Mirábamos en familia, nos divertíamos, si podíamos, por supuesto, y el día daba, porque tampoco le van a dar feriado porque juegue.
0: No, pero la gente se autodefine feriado cuando juega. Usted vio lo que se paraliza el mundo en ciertas cabezas.
1: Sepa los chichipíos que por primera vez en la historia de los mundiales y de la televisión nacional, la televisión pública va a pasar pura y exclusivamente los partidos de Argentina.
2: ¿Y el resto?
1: El resto...
0: No, lo tiene que ver por...
1: Garpalo, claro, ñoherma.
0: Y ESPN.
1: Porque, por ejemplo, Telefe, que lo va a televisar en forma gratuita, va a televisar nada más que 30 partidos.
0: Los 30 que compre.
1: Los 30 que compre. Si usted quiere ver todo el mundo completo, ESPN, Fox 2, y Disney.
0: Claro, porque Disney Plus, el premium, tiene todo eso incluido, ESPN, Fox.
1: Garpe. Pero eso para hablarlo el martes.
0: Quería decir,
2: dígame, mucha gente está dejando el cable.
1: ¿Eh?
2: Cuando mucha gente está dejando de pagar el cable.
1: Y sí.
0: Y bueno, lo que pasa es que yo les aconsejo por los costos. Y espero que ninguna empresa de cables, no es contra nadie en particular, pero inviertan en pagar internet y listo. Con internet pueden acceder a todo.
1: Cuando
0: después empieza, si pueden pagar una plataforma, listo.
1: Cuando empiece,
0: si no,
1: el mundial,
0: todo por internet.
1: Cuando empiece el mundial va a venir un señor que tiene la voz muy parecida a mí y le va a contar cómo piratear.
0: ¿Cómo ver
1: piratear el mundial?
0: ¿Se acuerdan que lo hacíamos el mundial pasado?
1: Sí. ¿Cómo piratear el mundial? No, yo. Porque, no.
0: A Víctor Peralta lo tenemos anotado.
2: Disculpen.
0: Bien.
2: Lo que sí me molesta es el fanatismo de una u otra persona. Porque hay mujeres que son fanáticas,
0: sí,
2: y el hombre no.
1: No.
2: Son las menos, pero hay
0: también.
2: No
0: es cuestión de género.
1: Yo tenía una pareja amiga que los dos eran hinchas de San Lorenzo. Y la mina era una barra brava,
2: Sí.
1: Era
2: sí,
1: una barra sí. brava. Era bueno, peor ella que él.
2: Pero me molesta el fanatismo. Y que, por ejemplo, en la pareja... cállate que estás... Pará.
1: No, aparte el mundo...
2: Poco, todos los partidos se mira.
1: El mundo giraba alrededor de San Lorenzo. No tenían ropa, tenían toda camiseta. Bueno, toda eso camiseta, a mí me molesta mucho. Toda camiseta. Y te decían, esta es la camiseta del 83. No, no. Esta es la camiseta del 79.
2: A mí ya me aburre eso.
1: ¡Ah! Oh, ¡qué envenenados que eran los dos!
0: Bueno, a mí me molesta el fanatismo en cualquier área. Si no me interesa, si se trata en un conjunto de música, lo sea.
2: Es cierto.
0: A mí, cuando uno necesita ser fanático, yo, es una opinión, ¿eh? Se necesita ser fanático de alguien o necesita idolatrar a algo o a alguien, es porque a uno le falta personalidad.
2: Comparto, eso es lo que yo... y le agrego más. Para mí una persona que es fanática deja de pensar.
0: Tal cual.
2: Porque se ser libre de pensamiento, uno puede discernir.
0: ¿Sí?
2: Esto es malo, esto es bueno, esto es horrible, una porquería.
0: ¿No trajo
2: esto
0: la paleta?
2: Tiene algo mejor.
0: Mira, acá tenía para practicar con la paletita.
2: Para estrenar la paleta.
0: Sí, hay un... pero no mosca, esto es un pterodáctilo.
1: ¿No te habrá producido la descalificación de Roland Garros que en vez de llevar una raqueta, llevaste la paleta antimosca? Y cada vez que le pegabas a la pelotita, la quemabas. La llevaba la pelotita.
0: ¿Dónde está?
2: Bueno. ¿Sabe que sí?
1: ¿Qué va a hacer?
2: Estoy un poco distraída últimamente.
1: Bueno... vamos a hacer una cosa.
0: Mi mini Ray.
1: Vamos al sorteo. Vamos a deberar.
0: Bueno.
1: Vamos que nos coma el león.
2: Espere, que esto no puede ser. ¿Qué? Mini Ray, a ver. No, me estás jodiendo.
1: Es una tilinga.
2: Es mucho ya.
1: Se compra las cosas en relación a ella. Bueno.
0: Por favor.
1: Bueno, preguntaba Cable a Tierra.
0: ¿Qué preguntaba?
1: ¿Cómo se denominaba al conductor de la cuadriga? Se lo denominaba Auriga, como contestó muy bien Miguel.
0: Muy bien, Miguel.
1: Y generalmente era un esclavo que podía llegar a recuperar la libertad si de repente ganaba, era un gran campeón. Se jugaba mucha guita y había... sponsor. Los sponsors ponían mucha guita. Función del caballo de la derecha de la cuadriga.
2: Disculpe que lo interrumpa,
1: sí.
2: Discúlpeme, pero me cayó la ficha cuando dijo esclavo y volver a recuperar la libertad. ¿Alguna vez? ¿Cuándo fue libre? ¿Cuando nació? No. ¿Qué cosa esa, no? Porque uno no está preso, está... siendo esclavo.
1: ¿Esclavo qué es?
2: ¿Y cuánto tenemos de esclavos nosotros?
0: ¿Lo que funciona?
2: Pero no es lo mismo.
0: Mire.
1: Está la esclavitud, es un tema para tratarlo un rato largo. Ahí sí. Está la esclavitud voluntaria.
2: También.
1: Está la esclavitud voluntaria.
0: ¿Vio? Mire.
1: Mira, ahí está muerta la mosca.
0: Está la mosca.
2: Mosca, claro.
1: Que la toma la toma.
0: Que es mi mini.
1: La toma la cámara. Patalea todavía.
2: Quedó mosca,
1: Bueno. Función del caballo de la derecha. La función del caballo de la derecha era que marcara el ritmo en las curvas. Porque, ¿qué pasaba? La cuadriga tenía tendencia a levantar una rueda en sentido opuesto a la curva. El caballo de la derecha
0: nivelaba.
1: Se tiraba hacia el sentido opuesto y nivelaba la cuadriga.
0: Mire usted.
1: ¿Y cuál era el nombre de pila Ben-Hur? Porque Ben no es un nombre. Ben significa hijo de. Sí, usted le puede decir tranquilamente, Ben de punta. Bien. Se llamaba Yuda o Judá, como más te guste. Yo le decía Yuda. Esas son todas las preguntas de Cable a Tierra por mi parte.
0: Vamos.
1: Pregunta
0: con las mías.
1: A la doctora por dos.
0: Bien. ¿Qué les preguntaba? ¿Cuántas veces Argentina jugó finales del mundo en fútbol? 6 veces, como dijo Miguel, creo. Ah, no, Miguel me contestó los goles. 6 veces, de las cuales 3 salió campeón.
1: Ajá.
0: Segunda pregunta, ¿contra qué selección argentina jugó más partidos en los mundiales? Fue contra Alemania.
1: Alemania.
0: ¿Y cuál fue la mayor cantidad de goles que convirtió Argentina en un partido de mundial? Muy bien, como dijo Miguel, 6 goles. pero fue en dos ocasiones. Una, como dijo Miguel, contra Perú.
1: Turbio.
0: Fue 6-0, turbio. Muy turbio, en el 78.
1: Turbio.
0: Y por segunda vez, en el Mundial de Alemania 2006, convirtió 6 goles a Serbia y Montenegro, y Serbia fue 0.
1: Cero. También en una oportunidad nos comimos 7.
0: Ah, esa, bueno, ya me cagó otra pregunta para la semana que viene.
1: Nos comimos 7, ¿sí? Sí, sí, sí, sí. Ya está, pregúntale, contra quién nos comimos 7.
0: Ahí va.
1: Bueno, de verdad lo que fue todo, vamos a los sorteos.
0: Ah,
1: como
0: va
1: siempre, vamos a sacar las unidades, el primero de Badú, el segundo de Badú, y no por menos importante, el tercero de Netherlands.
0: Bien.
1: Así que ahí vamos.
0: ¿Cuántos son?
1: ¿Cuántos son? Están viniendo, son 42.
0: Muy bien.
1: Como le di al micrófono.
0: Otra vez, el primero es de...
1: El primero de Badú, el segundo de Badú y el tercero de Netherlands. ¿Dónde queda Badú, Chichipío? Queda Carlos Pellegrini, 7-46. Y si usted va a los puestos 3, 5, 42 y 43 y dice nada más que dice Radio Municipal, ¡pum! 10% de descuento. No es ninguna pavada, muchacho.
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1: Y para ir a visitar
0: a Diana
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1: y
0: Dios,
1: se
0: Lupita.
1: Ríe de Janeiro, querido, y se porta alegre.
0: Muy bueno, bien.
1: Vamos a las al sorteo.
0: Al sorteo. La unidad del primer premio Boadú es el 1.
1: El 1, busca lleno de esperanza. Póngalo.
0: Vamos por la unidad.
1: El camino con los sueños prometieron a sus ansias.
0: Del segundo premio de Boadú es el 0.
1: ¿El sábado que viene?
0: Sí.
1: Vamos a hacer el juego sobre un tango que se llama Un cacho de pan. Usted termina de escuchar ese tango y automáticamente caza el 38 y se levanta la tapa de los sesos. ¡Qué tango deprimente!
0: Yo les voy a aconsejar, no estamos seguros, pero hay una alta probabilidad de que el sábado que viene tengamos, además de un juego, que hacer una elección muy importante. Así que los invito que desde el miércoles empiecen a ver digamos, nos buscan en Facebook, nos buscan en Instagram como Cable a Tierra y en nuestros perfiles particulares, porque si hacemos ese juego especial, ya les voy a ir tirando un anticipo. No lo puedo contar.
1: No, cuento que se quema.
0: No, sí, y porque por ahí hay que postergarlo por algo, pero si lo hacemos entre miércoles y jueves, ya se los voy a estar contando para que empiecen a votar.
1: Ajá. Listo, vamos.
0: ¿Y por qué
1: Netherland?
0: Espere que me quede con dos.
1: Netherland.
0: El 8.
1: El 8. ¿Y ahora qué hacemos?
0: Y ahora sobre vamos 42. A dejar. Eran 42. Vamos a dejar. Para el primer premio, 0, 1, 2, 3 y 4.
1: Eran 6 hermanos, Gerlo. Cuando Paco se murió, se quedaron. Eran 6. ¿Qué dejamos?
0: 0, 1, 2, 3 y 4.
1: 0, 1, 2, 3 y 4. Ahí va.
0: Vamos por el primer premio de Boadú.
1: Esto
0: vamos,
1: no lo vamos
0: a sacar la decena.
1: La decena, vamos.
0: Es el 3, por lo tanto...
1: Es el 31.
0: El primero es el 31. Vuelve a la caja.
1: Ajá, ya tengo, ya sé quién es.
0: Vamos por el segundo, así
1: segundo
0: como está.
1: Segundo de Boadú, vamos.
0: El 4.
1: El 4.
0: El 40.
1: Ya sé quién es.
0: Y ahora saque el 4.
1: Saco el 4. ¿Por qué para tirar adentro? ¿Qué perdón. Para la persona que es usted? Por favor.
0: Vamos por el premio de Nerland.
2: De Nerland. ¿Sabe que ahora en junio viene Luisa Albinoni a General Rodríguez?
0: Mire usted. El 1.
1: ¿What?
2: Sí, señor. ¿Quién? Luisa Albinoni.
0: La que hacía.
2: ¡Mami! Mira lo que encontré detrás del árbol.
0: Sí. Mira lo que encontré detrás del árbol. La peluquería de Don Mateo.
1: Hace un trío.
2: ¿Por qué?
1: Ella sale y no la sostienen. ¿Qué más vieja que yo?
2: Bueno, viene a Espacio Teatral.
1: A luchar por el PAMI viene.
2: No, viene a Espacio Teatral. Claro, con sí, una
1: sí.
2: obra.
1: Sí, señora, tenemos que juntarnos todos los jubilados, nos tienen que volver a dar pañales.
0: No está tan avejentada,
1: Pero es más grande que yo.
0: Puede ser, pero yo le digo por lo que la he visto en la televisión, no está tan avejentada.
2: Bastante bien conservada.
1: ¿Sí? Hace el trío sombra. Ella habla y todos la sostienen.
0: No sea malo. Siga recolectando enemigos. El 1, por lo tanto, Nerland es el 18.
1: Yo no sé porque hay gente que me quiere.
0: No, no sé. ¡Escucho!
1: Está muy jodida la gente que me quiere. Primer premio de Guadú.
0: La gente que lo quiere no tendrá nadie más.
1: Primer premio de Guadú, Delfina.
0: Delfina.
1: Que es del clan de Beba Figueredo.
0: Ahí está, ahí la vi.
1: Atención, Beba, Delfina. Beba ganó. Tiene una prenda de Boadú, que la tarjeta va a quedar acá. La venís a buscar y está a nombre de la Delfi. Podés venir vos. Ojo que tiene vencimiento, vence el viernes que viene. Esto es de Delfina. Segundo premio de Boadú. Rita.
0: Muy bien.
1: Rita del clan de Miguel. Rita.
0: También lo mismo.
1: Rita. La tarjeta queda acá, la tenés que venir a buscar, se la pedís a Normita o al operador que está y te la llevas. Y te vas a Guadú a buscar tu prenda. ¿Sabés dónde queda? Queda en Carlos Pellegrini 746. Y ya cumplió un añito, fíjate vos. Entonces, Delfina y Rita tienen los premios de Guadú.
0: Sí.
1: Y los premios de Nerland son para Raquel Ramos. Raquel, a Raquel le vas a tener que avisar.
0: Raquel Ramos está acá. Fue el último mensaje.
1: Jódame.
0: Mira vos. Estoy mandando por privado a Raquel, que ganó. Espera que ya escribo, espera que está abriendo. Ahí vamos.
1: Mientras Irina
0: ganaste
1: escribe.
0: El premio de Nerland. Pucha, escribí como el traste. Premio de Nerland Pellegrini
1: 857.
0: 857. Podés pasar
1: hoy hasta las 20:30 o la semana que viene, cuando quieras.
0: Hoy hasta las 20:30. O en la semana, le pongo de martes porque los lunes ya sabemos.
1: Sí, de martes
0: semana
1: a sábado.
0: De martes
1: a sábado.
0: ¿Desde las?
1: 11 de la mañana abre. De 11 de la mañana a las 8 y media de la noche.
0: A partir de.
1: Mándele el teléfono que es más fácil.
0: Las 11. El celu es
1: 11-30-47-29-06.
0: Y por supuesto, como siempre, gracias.
1: ¿Vilma Palma?
0: Sí.

0: Vilma Palma es si vampiro,
1: lo hice,
0: ¿no?
1: Yo, si yo hice la pregunta.
0: Ah, lo hizo usted. Bueno, ya está. Bueno, entonces, gracias a Guadú, Carlos Pellegrini 746. Gracias a Netherland, Carlos Pellegrini 857, 3047 2906. 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Dentro de un rato te voy a ver, Marta, y voy a buscar los víveres.
1: Bueno, ahí gracias. Bebita nos dice muchas gracias por el premio para... ¿cómo era?
0: Y Beba no ganó nada. ¡Ah, Delfina ganó!
1: Para Delfi.
0: Delfina, sí.
1: Y Miguel dice que ya está avisada Rita, así que...
0: Vení a buscarlo vos,
1: ahí, seguramente, ahí me está escribiendo más, ya leo.
0: Entonces, Bebita, Delfi, podés decir vos, pedir Delfi, anda vos y sacáselo el regalo, decirle, no ganaste nada, Delfina, este lo quedás vos.
1: Ay, no seas malo.
0: Rita, la otro premio de Netherland, y Raquel Ramos se gana el premio de
1: ya
0: Netherland.
1: Ya está avisada.
0: O sea, gracias a todos, esto es una devolución...
1: Humilde,
0: por todo el cariño que nos brindan ustedes. Sabemos que es poco, más no podemos. Nos vemos el sábado que viene, muchísimas gracias. Si no tiene nada que hacer, y si puede hágase un tiempito, el martes escucha Radicado en el Conurbano.
1: Que hay una sorpresa.
0: Sí, de 15 a 17. Si todo sale como esperamos... Programón de la hostia.
1: Me lo va a tener que decir después que cortemos el aire, porque usted sabe que yo no lo puedo escuchar porque estoy en ese horario en la maestría. Bueno, así que después cuéntemelo,
0: después
1: no sea malo.
0: Después le mando el programa.
1: Bueno,
0: se dice porque se quema.
1: Está bien, pero usted sabe que yo no se lo voy a quemar, no le voy a tirar mal.
0: Usted no, pero de repente, alcoholizada. En algún,
1: lo comento, dice usted.
0: Algún caballero te dice: ya ves lo que va a
1: dar. Vamos a ir,
0: Maite. El radicado. Vos, otra, mi plata no vale. ¿Sabe? Principio legal, señora, que usted le debe decir a su cliente: cuando menos sepa, menos decís.
1: Sí. Tal cual. Tal cual.
0: Entonces, seguimos sin decir nada. No soltamos prenda, diría mi vieja. Señores, muchísimas gracias por la atención que nos han brindado, inmerecida la atención que ustedes nos brindan, y el sábado que viene nos esperamos para hacer otro programa más de Cable a Tierra.
1: Con, según nos dijeron y nos prometieron, equipo completo in person.
0: Muy bien.
1: Así que bueno, como siempre, el cierre está en mis manos, y ¿qué puedo decirle?
0: ¿Qué puedo decir?
1: Todo lo que dice Néstor, lo triplico. Lo elevo a la enésima potencia. Gracias miles. Porque la verdad, y no les miento, me emociona ver tanta participación, ver todas las visualizaciones que tenemos. Hoy, por ejemplo, descubrir que nos están escuchando desde Misiones. ¿No saben? Se me ensancha el corazón. La verdad me encanta que por lo menos los hagamos reír un poquito, porque sé que está difícil para todos, pero por lo menos con un poco de esfuerzo y de ganas, les arranquemos una sonrisa. ¿Y saben por qué? Porque hay que seguir poniendo en el pecho a la vida, mis queridos. Entonces, los invito a que el próximo sábado no se queden con lo de hoy. El próximo sábado vamos a redoblar la apuesta. Hagamos un mejor Cable a Tierra. Pasémosla mejor que hoy. Yo les garantizo que nosotros vamos a dejar todo. Y si ustedes están del otro lado, ¿qué más podemos pedir? Entonces nos encontramos el sábado que viene a las 9 de la mañana en la 89.5 FM Radio Municipal de General Rodríguez. Si se la aguantan, siguen hasta las 12 del mediodía. Va a haber un programón, si Dios quiere. Y eso sí, mientras tanto, en la semana, acuérdense de todo lo que nos reímos. Pónganle en buena onda la vida. ¿Sí? ¿Qué
0: vale,
1: pasó?
0: Mensaje de Carlito Besani.
1: Sí.
0: Decirle a Irina que lea el mensaje de WhatsApp de ella. Ahí está.
1: Ah, de mi WhatsApp. A ver.
0: Sí.
1: Esperen un cachito.
0: Lo que pasa es que le tiembla la mano a Carlito.
1: Capaz
0: entonces...
1: que
0: Pone cualquier cosa.
1: Esperen que... Ahí va. Sí, sí, yo te lo leí, Carlitos. Tengo uno solo.
0: Ya está, Carlitos. Por favor.
1: Si me mandaste otro, no lo tengo. No lo disparaste.
0: Cambia la
1: Pero América. Sí lo leí, por Dios. Cambia por Dios. Y es más, dijimos que era tu cumpleaños. A raíz de ese mensaje, contamos que iba a ser tu cumpleaños y me dijeron que no vas a estar, pero ya te vamos a enviar los saluditos.
0: Cambia la medicación.
1: Sí, a vos también, Carlitos. Que viene tu cumpleaños. Ponele toda la onda y todos mis cableterrícolas sean felices, como sea. Solos, acompañados, las buenas, no tan buenas. Pónganle actitud a la vida. ¿Y saben por qué? Porque la vida es una sola y vale la pena vivirla, señores. Nos vamos cuarteteando. Nos encontramos el próximo sábado. Hacemos un nuevo Cable a Tierra, pero acuérdense de algo, ¿eh? Los queremos.

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Chao. Qué bueno, estuvo con nosotros el señor Luis del Puerto. Aquí vino a la radio a dar una vueltita, a visitarnos. Qué lindo. Y bueno, estuvimos charlando. Esperamos que tenga una pronta mejoría. Y muy posiblemente en dos fines de semana está de vuelta. Ojalá así sea, así va a ser. Así que todo el power, la energy para que vuelva Luis del Puerto con su programa Conciencia de Pueblo, que va de 13 a 15 horas. Nosotros vamos a estar escuchando después de la pausa, vamos a estar escuchando, por supuesto, en ese fragmento horario, vamos a estar escuchando mucho folclore del nuestro. En unos segundos nada más, escuchamos los mejores temas de folclore. Ay, ya vino Rita también a retirar el premio de Guadú, el que a la mañana se ganó con el programa Cable a Tierra, Queda uno que, a ver, ¿quién se lo había ganado? Estamos aquí esperando para que lo vengas a buscar y tengas la alegría de llevarte. Delfina, yo creo que en un ratito también lo van a venir a buscar y van a retirar su premio, el que se ganaron en Cable a Tierra. Bueno, vamos a ir a la pausa e iniciamos en este fragmento horario, como les decía, con apuro folclore, Dale, los voy a estar acompañando.

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0: Así comenzamos esta tarde cuando es la hora 13:03 por Radio Municipal 89.5, tu radio. A puro folclore con zambas que van directo al corazón.

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Estamos disfrutando el puro folclore esta tarde, cuando es la hora 14:34 minutos, 16 grados la temperatura en nuestra ciudad y se espera para esta noche una noche bastante fresca, 4 la mínima. En un ratito, a la hora 15, comenzamos con recuerdos, buena música, todos los temas que vos quieras escuchar, por supuesto, desde aquí. Te los voy a hacer disfrutar y los vamos a disfrutar todos. Quédate en la 89.5.

14:35 minutos. Recordá, a las 15 comenzamos con toda la música de selección para vos.

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6:30, haciendo mis 15 minutos de Tai Chi en silla para empezar. Tengo 61 años, empecé hace un mes. Ayer mi esposa no me reconoció. Empieza el reto este lunes.

0: tenemos diferencias entre nosotros, somos todos distintos, a todos nos pega todo diferente, pero estamos para lo mismo, todos para lo mismo y nos une todo. ¿Eh? ¿Vamos arriba?
1: Vamos arriba.
2: Como nosotros, ¿eh?
1: Vamos arriba.
0: Salud. Vamos arriba.
2: Vamos nosotros, ¿eh?

0: Tu última oportunidad de desaparecer hasta el verano.
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0: 16 grados la temperatura en nuestra ciudad.
1: Necesitamos
0: para esta
1: un
0: noche símbolo. Va a ser bastante fresco. La mínima se estipula que va a estar en 4 grados.

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Personalmente,

0: Mi abuelo está haciendo 7 minutos de tai chi en silla. Tiene 65 años y hace 2 meses casi nunca salía de la casa. Se siente mejor que cuando tenía 40 años.
1: Empieza tus mañanas con un programa especial de Tai Chi en silla, enfocado en el desarrollo de la fuerza muscular, adaptado para hombres mayores de 60 años. Me propuse mantenerme fuerte y conservar mi fuerza muscular, pero el gimnasio se volvió demasiado duro para mi cuerpo. Mi amigo me habló de esta aplicación, así que le di una oportunidad. Empecé poco a poco con un programa de Tai Chi en silla, centrado en el desarrollo de la fuerza muscular, adaptado para hombres mayores de 60. Es sencillo y suave, sin pesas ni esfuerzo. El Tai Chi en silla activa músculos profundos y una estabilidad que los entrenamientos convencionales a menudo no alcanzan. En solo una semana, mis articulaciones se sintieron más flexibles y mis músculos se reactivaron. En apenas 2 semanas, mi equilibrio y la fuerza de mi tronco regresaron por completo. En tan solo 1 mes, recuperé la confianza total en mis movimientos y en mi propia fuerza. Todo lo que necesito hacer es abrir la aplicación y seguir las instrucciones paso a paso.

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3: La primera pasta dentífrica fue creada por los egipcios hace 4.000 años.

0: Cleopatra te daba un beso y te dejaba en coma.
1: Pero su utilización se popularizó a partir de principios del siglo XVIII y desde entonces ha evolucionado hasta el formato que conocemos en la actualidad.
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1: 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Mario Arnedo Gallo, Antonio Rodríguez Villar.

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